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0: Pregunta de hoy para ti es muy, muy simple y es muy sencilla. La pregunta para ti es, ¿una persona celosa nace o se hace? Tal parece que a veces las relaciones son complicadas, son momentos, situaciones difíciles, pero también sabemos que la dificultad a veces no es de los dos, a veces es de una de las dos personas en una relación. ¿Te consideras una persona celosa? Si tu respuesta es sí, o si tienes a alguien celoso o celosa, ¿una persona celosa nace o se hace? Teléfono en cabina disponible para ti. 80010 80881. Repito el teléfono 80010 80881. WhatsApp disponible para ti. El WhatsApp es el 8182 565150. Hola, buenas noches.
1: Hola, ¿este es el número de la radio?
0: De Globo 88.1, Baladas de Amor, así es.
1: Sí, es que quería participar.
0: Claro, nada más, primero, ¿cuál es tu nombre?
1: Abigail Flores.
0: Abigail, primero, gracias por comunicarte, gracias por sintonizar y ¿por dónde vas transitando? ¿Está lloviendo? ¿Está tranquilo? Primero, danos esa info, por favor.
1: Está tranquilo, voy en Venustiano Carranza.
0: Abigail, una persona celosa nace, yo digo que se hace, también puede ser, pero hay una tercera cosa que puede ser, la hacen.
1: Definitivamente la hacen.
0: O sea, no nace ni se hace, la hacen.
1: La hacen.
0: ¿Te consideras cuál de las tres?
1: Yo no era nada celosa
0: Ajá.
1: y me hicieron. Más que celosa, a lo mejor desconfiaba y insegura tal vez, pero los celos van de la mano y definitivamente me hicieron.
0: ¿Dijiste celosa y qué?
1: Insegura.
0: Insegura, ok. Abigail, cuéntame de qué manera, porque no sé si fue una sola persona o desafortunadamente te tocó que fueran varias personas.
1: Una sola persona.
0: Estamos hablando, no sé cuántos años tengas, pero estamos hablando de al menos en qué año fue.
1: Fue hace 2 años.
0: Ajá.
1: Pues era la persona que era mi pareja. Pues me engañó de diferentes maneras. Entonces, después de todo esto, ya eran pues celos por todo, ¿sabes? Por tu trabajo, por dónde estabas, pensé que todo era mentira o así, entonces, pues ya, todo me daba celos.
0: A ver, pero vámonos por partes. Con esta persona, ¿cuánto tiempo de relación tuviste?
1: 2 años.
0: 2 años. ¿Y los celos llegaron cuánto tiempo después de que se hicieron pareja?
1: Pues yo creo como a los 8 meses empezaron sospechas y demás, y fue cuando empecé eso de querer revisar tu celular, de querer saber
0: Okay.
1: tu ubicación, de por qué hablaba con mujeres o así,
0: Ajá.
1: porque empezaba a ver cosas, todo por revisar el celular, pero pues gracias a eso me di cuenta de todo.
0: Pero a ver, algo tuvo que detonar. Si tú no eras así, algo tuvo que suceder. La forma en cómo él actuaba, cómo se comportaba. Algo fue lo que detonó el que tú te convirtieras así, ¿no?
1: Pues mira, por ejemplo, era el hecho de a lo mejor una salida al cine o a cualquier lugar, uh-huh, y que él estuviera volteando a ver pues a la chava. De alguna manera, pues que no volteaba a ver a cualquier chava, ¿verdad? De que si yo veía de que, bueno, está bonita, lo veía y él la estaba viendo. O, no sé, eran muy notorios sus comportamientos. Y esto de seguir a muchas chavas en Instagram, darles like, veía como mensajes o así. Uh-huh. Y pues no sé, que todo esto fue detonando de su inseguridad y el estar celosa del porque la siguió o porque la volvió a ver, porque, no sé, ya todo me causaba este conflicto del que porque hablaba con las mujeres.
0: Okay, todo empezó por... Él empezaba a ver en el cine, por dar un ejemplo, a alguien. O sea, no disimulaba. O sea, él delante de ti volteaba a ver a alguien más.
1: Es correcto.
0: ¿Eso tú nunca lo hiciste con él o con alguien más?
1: No, o sea, yo creo que a lo mejor la vista es muy normal, pero sabes, ajá, como que volteas y pues ya, ¿no? Te regresas o así. Y él era muy insistente en esto. O si salíamos a cenar o algo... Incluso, bueno, yo veía, pues si alguna chava le seguía como este juego, pues se quedaban viendo o así, y al momento que le reclamaba solamente era de estás loca, claro que no, es tu imaginación, ya vas a pasar, y ahí empezaba toda una discusión, ¿no? Pero al inicio, pues llegó un punto donde me creí de que a lo mejor sí estoy loca, de que estoy exagerando, pero no, o sea, ya después, te digo, con los mensajes que vi o con estas cosas, pues confirmé que no, nunca estuve loca, sino realmente él era una persona... pues que le gusta llamar la atención o le gusta gustarle a las mujeres y pues sí, nada era mi imaginación.
0: Ahora, eso fue delante de ti. Ahí tal vez te convertiste como en, híjole, pues es molesto, ¿no? Pero después querer revisarle el celular, creo que ya tuvo que haber sucedido algo más.
1: Pues es que era como estas cosas de ir a comer y que el celular lo guardara o lo pusiera boca abajo. O le entraran llamadas y de que no voy a contestar, es un número equivocado, o no es mi mamá, o así. Entonces ya eran como estas cosas de, bueno, ¿qué me estás ocultando?
0: ¿Se lo preguntaste? Ya, ¿se lo preguntaste directo?
1: Sí, y claro que fue de, no, pues es mi mamá, o no, pues no sé quién sea, es un número que no lo tengo registrado. O pues, lo guardo porque pues no lo quiero tener en la mesa. O sea, tenía siempre un pretexto y era muy bueno mintiendo. La verdad es que al inicio siempre le creía.
0: Si esto fue a los 8 meses y duraste 2 años, o sea, estuviste 1 año, 2 meses después de que pasó, por dar un ejemplo, lo del cine. ¿Mm? ¿Y tú te convertiste como en alguien tóxica? ¿O te hacía sentir como una tóxica cuando realmente el que actuaba de manera en donde a ti te hacía dudar era él?
1: Sí, o sea, no estoy muy orgullosa de haber aguantado todo ese tiempo, pero a lo mejor fue más ese capricho, ese, no sé si amor, el querer que fuera él. Era una persona que me gustaba demasiado, entonces... pues me aferré a que fuera él y traté de ocultar ciertas cosas que veía o decir es mi imaginación y demás, todo por seguir con él. Entonces, pues al inicio él me vendía las ideas de que yo exageraba y que no era así, que me daba una explicación medio razonable, que pues al final cuando ya encontré toda esta evidencia fue de que, okay, todo era mentira, siempre me engañó de diferentes maneras.
0: ¿Lo terminaste tú?
1: Sí.
0: Cuando terminaste con él, ¿fue así como que un, oye, dame una explicación, o fue un, ok, adiós?
1: No, fue un dame una explicación. Y pues al inicio, la verdad es que primero sí le perdoné una infidelidad, porque me vendió una idea súper buena y que ella fue casi casi la que lo obligó. Pero ya en la segunda ya fue de que, a ver, no, ya basta. Ya como que ya me había encontrado la manera de que lo perdonara. Y pues te digo, me aferré a eso y a pesar de que todo el mundo me decía que lo dejara, pues yo quería seguir ahí.
0: tuvo que haber un aprendizaje o una moraleja, ¿no?
1: Pues hasta que esa persona te hunde porque era una persona narcisista, acaba contigo, con tu autoestima, con tus amigos, con tu red, con todo, o sea, te aleja de todo. Hasta ese momento que tocas fondo y dices, ya basta, ¿por qué permito esto? Pues es cuando decides como alejarte.
0: Abigail, ¿y esta noche qué balada te gustaría escuchar? O tal vez dedicar, no sé.
1: No tengo una, perdóname.
0: Pero vaya, no necesariamente tienes que dedicarla, puede ser alguna balada de amor que te guste a ti. Sin Bandera, Shakira, Camila, Franco De Vita, Luis Miguel, Ricky Martin, Alejandra Guzmán. O sea, tiene que haber una balada que si no vas a dedicar, que mínimo digas, esta va para mí por esto. O esta va para las personas que están viviendo lo que yo viví y mi consejo es decirles esto.
1: Pues mira, hay una que en su momento me hacía llorar mucho y está muy triste, pero me gusta bastante. Se llama He pasado por mucho, que no tengo, son como tres artistas. Se llama así, He pasado por mucho. Uh-huh. Pues yo creo que esa, porque pues habla mucho de cómo se sienten las personas en ese momento.
0: Y si no va dedicada, ¿hay algún mensaje para alguien que esté escuchando y que esté viviendo lo mismo que tú y tal vez no ha tenido la valentía, fortaleza que tú tuviste y tal vez siga ahí, en ese lugar?
1: Pues mira, va para todas las personas que a lo mejor se sienten juzgadas del por qué no salen de ese lugar. Las entiendo perfecto de que no es fácil, a pesar de que todo el mundo es de que pues, ya déjalo, piensa en ti, amor propio. La verdad es que no es fácil, se necesita mucho valor y mucha valentía para poder salir y es muy difícil. Entonces, pues un abrazo para todas esas personas que están pasando por algo similar.
0: ¿De parte de?
1: Abigail.
0: Abigail, dos cosas. Gracias por tu sintonía. Gracias por sintonizarnos. Y por favor, nada más dile a todos que sigan aquí en las
1: Baladas de amor.

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0: ¿Una persona celosa nace o se hace? Nos dimos cuenta que hacer una llamada la hicieron. O sea, no nació. Sino que la hicieron. Por las acciones, por las actitudes, por la forma de ser de la pareja. Hoy te invito a que me marques. ¿Una persona celosa nace? ¿Se hace? ¿O la hacen celosa? Teléfono en cabina disponible para ti. 80 010 80 881. No te pongas 81, es directo. 80 010 80 881. ¿Más lento? Ok. 80 010 80 881. WhatsApp 81 82 56 51 50. Tenemos llamada por la 1 o por la 2. Hola. Buenas noches. Estás al aire. Hola. Bueno, vámonos con la línea 2. Hola, gracias. Bueno.
1: Buenas noches.
0: Hola, buenas noches. ¿Quién habla?
1: Karina.
0: Hola, Karina. ¿Cómo estás?
1: Bien, ¿y tú?
0: Muy bien, Karina. Bienvenida a las baladas de amor. Karina, ¿una persona celosa nace, se hace o la hacen?
1: La hacen.
0: La hacen. ¿A ti también te sucedió?
1: Pues, cuando pasa alguna situación difícil, pues te haces.
0: Pero a ver, ¿a ti cómo te hicieron celosa? O sea, ¿tú no eras celosa?
1: No, nunca.
0: Nunca.
1: Cuando empiezan a hacer cosas raras, pues tienes que empezar a sospechar, ¿no?
0: ¿Puedes decirme cuál es? Porque la chica anterior también me dijo lo mismo. ¿Qué cosas raras empezó a hacer tu pareja para que empezaras a dudar?
1: Le puso contraseña al teléfono.
0: O sea, voy a platicarte algo antes de... Fíjate. Es muy extraño, pero quiero decirte que mi ahora esposa y yo tenemos exactamente la misma contraseña. O sea, de verdad. Cuando alguien me dice, le puso contraseña, primero digo, oye, pues bueno, pues si es tu pareja y le pones contraseña es porque dos... O uno, no tienes confianza y todavía no la conoces muy bien. Y dos, porque finalmente alguien puede decir, bueno, es que esta es mi vida. O sea, sí, eres mi pareja, pero todavía no... Hay cosas que no puedo compartir.
1: Después de 20 años. No.
0: O sea, lo tuyo ya no fue una relación. Ya es un matrimonio.
1: Ajá.
0: ¿Y él cuándo empezó a hacer cosas como las que me estás platicando?
1: Pues de la noche a la mañana, de repente, yo ya digo, ¿qué pasó?
0: ¿Cuántos años de matrimonio llevabas?
1: 20.
0: ¿O sea, acaba de suceder?
1: No, fue en el 2017.
0: Ajá.
1: Ya, siempre.
0: Ok. Empezó a hacer cosas raras y le cambió la contraseña, o tú siempre la tenías o no. A ver,
1: le cambié la contraseña al teléfono.
0: ¿Y tú alguna vez te habías metido a su teléfono con la contraseña que tú te sabías?
1: No tenía contraseña.
0: Antes no tenía contraseña. Antes no.
1: En aquel entonces no, no era, no había contraseña. O sea, no es como ahorita que todos tienen que tener contraseña. Bueno, en ese entonces no.
0: ¿Sabes qué? Yo lo utilizo, pero para protección. Cuando alguien pues se encuentra o pierdo mi teléfono, pues obviamente, pues que le batallen un poquito, ¿no?
1: Pues sí.
0: Pero, ok, le puso contraseña. Y después me imagino que le preguntaste, oye, ¿y ahora por qué tiene esto contraseña?
1: Sí.
0: Y obtuviste una respuesta.
1: Sí, de aquel entonces.
0: ¿Fue una respuesta coherente?
1: No.
0: ¿Cuál fue esa respuesta?
1: Que porque él quería otra contraseña, poner otra contraseña y ya, y que no me la quería dar.
0: ¿Eso fue lo primero que hizo?
1: Sí.
0: ¿Siguió haciendo más cosas que te... Cuando te convierten en celosa, empieza la persona a realizar cosas que antes no hacía, ¿cierto?
1: Ajá.
0: Ya me dijiste una. Y te respondió lo que él creía. ¿Qué más cosas hizo? Porque me imagino que el grado de duda de tu persona hacia él empezó a elevarse. Y ahí es donde detonan los celos.
1: Sí, en aquel entonces fue una posada sin mí. Yo me di cuenta que era con pareja.
0: ¿Una posada sin ti?
1: Sí.
0: Ya estaban casados, ¿cierto?
1: Sí, ya.
0: Y me imagino que también se lo preguntaste.
1: No, porque no lo sabía hasta después de que ya pasó eso de la contraseña. Ya después me di cuenta. Dije, anda. O sea, fueron muchas cosas así muy extrañas. Pero que no te das cuenta hasta después. ¿Me explico?
0: Ajá. O sea, fue una posada que fue en diciembre, obviamente, y te enteraste tú enero, febrero, marzo.
1: Enero. Sí.
0: ¿Le reclamaste?
1: Para ese entonces ya se había ido.
0: Ah, él se fue.
1: Sí, él se fue. Yo le dije que se fue y se fue.
0: Esto fue después de la posada.
1: Ajá.
0: Han pasado algunos años.
1: Sí, ya. Muchos.
0: Te contactó. Lo buscaste, te buscó, le marcaste, te marcó.
1: Pues nos contactamos después de mucho. Después de un año.
0: ¿Él a ti o tú a él?
1: Ambos.
0: ¿Al mismo tiempo pensaron y contestaron?
1: Sí, y se dio. Ajá, y se dio. Sí.
0: Ok.
1: Después de un año regresamos. Somos esposos otra vez.
0: ¿Hay algo que te dejó? Me imagino que a él sí, pero ¿a ti qué te dejó de aprendizaje? O sea, esto tiene que tener una moraleja y esto tiene que tener algo que cada situación nos hace darnos cuenta de algo. ¿Cierto?
1: Sí, claro.
0: ¿Qué te dejó a ti?
1: Híjole, me dejó mucho aprendizaje. Después de que pasó eso, yo estaba muy molesta, obviamente. Y cuando empiezas a fluir y a decir, bueno, pues ya pasó, ya ni modo, todo empieza a acomodarse. ¿Me explico?
0: Uh-huh.
1: Eso fue lo que pasó. Y a mí me dejó mucho aprendizaje de que no puedes forzar nada.
0: ¿Y esta noche? ¿Esta noche hay alguna balada que quieras escuchar o tal vez dedicar?
1: Pues la verdad, me gustaría una de Luis Miguel.
0: La que quieras.
1: Una de Luis Miguel. Pues, la que tú quieras de Luis Miguel.
0: Te doy opciones.
1: Sí.
0: ¿Te parece?
1: Sí.
0: Ok, ahí va. Puede ser sabor a mí, ayer, nosotros, amarte es un placer.
2: Amarte es un placer.
0: Amarte es un placer. ¿Tiene dedicatoria o no?
2: No.
0: Porque si no tiene dedicatoria, yo creo que dale un mensaje a todos los que están pasando por algo, tal vez no igual, pero por algo como lo que tú viviste en el 2017.
2: Yo siempre he dicho que las cosas no se forzan y que es bien difícil, pero se tiene que caer uno para poderse levantar y se levantan mucho mejor, con mayores expectativas de vida. Entonces, si está pasando alguien por esto, yo les deseo de todo corazón que su corazón sane lo más rápido que se pueda para que puedan estar felices. Dios los bendiga a todos.
0: ¿De parte de?
2: Karina.
0: Karina, gracias por comunicarte. Y por favor, nada más dile a todos que sigan aquí en las...
2: En las palabras. Sí.

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1: Pues tenemos algunas llamadas. Teléfono en cabina 80 10 80 881. WhatsApp 8182 56 51 50. Hola. Muy buenas noches. Bienvenidos. Bienvenidas a todos. Y voy a repetir el teléfono en cabina, sin anteponer 81 y de manera directa. 80 10 80 881. WhatsApp 81 82 56 51 50. Hola, buenas noches.
2: Buenas noches, Merla. Me gustaría dedicarle una canción a mi esposa. Ajá. La de Always de Bon Jovi. A Alma Lisset, que sé que me está escuchando ahorita. Y que en este día 25 de agosto cumplimos 7 años de habernos relacionado y 5 de casados. Saludos, Merla, que tenga buena noche.
1: Gracias, igualmente. Un saludo para ti, para tu esposa. Y pues, gracias de verdad por estar muy, muy al pendiente. Nos vamos con música. 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Baladas de amor.

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0: Continuamos. Teléfono en cabina 80 010 80 881 80 010 80 881, WhatsApp 8182 56 51 50. Gracias por acompañarnos y bueno, sigo preguntando, una persona celosa ¿nace o se hace? ¿O lo hacen? Teléfono en cabina disponible para ti, 80 010 80 881 80 010 80 881, WhatsApp 8182 56 51 50. Hay notas de audio, hay notas de voz y bueno, solo espero para los que envían audio que los audios tengan que ver con el tema de hoy, ¿va? Hola.
1: ¿Cómo están? Nada más, pues quiero dar mejor esa pregunta que dijiste. Ajá. De la mejor versión de mí. Es tener la capacidad de tener mi seriedad con mayor firmeza. Lo digo porque...
0: A ver, no sé de qué estás hablando, brother. No sé de qué estás hablando, pero... El tema de hoy es... la pregunta para todos, más que tema, es... Una persona celosa. ¿Nace o se hace? Las llamadas que hemos tenido han dicho, bueno, es que yo no era, para nada, me hicieron celosa. Así es que, pues un saludo para todos. Esto es a cargo de Rayleigh. Para muchos un himno, para otros un vals, y para otros solamente un recuerdo. En algún momento de tu vida.
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1: Uy. Perdón, voy a. ¿Tenemos llamada? 80-010-80-881. Antes de irnos con llamada, voy con un audio, que son tres audios. Así es que, pues todos quieren opinar y claro que la pregunta para ti es, ¿una persona celosa nace o se hace?
2: ¿O se hace?
3: ¿Qué tal, Marla?
1: ¿Qué tal?
3: Buenas noches.
1: Muy buenas noches.
3: Yo creo que es un poco de las últimas dos.
2: Así es que...
3: Sí, la otra persona como que despierta esas dudas.
2: Ajá.
3: Y esa...
2: De Reilly.
3: Esa...
2: Para muchos un niño.
3: Esa espinita que... Que a partir de ese momento en que te la sembró, es verdad, pues, y esa espinita, pues va moleste.
2: En algún momento.
3: Y pues terminas volviéndote tóxico, qué sé yo, ¿no? Celoso. Pero pues al final. Y creo que es la respuesta más. Que más creo. Que al final uno decide. Si se vuelve su uno. Sí, hasta el final uno decide cómo deja que le afecten esas dudas y si esa espinita se vuelve un calvario y ahí en adelante y entonces sí, pues la persona se convierte en celosa, en posesiva, qué sé yo. Creo que es decisión de uno, el decir, ¿sabes qué? Pues igual y... Como tú muchas veces has dicho, preguntar de manera frontal, ¿qué pasa? Decir qué es lo que te está causando dudas, si la otra persona las causa, y si no tienes una respuesta coherente, pues simplemente dejarlo por la paz.
1: Okay.
3: Y pues si quieras complacerme con una rolita, sería la de... Pongo una de Aerosmith, la que tú gustes, alguna que se pueda de Aerosmith. Y pues nada, bonita noche para todos.
1: Pues muchísimas gracias. Tenemos llamada por la 1, por la 2. Hola.
4: Bueno.
1: Hola, ¿quién habla?
4: Pedro Hernández.
1: Hola, Pedro, ¿cómo estás?
4: Bien, Alex, ¿y tú?
1: Muy bien, ¿de dónde nos llamas, Pedro?
4: De aquí, de Monterrey, de acá, del área de Cumbres, por acá, de este lado.
1: Pues un placer saludarte.
4: Igualmente, Pedro, igualmente, Alex.
1: ¿Una persona celosa nace o se hace?
4: Mi punto de vista es que una persona celosa se hace. Al final de cuentas, creo que la parte de los celos son inseguridades. Que no necesariamente tienen que venir de una pareja. Quizás a lo mejor cosas que viste de niño o de adolescente en tu familia te llega a provocar esos miedos y esas inseguridades por lo que viviste. Y quizá ya con esas inseguridades los empiezas a manifestar en tu pareja, pues empiezan ya los problemas ya de celos. Pero creo que una persona no nace, sino se hace por las situaciones que vive en familia, o bien no solamente en la familia. Puede ser que a lo mejor tuvo una situación perfecta con la familia y sí, puede ser que ya con su pareja le haya provocado una infidelidad, que le hayan provocado estas inseguridades y la vuelve así, celosa o celoso, ¿no?
1: Ahora, ¿tú te consideras cómo?
4: Yo no me considero celoso. Quizá en algún momento cuando estuve casado, una de las cosas que me comentaban era eso, ¿no? De que porque yo no era, porque yo no lo sé, yo no la celaba a la persona. Pero confiaban en mi pareja, que la verdad es que nunca tuve una situación ni siquiera el más mínima cuestión de llegar a dudar de ella.
1: Okay.
4: Pero en ella sí era celosa conmigo, por algunas situaciones que vivió con su familia.
1: No contigo ni con alguna otra persona.
4: No, okay. En su momento fue, o sea, ella ya era celosa. Cuando en su momento estuvimos en pláticas o en terapias, pues sí salieron que eran unas situaciones que ella le habían afectado de cuando era niña.
1: Okay. Y cuando platicaron, ella fue sincera y pudo abrirse contigo y decirte por qué era así.
4: Sí. Fue algo que platicamos, fue algo que vimos, porque pues digo, sí, en su momento parte de mi trabajo, pues yo interactuaba con ahora sí que con, pues en la parte del trabajo tenía gente a mi cargo, y eran mujeres, ¿no? Y era así a veces de que, pero no vayas a subir a ninguna mujer al carro, pues era parte de mi trabajo, ¿no? O sea, era algo laboral. Pero sí, a ese grado era la inseguridad, ¿no? De llegar a pensar que si subía alguien al carro era porque iba a tener algo que ver con ella.
1: Ahora, ¿cuánto tiempo duraste o tal vez sigues con ella?
4: No, nos divorciamos, duramos aproximadamente 14, no, pues duramos aproximadamente como 18 años de casados.
1: Wow. Fue, no sé si el porcentaje de celos fue aumentando o nunca había pasado esto hasta los últimos años, no sé.
4: En su momento aumentaba, y la verdad pues es que también yo en su momento también, pues ahora sí que siendo muy sincero, llegó un momento en que yo sí empecé a tener plática con otra persona cuando teníamos ciertos problemas, y pues también ocasioné que esos celos pues ahora sí fueran fundados, ¿no?
1: Okay.
4: Entonces, pues sí, aún así seguimos juntos, tratamos de arreglar las situaciones, y ya sus celos fueron disminuyendo, ¿no?
1: Esta noche, brother. Esta noche, ¿cuál es esa balada que quieres escuchar o tal vez dedicar?
4: Yo creo que parte de las situaciones te hace ver muchas cosas y te hace también cambiar. Y a veces, pues sí, extrañas lo que tenías, valoras todas esas situaciones y consideras que las cosas se pueden arreglar. Pero a veces, pues lamentablemente, sí es demasiado tarde. Y aún así, pues vaya, te hace madurar y te hace ver las cosas de forma diferente. Yo quisiera ver si me pudieras complacer con la canción La Mejor Versión de Mí, de Jos Favela.
1: ¿Es balada? ¿Esa versión es balada?
4: Sí, es balada. Es acústica y la interpreta Jos Favela, la Mejor Versión de Mí.
1: Ok.
4: Y es una versión acústica que me gusta. Vaya, lo que dice, la verdad es que...
1: ¿Tiene dedicatoria esta balada?
4: Pues quizás no tanto dedicatoria, pero es algo, la verdad es que te vuelvo a decir, extrañas lo que tenías, quisieras recuperarlo, pero a veces pues ya es demasiado tarde, ¿no? La otra persona también llega un momento de cansarse y pues, pero vaya, son cosas que te enseñan a madurar, Alex, y te enseñan a tener una mejor versión de uno mismo.
1: Pues, brother, muchas gracias por tu llamada, muchas gracias por estar al pendiente, espero que la disfrutes, y por favor...
4: Es lo, es la primera vez que me comunico contigo, normalmente te mando audios.
1: Gracias.
4: Y la verdad quiero felicitarte por el excelente programa que tienes. No sabes las sensaciones que provocas con este programa. La verdad lo disfruto, te relaja el escuchar música, los temas que tienes. La verdad es un gozo escucharte, la verdad es un placer y felicitarte por este excelente programa que tienes.
1: Pues gracias a ti por tu sintonía, gracias por tus palabras, por tu llamada y por tu sinceridad. De verdad, gracias. Te mando un fuerte abrazo. Espero que tu vida esté llena de muy buenas cosas y bendiciones. Y por favor, nada más dile a todos que sigan aquí en las
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1: Hola, hola, bienvenidos, ¿cómo están? A un nuevo episodio de Ya Oíste. Es un espacio, aquí vamos a abordar temas de salud con información clara y confiable. Este episodio, la verdad, lo había estado esperando con mucha emoción, porque es un tema que ha estado sonando últimamente en la radio, en las redes sociales, con nuestra familia, y vamos a hablar sobre el tararán sarampión, una enfermedad que muchas personas ya consideraban del pasado y que nunca les iba a volver a pasar, pero ¿qué creen? Estamos retomando este tema. Y para poder hablar mejor sobre esto, nos acompaña nuestro querido doctor Jesús Manuel Rodríguez. ¿Cómo está, doctor?
2: Hola, ¿cómo estás? Muy bien, gracias.
1: Ah, pues yo contenta, la verdad. Aquí desde que empezamos a hablar un poquito antes de iniciar el podcast, yo ya estoy con un montón de preguntas, de dudas, y creo que los que nos están escuchando también. Así que vamos a empezar por lo básico, doctor. ¿Qué es el sarampión?
2: El sarampión es parte de un grupo de enfermedades que se llaman enfermedades febriles exantemáticas. Esto quiere decir que, como su nombre lo dice, preceden de fiebre y un exantema, o lo que conocemos como rash. Entonces, okay. Es una enfermedad de tipo viral.
1: Actualmente con el COVID podemos detectarlo con ciertas pruebas y ese todo tipo de situaciones, ¿no? Pero con el sarampión, en este caso, ¿qué se hace?
2: Muy bien. Depende de dónde, del tiempo en el que nos encontremos con la enfermedad. Existen de forma inicial, si estamos en la parte donde está el exantema, está la fiebre y tengamos esta sospecha, podemos ocupar un exudado que es un exudado faríngeo. Ocupamos las flemitas y se hace una prueba que se llama PCR, pero también en sangre. De hecho, justamente en sangre vemos la titulación y vemos si es o no un caso confirmado para sarampión.
1: Por ejemplo, ahí las personas lo primero que tienen que hacer sí o sí es ir con su médico, ¿no? O en este caso, mejor te aíslas. ¿Qué hacemos, doctor?
2: Muy bien. Mira, te voy a comentar algo que me gusta. Muchas veces es lo primero que le digo a mis pacientes. Lo primero que hay que tener en cuenta es que hay un periodo de transmisión que es bastante amplio, que va desde los 7 hasta los 21 días y en promedio se dice que son de los 10 a los 12 días en promedio. Pero ¿qué es importante de tu pregunta? Yo creo que muchos ni siquiera... Esto que mencionas tú me parece extraordinario, porque me refiero a lo siguiente. Si vamos a sarampión, las personas piensan que son ronchas.
1: Exacto.
2: Y entonces, ¿lo contagioso son las ronchas? Y la realidad es que no. Lo contagioso o realmente el mecanismo de transmisión de esta enfermedad es justamente por vías respiratorias, porque realmente es el contexto. Ahora, muchos no lo asociamos de esta manera. De hecho, incluso es una pregunta frecuente. ¿Cómo se contagia? Y es lo que acabas de mencionar. Sería una cosa realmente majestuosa el hecho de decir cualquier persona que inicia con síntomas respiratorios ya se protege para tratar de evitarlo.
1: Claro.
2: Decirte que te quedas aislada en casa a lo mejor sería a veces hasta inviable, porque tenemos actividades, tienes
1: sí.
2: que trabajar, tienen hijos, tienen actividades que le impide el que realmente te quedes en casa, que sí sería prudente el uso de un cubreboca, ¿no?
1: Pero hay gente que no conoce cuáles son los síntomas que empieza, porque creo que va por etapas, ¿no?
2: Claro, existen tres etapas, que es el periodo prodrómico, una parte que se le llama el periodo exantemático y una parte que se llama de convalecencia. Pero ¿qué es lo realmente interesante? El prodrómico es el inicio de la fiebre y estos síntomas respiratorios. De hecho, antes del exantema se ve la fiebre y otras cosas como se le llama coriza. Coriza es escurrimiento nasal, estornudos, el conjuntivitis que puede ser enrojecimiento a nivel de los ojitos, que podamos tener un poquito de lagrimeo excesivo o incluso tos que puede aparecer en esos primeros días. Una ligera tos, de hecho, se describe como ya en el día 2, 3 que okay. Se puede tener. Ya tenemos entonces la fiebre. Posteriormente, y se describe que como para el día 4, ya viene nuestra fase de la parte exantemática. Empiezan a aparecer las ronchitas o estas exantemas. ¿Qué características tiene? Que son maculopapulares, no tienen líquido. Eso es bien interesante. De hecho,
1: ¿son
2: existen
1: como
2: diferentes.
1: Planitas?
2: Sí, pueden ser como planitas que confluyen y hay espacios entre ellas, como si fueran islitas, digámoslo, pero no están llenas de líquido.
1: Okay.
2: ¿Por qué menciono esto? Porque justo, por ejemplo, en varicela, y si ya te dio varicela, ¿qué
1: sí.
2: vemos? Están llenas de agüita, ¿no? Vesículas.
1: Una ampollita, ¿no?
2: Ándale, justo. Y entonces lo que te pasa en sarampión es que solamente queda como la ronchita sin líquido adentro. Entonces nosotros ya esto lo llamamos pápulas. Así es. Y bueno, vemos que entonces a partir del día 4, pero otra cosa que tenemos que saber, ¿de dónde empiezan? Empiezan de arriba para abajo.

0: ¿Tan comezón esas ronchitas?
1: Sí, llegan a describir que son pruriginosas.
0: Okay.
1: Aunque depende del contexto, ¿no?
0: Un tema que me parece interesante, cuando estaba investigando un poquito más sobre el tema, dice que es como una enfermedad más para niños, o sea, que les pasa más a los niños y, o sea, no, nadie está exento, perdón, a que le suceda. Incluso como lo platicamos, o sea, aunque estés vacunado, pues puede ser el poquito porcentaje de la población que te toque. Pero ¿por qué lo catalogan mucho hacia los niños?
1: Bien, porque eso creo que sí sería un mito. Viene derivado de lo siguiente. Yo asumo que lo mencionan porque habitualmente es en niños donde se ve la varicela, el parvovirus B19 y estas enfermedades. La situación real es que en la Ciudad de México, tan solo de los casos que tenemos, el grupo más afectado ha sido desde los 25 hasta los 34 años, donde vemos que literalmente es donde está el grupo más afectado. O sea, no es ni siquiera en los niños, de hecho, es menor la tasa de incidencia que hemos presentado en comparación con este grupo. Entonces, sí sería como más un mito, porque la realidad es de que, insisto, el grupo más afectado en este momento en la Ciudad de México sí es de los 25 hasta los 34 años.
0: Y eso se debe, doctor, o bueno, allá, cerrando paréntesis de los niños, es un mito, pero hablando del sector que está viendo afectado, ¿eso a qué se debe hoy en día en México?
1: Si individualizaríamos los casos, en su mayoría han sido personas no vacunadas, en su mayoría.
0: Ay, no.
1: Pero ¿qué quiere decir también esto, ¿no? En el grupo de la Ciudad de México que te mencionaba, ¿qué vemos en este grupo de edad? Que son las personas más activas, o que se movilizan más. De
0: Claro,
1: hecho, pues
0: sí.
1: bueno, esto tiene mucho que ver con la parte de que son personas activas laboralmente, de que las actividades en este grupo son más de, bueno, activan más la movilización.
0: Que
1: Pero
0: van
1: sí.
0: en el metro, que es más
1: Sí.
0: transporte público.
1: De hecho, sí. De hecho, es importante eso que mencionas, porque tan solo en la cadena de transmisión veíamos que te mencionaba, son respiratorios. Yo estornudo y esas partículas con este virus, específicamente, varía dependiendo del tipo de virus, por el peso, por todo. Pero quedan suspendidas en el aire hasta por 2 horas.
0: Ay,
1: O
0: no.
1: sea, me refiero a, es lo que te mencionaba, si todos tuviéramos una buena educación y que desde el primer síntoma respiratorio, uso de cubrebocas, independientemente de la causa, y si ya tengo, me cambio de cubrebocas tricapa a un N95, que era lo que veíamos en COVID, buena higiene de manos, yo prevendría muchísimo.
0: Ay, la verdad es que estoy súper, hiper, mega picada con este tema, doctor. Yo sé que hay muchas cosas que pues no podemos abarcar en un solo episodio, pero me gustaría que antes de retirarnos, de despedirnos, nos dejara un mensaje final sobre todo este tema, usted como de lo que ha visto, lo que ha vivido.
1: Pues yo creo que el principal tema y la principal reflexión es ponernos a pensar que había sido un logro impresionante para este país porque tenemos uno de los mejores esquemas de vacunación. Es retomarlo, o sea, me refiero a incluso nosotros como hacernos conscientes de sí mismos y de las personas que están a nuestro alrededor. No le estamos haciendo un favor a nadie más que a nosotros mismos. Son como
0: Exacto.
1: muestras de amor propio, autocuidado, el hecho de irnos a vacunar. Entonces, en definitiva, sí creo que sería una de las cosas que tenemos que aprovechar. Nuestro programa universal de vacunación, tenemos que aprovecharlo. O sea,
0: Súper, sí.
1: vayamos viendo nuestro grupo de edad, pidamos nuestra cartilla, asesorémonos con el epidemiólogo, con el infectólogo, con el médico internista, con todas las especialidades y pues saquémosle provecho.
0: Yo encantada, doctor, de que nos haya acompañado el día de hoy. Espero que también usted se lo haya pasado muy bien. Muchas gracias por la compañía, por la información principalmente.
1: Pues gracias a ustedes por el espacio en realidad y yo creo que lo más importante de todo es, insisto, vacúnense.
0: Pues muchas gracias, Sister Lovers, gracias a los que nos están escuchando del otro lado de la radio, de Spotify, donde ustedes nos estén acompañando. Gracias, muchas, muchas gracias. Vacúnense. Y gracias, doctor. Nos vemos en el siguiente episodio. Yo soy Génesis Sainz y fue un gusto estar con ustedes. Adiós.
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0: señoras y señores! ¿Cómo andamos? ¿Cómo andamos allá? La gente que ya está despertando en su casita. ¿Cómo anda la gente que escucha El Despertador, el programa más exitoso de las mañanas? ¡Hora! ¿Cómo andan? Oigan, quiero saludar a toda la gente que ya está bien activa, que ya está en la carretera, en la avenida, manejando su cochecito, que ya está bien puesta para arrancar este martes. Martes 12 de mayo. Oye, qué rápido. Mayo ya. Ya, el otro mes ya es mitad de año, en junio. Junio ya estamos a mitad de año y ya se nos fue el 2026. Bienvenido 2027. Ay, Roy, qué drástico. Ya, no, ya, 2030, ya, redondéalo. Oiga, quiero saludar a toda la gente que ya está mandando su mensaje de buenos días aquí a través del grupo del Despertador. ¿Cómo andan? ¿Cómo andan, Pibi? Que dice, levántense ya. Ya se levantaron, Pibi. A ver, vamos a ver si. Espérame, Pibi. Ahí está. Ahí va.
1: Buenos días, saludos a todos. Bye.
0: ¡Buenos días, Pibi! Oye, toda la gente que ya está mandando su mensajito de audio, también a los que están escribiendo, Madrinas Bakery, a Ceci Matus, a todos. Alicia dice, buenos días, Roy, excelente martes. Muchas gracias, guapetonas. Gracias a todas las chicas del grupo, las quiero mucho, en verdad, a todas. Gracias por estar siempre ahí al pendiente. Y a toda la gente que quiera formar parte del grupo del Despertador, que quiera levantarse desde bien temprano con esta vibra y esta energía, mándame mensaje de WhatsApp al 8182565150. Ahí te va de nuevo, 81-82-56-51-50, para que tú también te contagiemos de esta energía positiva con la que tienes que despertar todos los días. ¡Hola, hola!
1: Buenos días, gente. Buenos bonita días. Del Globo FM 88.1, El Despertador.
0: Yeah.
1: Te voy a hacer competencia, Roy, para el saludo. Que este día sea maravilloso, que sea bendecido y que logremos todo lo que nos propongamos.
0: ¡Claro!
1: Pero ahora sí, voy corriendo porque la maestra se quedó dormida. Bendiciones.
0: Ándale, la maestra. No, hombre, se permite, ¿no? Se puede una vez que tiene. Ay, ¿a poco nada más los alumnos? No, también el teacher tiene vida, tiene su momento de hoy voy a llegar tarde, sí o sí, no me importa. ¿Y qué tiene? Oigan, se puede. Pero bueno, seguimos saludando a toda la gente. Oye, también, ¿sabes a quién? Porque hoy me acompaña en cabina Isaac. ¿Cómo estás, Isaac? No habías estado aquí desmañanando, dice, con mucho sueño. Oigan, es que Isaac hoy está cubriendo a mi querido Ricky, pero salió a las 12 de la noche apenas, o sea, hace unas horitas él salió de trabajar. Así llegó Isaac, caminando así, rechine y rechine. Y ahorita está entrando otra vez, qué comprometido. ¡El aplauso para Isaac! ¡Qué bárbaro, amigo! Mis respetos para la dormida tarde y la levantada temprano. Pero bueno, oye, Isaac, te iba a comentar, quiero saludar también a toda la gente que ahorita ya está bien activa, pero en el gimnasio o haciendo el cardio. O sea, nosotros apenas estamos despertando y hable. La gente fitness. ¡Ajá! Y ellos ya están a la sude y sude quemando calorías y todo, ¿eh? Ya, duérmanse un rato, dice Isaac. Isaac trae puro sueño. Oigan, pero bueno, vamos a arrancar El Despertador, ya sabes, con el Roy Vélez toda la semana, 6 de la mañana, con esta energía, con esta pila, con esta batería. Señores y señores, vámonos con música para estirar el cuerpo, para despertarnos. ¿Qué nos tienes preparado? Ay, la Kenny, que acaba de estar aquí en la ciudad de Monterrey, Kenny García y Karim León. Esto te lo agradezco. Lo escuchas aquí en El Despertador, en la estación más exitosa.

Seguimos en el despertador, gente bonita, porque para gente bonita, la de Globo 88.1. Oigan, justo el tema, no sé por qué, pero yo venía ahorita manejando, venía escuchando Globo y dije, me acuerdo, estamos en la semana de los maestros, porque ya estamos, ¿cuándo es el día del maestro? ¿El 15? El 15 creo, a ver, corríjanme ahí si estoy mal, si estoy bien, si estoy mal, el 15, algo así, el día del maestro, ya se me chispoteó. El 15, sí, es el 15. Oye, estamos en la semana de los maestros, pero yo me acuerdo cuando hacían kermeses en la escuela, que hacían kermeses y, bueno, ponían canciones muy icónicas en aquellos tiempos, que eran un hitazo y ahorita la escuchas y dices, ¡guau! Me acuerdo cuando yo andaba baile y baile esas canciones, esa música. Como, por ejemplo, me acuerdo la de El Gato Volador. El gato volador, hago como iguana, hago como pollito, hago como nana, pero solo lo que quiere. Oye, esas canciones muy icónicas de aquellos tiempos, por eso el tema es, ándale, es Isaac, sube el Isaac, mira nomás, el gato volador. Oye, qué chidas canciones, súbele, Isaac.

0: Eso es puro perreo intenso de mi época. Oye, por eso el tema es canciones icónicas que ponían en la kermés de tu escuela. ¿Cuáles eran esas canciones que ponían en la kermés de tu escuela? Vamos a recordar cuando estábamos en aquellos tiempos en la escuela con nuestros maestros, que el de educación física, que el de español, que... No, los maestros eran bien buena onda en aquellos tiempos. Nada más por cuando los hacían enojar y el borrador. ¿Sí? Le encanta el borrador. ¡Tras en la cabezota! ¡Vámonos! ¡Ándale esa! Oye, esa está coreografía y todo, Isaac. ¿Te la sabes? Oigan, ustedes no saben, pero aquí en la cabina estamos a la baile y baile. Ajá, era a un lado, al otro, para abajo, para arriba y luego... ¿Cómo era? Mándenme un video con la coreografía correcta, porque estamos Isaac y yo baile y baile. Vamos a ver qué dice la gente.
1: Buenos días, Roy.
0: Buenos días.
1: Había una canción que decía...
0: ¿Cuál?
1: Da, da, da, da, da, da, da, da, da. A ver si te acuerdas, a lo mejor no te acuerdas.
0: No me acuerdo.
2: Hola, ¿cómo estás? Buenos días.
0: Buenos
2: excelente,
0: días.
2: Excelente día para todos. Uy, una canción icónica en la kermés era la de El General, te ves buena.
0: Bien, bien, buena tú te...
2: Excelente
0: es
2: día
0: cierto.
2: Para todos.
0: Es cierto. Es esa, ¿no? La... 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Da, na, na, na, na, na, na. El General. Bien buena. Oye, esas canciones, ¿a poco no te remontan a aquella temporada cuando hacían, ¿cómo se le llama? La mini disco. ¿Qué hacían la mini disco? A ver. Esa.

0: Oye, esas canciones me encantan. Me estoy acordando cuando hacían la minidisco en los salones. ¿Te tocó, Isaac? Sí, que, oye, es kermés. Todos pasen ahí por sus boletitos, porque comprabas con los boletitos. A ver, ¿qué querías comprar? Preantra, ajá. Y ya tú decidías si hacías fila para entrar al salón donde tenían la minidisco, o si hacías fila para casarte, porque te casaban por un peso. Oye, qué baratas eran las bodas en esa temporada. Oye, pues yo creo que nosotros todavía estamos casados con unas dos, tres niñas de... No, nunca nos divorciamos. Nunca pagamos el peso por divorciarnos. Vamos a escuchar qué dice la gente.
1: La Macarena. En todas partes se bailaba.
0: La Macarena. A ver, ¿cómo era la Macarena? La de... Ay, ¿cómo iba la canción? Ahorita nos acordamos. Víctor, ¿qué dice Víctor?
2: Oye, bueno, mis tiempos ponían una que decía más o menos, conmigo, amigo, coma. Pues sí, cha.
0: Es ese cierto. Compadre,
2: no, hombre, ¿cómo? Me encantaba la rosita en aquellos tiempos. Hoy tenemos ya 40 y tantos años, pero en ese tiempo era un hit. ¡Ánimo! Bueno, bien, Roy.
0: Ay, perdón, discúlpeme usted. Pero es cierto, la de Comi, comi, cocoma, con su cua, cua, cua. Comi, comi, cocoma, con su cua. Era de las canciones más bailables, más emocionantes para bailar en medio en la pista. ¿Mandé? Creo que es el marciano, sí. A ver, vamos a ver si es esa. Sube, Lisa. Ahí va. A ver. ¡Esa mera! ¡Súbele para que baile Víctor! ¡Ahí va!
3: Escúchame, marciano, lo que voy a decir. Una gran cosa, tú te vas a divertir. Tienes una mano y un solo pie.
0: Oye, me encanta porque esas canciones ahorita las ponen en los 15 años. Y ya puras personas de mi edad nos ponemos a bailar y nos acordamos. Y los chavitos así como que, ¿y esa canción qué? Pero uno bien emocionado, baile, baile, y aplaude y aplaude. ¿A poco no? Oye, por eso el tema de hoy, ¿cuáles son esas canciones icónicas que te acuerdas que ponían en aquellas épocas de escuela en la kermés? ¿Cuáles son esas canciones? ¿Qué dice la patrona?
1: Buenos días, también una icónica canción de los kermés o bailes 15 años era la de El Tiburón de Proyecto 1.
0: Proyecto 1. El Tiburón.
2: Y luego la kermés empezaba la reta del rap, y que es donde se hacía la bolita y la recta, pero del rap.
0: ¿Cuál? La reta, ay sí, la reta de Chavana. Esa, bueno, esa es muy nueva, ¿eh? Sí, esa ya es muy nueva porque para nuestra época, pues. ¿Cuál? Lugo Kids, ¿qué andas haciendo, amigo? Oye, justo empieza la reta y va entrando Lugo Kids, ¿qué onda? Ella lo que quiere. Esa es muy nueva de Chavis, claro que sí. Por eso el tema de hoy es, ¿cuáles eran esas canciones icónicas que ponían en la kermés en aquellos tiempos? Ya bailamos la de la reta, era Lugo está aquí, baile, baile la reta. También la de Comi, Comi, Cocoma, El Gato Volador. ¿Cuál más? ¿Cuáles esas que
1: una
0: te recuerdan?
1: Las que ponían en las tardeadas, ¿no? Ajá. Gestecillas ahí de la escuela. Sí. Me acuerdo mucho que la odiaba, pero no sé por qué la bailaba como loca. El Gato Volador. Porquería de canción, El Gato Volador.
0: Oye, no me le digan nada, que esa a mí me gustaba mucho. Hago como iguana, hago como gallina, hago como el... ¡Muu! Pero todo lo que quiere es El Gato Volador. Oye, pero nosotros vamos a seguir preguntándole a la gente cuáles eran esas canciones icónicas que te acuerdas que ponían en las kermeses donde te casabas por un peso. Nosotros continuamos con más música. Estás escuchando El Despertador. Vámonos con algo que, híjole, algo de Enrique Iglesias. Escapar, súbele, que eso me encanta, Isaac. Vámonos, estás escuchando El Despertador a través de la estación más exitosa.

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0: Seguimos en el despertador, pero pongan mucha atención porque tengo algo súper importante que compartirte. 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Y seguimos con la gente platicando, recordando aquellos momentos de cuando estábamos en la escuela, cuando andábamos ahí, en los bailecillos de la kermés. ¿Cuáles eran esas canciones icónicas que ponían en la kermés de tu escuela? Ahorita que estamos en la Semana de los Maestros y la gente sigue mandando sus audios.
1: Ya se morrió, éramos bien mujeriegos. Yo me casé con todas del salón. ¡Ánimo!
0: Oye, ¿y nunca nos divorciamos? ¿Cómo era eso? O sea, ¿ahorita con cuántas estaré casada? ¿Casada con unas 5, unas 10? No sé. Pues es que estaba bien barato. A un peso la boda. No, pues, ¿con cuántos no estaremos casados y ni en cuenta? ¿Qué onda? ¿Por qué no nos dicen ahí de que no, es que tú no te puedes casar ahorita porque estás casado con 10? Imagínate. Dice, un saludo para Diego, Adrián, Natalia y Rodrigo que se están alistando para ir a la escuela. Oigan, Diego, Adrián, Natalia, Rodrigo, ¡ánimo! ¡Ánimo que ya estamos a martes, casi ombligo de semana! Preparen todo para su escuela para que vayan bien pilas. Ahora sí que vayan bien activados. Dice, yo quiero ir al capítulo 1 de Universo Globo. Oye, Cris, tienes que estar al pendiente de todos los turnos en vivo de mis compañeras, ya sea de Mónica Cruz, de Pati o de Jazmín Conjota, porque ellas son las que van a estar regalando los accesos para este padrísimo evento. Ahora sí, para que te desconectes del mundo real y te desconectes y te des tu tiempo para ti solita, claro que sí.
2: Ay, agüitaste bien, gacho. Me llegó un recuerdo triste. Yo nunca me casé. No me querías. Hasta ahora, bueno, mi marido que sí me quiere, ¿verdad? Yo creo que fue el único.
0: ¿Ves? ¿Ves?
2: Que tenga bonito día. Ay, qué risa me dio.
0: ¿Ves? Tú sí te casaste. Oye, te casaste con el mero bueno y con el indicado, ¿eh? Y no te costó un peso, te costó más. Oye, seguimos, pero antes quiero platicarte de un día como hoy. Súbele la música para decirle a toda la gente lo que le tengo preparados. De la de tal, esa mera, mira, escucha nomás, escucha esto. ¡Uy! Para despertarnos, señoras y señores. ¡Pam, pam, pam, pam! Me encanta la salsa, ¿eh? Y más la de este hombre, ¡qué bárbaros!

Oye, es que te quiero platicar que un día como hoy, pero del año 2018, ahora sí que la leyenda de la salsa Willy Colón recibió la prestigiosa medalla de honor de Ellis Island. Un reconocimiento otorgado a personalidades que han dejado huella en su impacto cultural, social y artístico. ¿A poco no te encanta la música de este hombre? Mira nada más, hasta se te empieza a mover la patita luego. Oye, y claro que hablar de Willy Colón es hablar de historia pura de la salsa. ¿A poco no? Con su estilo inconfundible y temas que se volvieron himnos, como por ejemplo este que estás escuchando, que es Talento de Televisión. Me encanta esa canción. Willy ayudó a llevar la música latina a todo el mundo y se convirtió en una figura clave para toda una generación. Esta medalla no solo reconoce su carrera musical, sino también el orgullo latino que ha representado durante décadas. Ahora sí que es un homenaje más merecido para uno de los grandes de la salsa. ¡Súbele, mi Sam!

0: Oye, me encanta la música de este hombre, pero seguimos con el tema. ¿Qué dice?
1: Oye,
0: la gente,
1: yo una vez me casé en cuarto de primaria, y en quinto año, cuando yo pasé en quinto año, me fue infiel. Entonces,
0: ándale.
1: Después, con el paso de los años, ahora sé que es gay. Entonces, no sé si irle a pedir el divorcio o irle a pedir consejos de belleza. ¿Cómo ves?
0: Oye, que es que no perdiste a un marido, ganaste a una amiga, ¿sí o no? Claro, claro, eso es la ley. Oye, qué padre, porque si éramos muy de te casas y luego andabas ahí. No, es que me fui infiel porque lo vi platicando con Lupita. Me fui infiel, ¿sí o no? Pero estábamos chiquillos, hombre. Pero bueno, continuamos con más música. Estás escuchando El Despertador. Esto es de las Spice Girls. Ah, estas chicas también eran de la época. Súbele mi sangre, estás escuchando El Despertador a través de la cadena más exitosa.

Sigues escuchando El Despertador. ¿Cómo vas? ¿Ya te levantaste? No me quiero enterar que sigues ahorita echado todavía. Ya párate, papá. Estira las piernas. Ya es momento de levantarse y luego te vas a parar como el Roy con todas las almohadas aquí pegadas en el cachete. No, hombre, se te marca bien feo. No vas a llegar a la oficina bien marcado. No, hombre, ya es momento de activarse y de poner atención porque tengo algo bien importante también que decirles. 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

Yo me agarré a hablar de las cosas, ya sabes, el tema del día de hoy, canciones icónicas que ponían en aquellos tiempos de la kermés. Pero también me acaban de mandar un meme, gracias Pedro Hernández, porque hoy 12 de mayo es el Día de la Enfermera. Felicidades a todas las enfermeras hoy en su día en esa profesión que, cómo les encanta picar pompis y picar brazos. Ay, no, me acuerdo que yo corría mucho, les tenía mucho pavor. Pero bueno, un saludo y un abrazo bien fuerte, una felicitación para todas las enfermeras. Oye, ¿pero qué te parece si nos vamos con algo de musiquita? Ah, no, ya es la hora. Sí, ya. Oiga, no había visto la hora, discúlpeme mucho. 6:55 de la mañana, son exactamente 6:55, estamos a 19 grados. Agarra ahí tu tiempecito, porque está medio fresquecito. Tráete tu chamarrita. Hoy no, Isaac, es que me está diciendo Isaac de una sección que faltaba. Pero hoy no, acuérdate que hoy no. Es que Isaac viene a cubrir. Pero bueno, ha llegado el momento de decirles adiós a todos ustedes. Muchísimas gracias por quedarte hasta esta parte del programa, por escucharnos toda la semana. Y ya sabes que de lunes a viernes aquí voy a estar haciéndote compañía para que te despiertes con este ambiente, este buen humor que el Roy lo caracteriza, para contagiarte un poquito de buena vibra todas tus mañanas. Muchísimas gracias a todos los que participaron ahí en el grupo del WhatsApp del Despertador. Ya sabes que tú también puedes unirte al 8182565150 o puedes marcarme al 80010808081. También para cualquier cosa, ahí estamos a sus órdenes. No te despegues de la estación más exitosa, que ahorita viene Alex Merla con Good Morning por la mañana. También está Café Globo. También está Mónica Cruz. También está Jazmín con J en la hora happy, que por cierto, acuérdate que todas las locutoras van a estar sacando ganador para Universo Globo, para que estés al pendiente de todos los turnos en vivo. Después de Jazmín con J sigue Ramiro Cantú, después las noticias, después Pati, después DJ Fabián Hernández, después Baladas de Amor y vuelve el Despertador, claro que sí. Nos despedimos, pero ahora sí, muchas gracias a Isaac, que estuvo el día de hoy en los controles. Gracias, Isaac. También Juan Carlos Nájera en la diversión, dirección artística de este programa. Ahora que la diversión. Ahora sí es tu turno, es momento de sonreír, la mirada hacia el frente, para lo que te venga hoy te encuentre con la mejor actitud. Soy Rui Vélez y escuchaste El Despertador. Bye, bye.

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0: gracias, bon day, bonjour, arrivederci, arigato, guten tag, buongiorno, buenos días y good morning por la mañana. Hoy es martes de Globo Combos. Así es que tenemos un menú musical increíble, increíble. Teléfono en cabina 80-010-80-881, WhatsApp 81-82-56-51-50. My name is Alex Merla, me acompaña Isaac en el audio control. Y pues sí, así es, así es. ¿No entra? ¿No? Ok, creo que hay un audio de la ardilla para decirnos exactamente qué es lo que sucede, pero ¿y por qué no vino ayer? Que yo creo que, pues, todos sabemos el por qué. Pero mandó un audio a la gente de Recursos Humanos que al ratito les vamos a incluir. Mientras tanto, hoy, en este miércoles, perdón, martes 12 de mayo, tenemos boleto doble para Napoleón y Mocedades. Así es que yo los invito a que sigan conectadísimos aquí en Globo 88.1. Así es que, pues, esperamos propuestas. Recuerda, es martes de Globo Combo y creo que tenemos una propuesta. Escuchamos por aquí. Hola.
1: Good morning por la mañana. Excelente. Martes de Globo Combo.
0: Ajá.
1: Y empezando con las propuestas.
0: A ver.
1: Sería Creep de Radiohead.
0: Ok.
1: Y sería Iris de Goo Goo Dolls. Por favor.
0: Hoy es un muy buen Globo Combo, ¿eh? Muy buen Globo Combo. Teléfono en cabina, recuerda, 80-010-80-881. No te pongas 81, es directo. 80-010-80-881. WhatsApp 81-82-56-51-50. Y hoy es 12 de mayo, Día de la Enfermería. A todos los enfermeros, a todas las enfermeras, pues un agradecimiento enorme por su gran, gran labor, pues en cualquier hospital y en todos, de verdad, muchas, muchas felicidades, de verdad. A ver, otro Globo Combo por acá. Hola, buenos días.
2: Buenos días, ¿cómo están? El chiquitín. Bueno, si no está mi compadre.
0: No hay chiquitín hoy.
2: Por favor, quiero la de Tabú, de Don Omar.
0: Tabú.
2: Y también la de Pitbull, echa vaya con la mano, echa vaya. El ya vaya con la mano. ¡Eh, chiquitín! ¡El chiste!
0: Yo creo que sube la mano para arriba. Creo que es esa, ¿verdad? Julio, gracias. ¿Y por acá?
3: Good morning por la mañana, Alex, Ricky.
0: ¡Eítale!
3: Propuesta de Globo
0: Combo. Isaac.
3: The Chandelier y Bittersweet Symphony. ¡Buenos días!
0: Oye, son buenos Globo Combos, ¿eh? ¿Te parece si comenzamos, Isaac? ¡Vámonos con el Globo Combo number one! Súbele, súbele, por favor, súbele. 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Esto es el Globo Combo número uno de entrada, de aperitivo y de plato fuerte. ¿A quién tenemos? Goo Goo Dolls, Iris. Híjole, buena canción, ¿eh? Y nos vamos ahora con el Globo Combo número 2.

Vámonos con el Globo Combo número 3. De entrada. Están buenos estos Globo Combos, ¿eh? Los tres están buenos. 80-010-80-881 WhatsApp 81-82-56-51-50 y de plato fuerte.

0: Pues ahí está, ustedes deciden, teléfono en cabina 80 010 80 881, WhatsApp 81 82 56 51 50.
1: Buenos días, Alex.
0: Buenos días.
1: Nadilla, yo en el Globocombo propongo la puerta del
0: Alcalá. Ah, bueno, no, no son propuestas, ahorita son solo así, directo, votaciones, ¿ok?
2: Good morning por la mañana, Globocombo número 2, Globocombo número 2, excelente día para todos.
0: El 2 lleva 1, perfecto.
3: Good morning por la mañana, voto por el Globocombo número 1.
0: El 1 lleva 1, el 2 lleva 1.
4: Good morning. Combo número 2, saludos.
0: El 2 lleva 2. Ustedes deciden. Recuerda, teléfono en cabina 80 010 80 881, WhatsApp 81 82. Tenemos llamada. Buenos días. Hola, buenos días.
5: Hola, buenos días.
0: ¿Quién habla?
5: Amalia.
0: Amalia, ¿qué pasó, Amalia?
5: Quiero votar por el Globo Combo número 1.
0: El 1 lleva 2, el 2 lleva 2. Gracias, Amalia.
5: Buen día,
0: esto se empata y ustedes deciden a través del teléfono. Hola, porque van 2-2, buenos días, hola, buenos días.
6: Buenos días.
0: ¿Quién habla?
6: Hablo Francisco Radillo.
0: ¿Qué pasó, Francisco? Buenos días.
6: Pues para el Globocombo número 1, se nos queda y como postre,
0: ajá,
6: Miracle Open de Creed.
0: Uy, Francisco Delgadillo. Gracias por comunicarte y por favor nada más dile a todos cuál es la única estación que te complace instantáneamente.
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0: ¡Eso!

0: 7:22.
1: Vaya. Vaya. Aquí está el postre. ¿Cómo se llama?
0: With arms wide open. Pero ya me voy. Llego y me voy. Voy a firmar las vacaciones.
1: No, hombre, qué bárbaro.

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8: Momento motivacional, ese momento donde a veces necesitamos, todos, me incluyo, enfoque, a veces necesitamos que nos dirijan y a veces solo ocupamos palabras que nos hagan darnos cuenta que no estamos equivocados o que no vamos por el camino correcto. Este momento motivacional va dedicado para todos aquellos que venden algún servicio o venden algún producto, pero de repente hay clientes que te tocan y te dicen: oye, no, hombre, pero el otro lo tiene más barato que tú. Bueno, hoy quiero decirte varias cosas que no debes de hacer. Que no debes de hacer cuando sucede esto, porque, híjole, tu instinto, nuestro instinto, obviamente es querer defender tu precio, pero no lo hagas. Aquí te voy a decir 5 cosas que te hacen darle la vuelta a esta objeción y que puedas cerrar la venta. Paso número 1. Dales la razón. Di, tienes razón. Muchas veces los clientes esperan que les contradigas y cuando haces lo contrario y estás de acuerdo, no saben cómo reaccionar y se relajan. Paso número 2. Di lo obvio. Di, pues sí, siempre va a haber alguien que cobre menos. Pero esa frase, esa sola frase, elimina la carga personal. No podrán discutir cómo funciona el mercado. Paso número 3. Separa el precio del valor. ¿Cómo es eso? Sí, mejor pregunta. Si ambos costáramos lo mismo, ¿con quién te quedarías? Esto elimina por completo el precio de la ecuación. O sea, dirán que contigo, obviamente, ¿no? Porque si el precio realmente fuera el problema, no seguirían en esta llamada o en ese momento tratando de hacer la venta. Número 4. Haz que ellos te vendan a ti mismo. Y simplemente hazles una pregunta. ¿Por qué yo? Escucha y luego vuelve a preguntar. ¿Qué más? Sigue hasta que te hayan dado 3 o 4 razones. Entrega más rápida, mejor calidad, más experiencia, garantías más sólidas. Deja que ellos construyan el caso. No lo hagas tú por ellos. Paso número 5. Conecta sus razones con tu precio. Puedes decir, bueno, entonces, si soy más rápido, entrego mejor calidad y tengo más experiencia, ¿no tendría sentido que cobre más? Si tú lo haces así, van a estar de acuerdo, porque ellos mismos acaban de convencerse. Y después, cierra la venta, el producto o el servicio diciendo, perfecto, ¿te viene mejor empezar el lunes o el miércoles? Y así de fácil. Nunca defendiste tu precio. Hiciste que ellos defendieran porque vales más. En el momento en el que empieces a justificar tu tarifa, ya perdiste. Haz que ellos justifiquen por qué deberían elegirte a ti. Y digamos que este es un momento motivacional de un tip de ventas de productos, servicios, y espero que te funcione. Este fue el momento motivacional del día de hoy. Pero continuamos en este martes de Globocombo. Martes de Globocombo, teléfono en cabina 80-010-80-881, WhatsApp 81-82-56-51-50. Buenos días, good morning por la mañana. Muy, pero muy buenos días. A ver, hola, necesitamos propuestas. Bueno, necesitamos una porque se fue el 1. Ah, 2 porque nadie votó por el 3. Necesitamos 2 propuestas de Globocombos, ¿ok? Así es que, pues teléfono en cabina 80-010-80-881, WhatsApp 81-82-56-51-50. Buenos días.
9: Buenos días, good morning por la mañana.
8: Good morning.
9: Saludos a la cabina y a toda la raza. Vámonos con este Globocombo, la de afuera, y es mejor así. Excelente día y ánimo.
8: Ok, ya tenemos una propuesta más. Una propuesta más. A ver por acá.
10: Good morning por la mañana. Propuesta de Globocombo. Baila esta cumbia y amor prohibido de Selena.
8: Ok, Marisa, perfecto. Pues creo que estamos listos, señoras y señores. Aquí está el Globo Combo number 1.

0: fuerte a quien tenemos en el Globo Combo 2. De nuevo, feliz día a todos los enfermeros y enfermeras, obviamente.
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0: Vámonos ahora con el Globo Combo número 3.

0: Ahí está, señores y señores, ustedes deciden. Teléfono en cabina 80-010-80-881, WhatsApp 81-82-56-51-50. Comenzamos con votaciones rapidísimo. Hola, buenos días, good morning.
1: Buenos días, Globo Combo número uno, por favor.
0: Globo Combo,
1: buenos días, Globo
0: Combo. Globo Combo número uno lleva uno, Globo Combo número dos y número tres llevan 0-0-0 votos. Así es que, hola, buenos días.
2: Good morning por la mañana.
0: Good morning.
2: Globo Combo número tres.
0: El tres lleva uno, el tres lleva uno. Pibi, tienes que mandar audio para poder, para que pueda contar tu voto, ¿ok? Para que pueda contar tu voto, ¿sale? Tenemos llamada por la 1, por la 2. Hola, buenos días. Hola, hola.
3: Globo Combo número 1.
0: Globo Combo número 1, ¿quién habla?
3: Eli.
0: Eli, gracias, Eli. El Globo Combo 1 lleva 1. Globo Combo, no, lleva 2 el Globo Combo 1. Híjole. El 3 lleva 1 y el 2 lleva 2. El 1 lleva 1, el 3 lleva 1, el 2 lleva 2. Perdón, el 2 lleva 0, tienes razón. El 1 lleva 2, perdón. Hola, buenos días. Hola, hola, buenos días. ¿Quién habla?
4: Hola, buenos días, Andrea.
0: ¿Qué pasó, Andrea? ¿Cómo estás?
4: Muy bien, ¿y ustedes?
0: Bien, bien. ¿Ya rumbo al trabajo vas manejando o ya llegaste?
4: Ya, ya voy a llegar a mi escuela.
0: Ah, ¿eres maestra?
4: Sí.
0: ¿En serio? ¿De qué escuela? Presúmenos.
4: Trinidad de la Garza Melo, en Guadalupe.
0: ¿En Guadalupe? ¿Qué colonia?
4: Chulavista.
0: ¿Chulavista? ¿Dónde queda Chulavista?
4: Chulavista, por Serafín Peña y La Reynosa. Ah, ya dije todo, capaz me asaltan o algo.
0: Ah, ¿pero por qué te van a asaltar?
4: Bueno, no, mejor que me lleven un regalo por el Día del Maestro.
0: Ándale, pues digo, pensando mal, pues imagínate. Pero bueno, ¿qué onda? A ver, platícanos, ¿por cuál votas?
4: Por el Globo Combo número uno.
0: ¡Se queda el Globo Combo número uno! ¡Maestra! Por favor, dinos cuál canción quieres de postre.
4: Quiero escuchar, ya lo veía venir, de Moderato.
0: Perfecto, pues te mandamos un saludo y nada más dile a todos cuál es la única estación que te complace instantáneamente.
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Oye, hoy han sido buenos Globocombos, ¿eh? 7:47, nos vamos con mucho más. Aquí está el postre moderato, ya lo veía venir. En Globo, good morning por la mañana.

0: Ladies and gentlemen, continuamos con mucho más. Teléfono en cabina 80-010-80-881. WhatsApp 81-82-56-51-50. Es el momento de más Globo Combos. Y bueno, recuerda que tenemos boletos. Boletos para Napoleón y Mocedades. Estos boletos, el día de hoy, no vas a tener que inscribirte. No vas a tener que inscribirte. Al momento de solicitar el reporte o por WhatsApp, ojo, se van a ir directitos, ¿ok? Así es que nos falta un globo combo, ¿verdad? Manda, ¿no? ¿Dos? Nadie votó. No, sí votaron por el... por el 2. No, tienes razón. Se fue el número 2. A ver, vamos a ver si tenemos propuestas de globo combo. A ver, por acá. A ver. No. Y fíjate, había votado por el 3, pero pues... A ver, por acá. ¡Necesitamos propuestas! Sé que algunos nos mandaron propuesta, pero quedó muy atrás, ¿no? El mensaje. A ver, por acá.
1: Propuesta de Globo Combo.
0: Venga.
1: Hunk Up de Madonna y de Final. Hunk Up de Madonna y de Final Countdown de Europe.
0: De Europe. Ok. Perfecto, Fernando. Pues muchas gracias. Ahí está un Globo Combo. Y nos falta otro Globo Combo. Otra propuesta más. Teléfono en cabina 80-010-80-881. WhatsApp 81-82-56, la segunda, a ver.
1: Final Countdown de Europe.
0: Ok, perfecto. Y a ver por acá.
2: Propuesta de Globo Combo, In The End y American Idiot.
0: Ok. Señores y señores, pues Isaac, vámonos con el Globo Combo.
2: In The End.
0: Ok, vámonos con el Globo Combo number one.

de plato fuerte, el Globo Combo número 2. Green Day. Vámonos con el Globo Combo número 3. Se salvó, ¿eh? Se salvó por un voto. Pero bueno, con todas las canciones que hemos escuchado, no creo que gane. Vámonos con el plato fuerte de este Globo Combo número 3.

0: teléfono en cabina 80 010 80 881, WhatsApp 81 82 56 51 50. ¿Te parece bien si nos vamos con llamadas al aire, por favor? Hola, buenos días, porque ya tenemos también, a ver, vámonos con el primero por acá.
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0: Globo Combo número 3, vámonos con llamada por la 1, por la 2, buenos días, hola.
2: Buenos días.
0: Hola, ¿quién habla?
2: Karina.
0: Hola, Karina, buenos días.
2: Buenos días.
0: ¿Qué onda?
2: Pues, no sé, quiero participar en alguna dinámica para los boletos de mocedades.
0: Se van a ir directos. El Globo Combo 2. ¿El Globo Combo 2?
2: Sí.
0: Ok, se van a ir directos cuando solicite el reporte, ¿ok?
2: Okay.
0: Gracias, gracias por ahí. A ver, por acá.
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0: Globo Combo número 3 lleva 2, el 2 lleva 1, el 1 lleva 0. ¡Súbele! ¡Súbele!

0: Vámonos con más llamadas por acá. A ver, por acá tenemos nota de audio. Buenos días. Hola, buenos días.
1: 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Voto por el Globo Combo número 2.
0: Globo Combo número 2 lleva 2. Globo Combo número 3 lleva 1. No, el 3 lleva 2, el 2 lleva 2 y el 1 lleva 0. Hola, buenos días. Tiene que ser por llamada al aire. Buenos días. Hola, buenos días.
2: ¿Qué onda, Alex? Buen día.
0: ¿Qué onda, Chris? Buenos días.
2: Pues por el Globo Combo número 3.
0: Se queda el Globo Combo número 3. De postre, ¿cuál te ponemos?
2: Quiero, por favor, la de Camino a Ninguna Parte de los Estrambóticos.
0: Perfecto, Chris. Gracias por comunicarte y nada más dile a todos cuál es la única estación que te complace instantáneamente.
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0: 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Y en este momento solicitamos reporte, escuchen bien, reporte al 80 010 80 881 para regalar boletos para Napoleón y Mocedades. Primera llamada, no se tuvieron que haber inscrito para nada. Directo se van estos boletos, ¿ok? Así es que teléfono en cabina 80 010 80 881, WhatsApp 81 82 56 51 50. Súbele, por favor, Isaac.
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0: Ahí, hola, buenos días. ¿Se fueron por ahí? Hola, a ver, otra llamada, buenos días.
2: ¿Qué tal? ¿Cómo están? Muy buen día.
0: ¿Quién habla?
2: Edgar Sánchez.
0: Edgar, ¿qué pasó, Edgar?
2: No, quiero participar por boletos para Napoleón y Mocedades.
0: Ok, y pues dime, por favor, ¿a quién te vas a llevar o qué onda?
2: Pues quiero invitar a la persona con la que estoy saliendo, a Lisette.
0: Ajá, ok. Pues bueno, yo creo que estás listo. Dame tu nombre completo porque ya ganaste.
2: Gracias.
0: A ver, venga, ¿cuál es tu nombre?
2: Es Edgar Barón.
0: A ver.
2: Sánchez Quintanilla.
0: Edgar
2: Barón.
0: Ajá.
2: Sánchez Quintanilla.
0: Ok, ¿tu teléfono, brother?
2: 8180.
0: Ajá.
2: 87.
0: Ajá.
2: 2403.
0: Perfecto, estás inscrito, ¿va?
2: Perfecto, muchas gracias.
0: Órale, felicidades, son 8:13, vámonos con música y regresamos con mucho más. 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

0: Muy bien, pues, oye, nos quedamos con Globocombos, ¿eh? ¿Sí tenemos propuestas o no? Porque se fueron dos boletos. A ver, dice por acá. A ver, vamos a ver qué dicen, porque no sé. A ver. A ver, no escuchó al aire. Vamos a ver.
1: Quiero boletos para Napoleón y Mocedades para ir con mi niña.
0: Se van directos, ¿eh? Se van directos estos boletos. O sea, se van directos, solo anota bien el teléfono porque, y obviamente, pues, te estoy pasando el enlace del grupo para que, pues, por ahí nos puedas pasar tus datos en caso de que ganes, ¿va? ¿Por acá qué dice? ¿Hay propuesta?
1: Hola,
0: ¿o qué?
1: Buenos días, mi nombre es Karina, quiero boletos para Napoleón y Mocedades para ir con mi niña.
0: Ok, ¿estás inscrita? Bueno, ¿son dos números o qué? A ver.
1: Buenos días, mi nombre es Karina, quiero boletos sí, para...
0: Son dos teléfonos, Karina. Digo, es válido, pero pues la llamada es a la primera que entre, ¿me explico? ¿Va? Así es que ahí está. Teléfono en cabina 80-010-80-881, WhatsApp 81-82-56-51-50. Tenemos propuestas.
2: Good morning por la mañana, Alex. Propuesta Venga. De Lobo Combo.
0: Ajá.
2: Un montón de estrellas y cuenta regresiva.
0: Perfecto. Un montón de estrellas de Polo Montañés y cuenta regresiva. Muy bien, perfecto. Pues vámonos con el Globo Combo 1, ¿te parece? Vámonos con el Globo Combo number 1.

0: ¿a quién tenemos?
1: Dura nos da igual. 4, se nos apagó la llama. 3, casi voy a terminar. 2, si no hay amor.
0: Ahí está, señores, señores, teléfono en cabina 80 010 80 881. Tenemos muchas notas de audio, tenemos llamada al aire también. Buen día, hola. Me dijeron que ya había... Karina Tirado. Karina, no sé quién te dijo que hayas ganado. No he solicitado reporte. No sé quién te dijo que ya te habías ganado los boletos. Karina Tirado. No, lo que decía es que me estabas mensajeando y que el mismo mensaje estaba en dos llamadas. Nunca mencioné que eres la ganadora, ¿va? Hay que solicitar reporte, hay que esperar a solicitar reporte y comunicarte, ¿va? Hola, buenos días.
2: Globocombo número 3.
0: Globocombo número 3.
3: Buen día.
0: Buen día.
3: Voto por el Globocombo número 3.
0: El 3 lleva 2, no lo puedo creer, el 3 lleva 2. Hola, buenos días, good morning, por la mañana, 80 010 80 88.
3: Merla, buenos días.
0: Buenos días.
3: Quisiera boletos para Mocedades.
0: Por... Eso se van directo, Perla, se van directo. Tenemos llamada por la 1, por la 2, buenos días. Se fueron por la 1, vámonos por la 2, buenos días. Hola, ¿se fueron por ahí? 80 010 80 881.
2: Sí, por la mañana, por el Globocombo número 3.
0: Se sí, queda ahí arras el... Ah, espérame, pero Miguel fue el que lo propuso, ¿verdad? No, Miguel, tú propusiste el Globocombo, tiene que ser alguien... A ver, hola, buenos días, tenemos otra llamada, buenos días, hola. Bueno.
4: Hola, buenos días. Quiero participar para los boletos de Napoleón y Mocedades.
0: Se van directo cuando solicitemos el reporte. Tenemos llamada por la otra línea. Buenos días. Hola.
5: Hola, Globocombo número 3.
0: ¡Se queda el Globocombo número 3! De plato fuerte. Bueno, de po... ¿Se fue? Amiga, ¿cuál querías de postre? 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
2: Bueno, pues descolgamos, ¿verdad? ¿Están descolgadas? Descolgadas. Descolgadas. ¿Sí? Ahora sí. En este momento solicito reporte para regalar boleto doble. Boleto doble para nada más y nada menos que Napoleón y Mocedades.
3: Sí. Eres tú.
2: Eso.
3: Como lluvia fresca.
2: Creo que estamos listos por ahí. ¿Sí estamos listos por ahí? ¿Ok? Teléfono en cabina 80 010 80 881. WhatsApp 81 82 56 51 50. ¿Sí? ¿Les parece bien? Ahora sí, colgamos los teléfonos en 3, 2, 1. Ahí está, tenemos llamada por la 1, por la 2. Buenos días, hola. Hola, hola. Buenos días.
4: Hola, buenos días, quiero participar.
2: ¿Quién habla?
4: Verónica.
2: ¿Verónica qué?
4: Loya.
2: Loya, ¿estás en el grupo, Verónica?
4: ¿Mando?
2: ¿Estás en el grupo?
4: Sí.
2: A ver, ponme, escribe, soy yo.
4: Ah, es que voy manejando. Pues como dijo directo, pues marqué.
2: Sí, un puntito nada más, así oríllate tantito, ponle un puntito. Un puntito. O sea, hoy nada más era solicitar reporte y estar en el grupo.
4: Sí, no puedo, voy a velocidad.
2: ¿No puedes?
4: No, es que voy a velocidad.
2: ¿Qué hacemos?
4: Acá en la autopista del aeropuerto.
2: Ok, a ver, dame el número de teléfono donde dices que estás aquí.
4: 813.
2: ¿Perdón?
4: 813.
2: ¿Me lo estás dictando 813?
4: Ajá.
2: Ajá.
4: 568-2090.
2: ¿Cómo te llamas en este WhatsApp? Porque no me aparece tu teléfono.
4: Verónica.
2: O sea, dice Verónica.
4: Sí.
2: Vamos a ver. Aguántame, Vero. Aguántame. Solo están revisando. Verónica. ¿Eida Verónica García?
4: Sí.
2: A ver. Aguántame. ¿Qué dijiste que teléfono que era?
4: 813-568-2090.
2: No eres Eida Verónica García. A ver. Aguántame porque están revisando y no aparece, esa no es tu foto. Entonces esa no es tu foto. Híjole, Vero. No me cuelgues. No me cuelgues, Verónica. Vero. ¿Vero?
4: ¿Sí?
2: Vero, es que no nos aparece tu teléfono.
4: Ok, no hay problema, no pasa nada, luego marco.
2: Pero, ok, entonces creo que no estabas en el grupo, ¿verdad?
4: No, sí estoy, pero si no se puede poner.
2: No, sí se puede, pero te digo, díctame otra vez el número, 8.
4: 13.
2: Ajá.
4: 568-2090.
2: 568. Híjole. Me dicen que no está el número de teléfono. A ver, vamos, una disculpa, Vero. Vámonos con otra llamada. Buenos días. Hola, buenos días.
5: Buenos días.
2: Digo, si vas manejando a velocidad, es como extraño, ¿no? A ver, hola, y sorry, pero...
5: ¿Hola?
2: Pues era simplemente solicitar reporte y
5: ¿me escuchas?
2: Sí, te escucho. ¿Quién habla?
5: Karina.
2: ¿Karina qué?
5: Buenos días.
2: Buenos días. ¿Estás en el grupo?
5: Sí.
2: A ver, vamos a ver. Karina,
5: te pongo un hola.
2: ¿Mandé?
5: Te pongo un hola en el grupo.
2: Tú sí me pones un hola. Okay, ponme un hola.
5: Ya.
2: Ahora escribe, ya, te voy a dictar con Y A, espacio.
5: Sí.
2: G ¿sí? de gato, A de Alejandro.
5: Ajá.
2: N de niño.
5: Ajá.
2: E de Ernesto.
5: Ok. Ya.
2: Hola, ya gané. ¡Es correcto! ¡Felicidades! Dame tu nombre completo, por favor.
5: Ok, Karina Tirado Sánchez.
2: ¿Karina?
5: Ajá, Tirado.
2: Ajá.
5: Sánchez.
2: Sánchez. Ok, ya tengo por acá tu teléfono, no te preocupes. Termina con 1125, ¿cierto?
5: Sí, sí, así es. Alex.
2: Bueno, ahora sí, ¿a quién te vas a llevar al concierto?
5: Ay, a mi niña de 14 años.
2: ¿Le gusta?
5: Sí, le encanta.
2: ¿Es en serio?
5: José Dávila, Napoleón, José José y pues metalera somos más no poder.
2: Oye, pero tú le, no sé, ¿por ti escuches música o qué onda?
5: Por mi mamá, por la abuelita.
2: Pues bueno, pues ¿sabes qué? Con mucho gusto, ya eres ganadora.
5: Muchas gracias.
2: De verdad, por comunicarte. Muchas gracias por estar al pendiente. Muchas, muchísimas gracias.
5: Ok, gracias.
2: Vente, bueno, tú y el ganador o ganadora del día de hoy, te pido que vengan por sus boletos hoy mismo, de 11 de la mañana a 4 de la tarde.
5: Ok, perfecto. Si no puede ir la menor, ¿puedo ir nada más yo?
2: Sí, o sea, ¿Karina eres tú o es ella?
5: Soy yo.
2: Sí, bueno, con tu identificación, sin problema.
5: Órale, ya está.
2: ¿Sale?
5: Sale, gracias.
2: Dale, felicidades.
5: Buen día, bye.
2: Buen día, bye bye. Bueno, pues ya nos vamos. No, todavía no, perdón. Vámonos, ¿qué? Música. Vámonos con música y estás en Globo. Éxitos todo.

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13: Sí,

0: Ladies and gentlemen, ya nos vamos. Muchísimas gracias por haber estado acompañándonos en esta mañana. Gracias a Isaac, que estuvo en el audio control. My name is Alex Merla y espero que estén haciendo lo que estén haciendo. Espero que lo estén haciendo con todas las ganas del mundo, pero ante todo con todo el corazón. Yo soy Alex Merla, Instagram Alex Merla, Facebook Alex Merla Oficial y en todas las redes sociales como Globo 88.1. ¡Excelente y bendecido martes! ¡Pásenla increíble! Espero que mañana ya llegue la ardilla. Dijo que había pedido vacaciones. No sé qué suceda, pero ahora aquí estoy. Ahora me voy.
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2: Bienvenidos a Café Globo, mis queridos Café Lovers. Buenos días, Bazooquita.
3: Buenos días, Marianita Ochoa. Buenos días, querido público. Gente de Guadalajara, de Monterrey, de Tijuana, Mexicali, Piedras Negras, Torreón, Coahuila, Poza Rica. Bueno, donde sea que llegue la señal de esto que es el Café Globo, les damos la más cordial bienvenida en este martes de No te cases ni te embarques, ni del Café Globo te apartes, ¿verdad? Y bueno, como cada martes estará con nosotros Cris Martínez, nuestro sobrino, experto en el mundo digital, con su nueva sección Tecnolate.
2: Así es, mi querido Bazooka. También estará con nosotros David Sahan, reconocido por el parecido de voz y persona a Frankie Ruiz, que es el rey de la salsa.
3: Es correcto. Y también nos acompaña Jorge Durán, editor y colaborador de Editorial, para hablarnos de la guía oficial de la Copa del Mundo.
2: Así es, hoy es Día Internacional de la Enfermería, con el objetivo de ofrecer un merecido homenaje a todos los enfermeros y enfermeras que a nivel mundial realizan esta labor para toda la humanidad. Oye, como dato curioso, ¿tú sabías que México es un gran exportador de enfermeras y enfermeros?
3: No lo sabía.
2: Por ejemplo, a nuestro país vecino, Estados Unidos, sí.
3: ¿Ah, sí? No.
2: Excelente mano de obra.
3: No lo sabía, muy bien.
2: Sí.
3: Y bueno, también un día como hoy, pero de 1956, nace Homero Simpson. Aunque usted no lo crea, Homero Simpson, personaje ficticio, protagonista de la serie de televisión de dibujos animados estadounidense Los Simpson. Y bueno, el día de hoy vamos a estar hablando de hábitos que sabes que están mal, pero no dejas. Ahora sí voy a sacar mi pergamino.
2: ¡Ay, el maldito vape! Dejé de fumar y agarré el vape. ¡Qué horror! Pero bueno, ojalá lo deje algún día, porque cualquier cosa que inhalen tus pulmones, pues no es buena, ¿no?
3: Es correcto, sí.
2: Solo el oxígeno.
3: Y la verdad es que los picos de insulina no son buenos. Yo soy bueno, pero para comer todo lo que no debo, fíjate. Pero bueno, de eso vamos a estar hablando. Vámonos con música. Este es un clásico de clásicos. Me recuerda a mi juventud, más bien mi niñez. Estos son Mecano y esto se llama Ay, qué pesado. Lo están escuchando aquí en la estación de los éxitos. Esto es Globo. Volvemos.

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2: Amigos de Café Globo, ya estamos aquí de regreso con esta sección dulce, esta palabra que nos crea conciencia, que nos enciende los motores. Y la endulzada del día de hoy es la palabra soñar. ¡Ah, qué bonita palabra! Soñar es el primer paso de toda gran hazaña. Es la semilla de cada idea que transforma una realidad. Es atreverse a ver más allá de los límites, creer sin garantías y caminar con fe hacia lo desconocido. Yo el otro día mencionaba una frase de: si no lo crees, no lo creas, porque todo lo que soñamos es algo que podemos hacer realidad.
3: Exactamente. Así es que póngase usted a soñar, póngase usted a soñar y una vez que ya tenga bien claro lo que quiere, póngase a trabajar en alcanzar ese sueño.
2: Exactamente.
3: ¿No? No se quede nada más ahí. No se quede nada más ahí soñando, no. Haga ese sueño realidad, porque no hay nada mejor que precisamente eso, hacer los sueños realidad. Bueno, dame una S.
2: S.
3: Dame una O.
2: O.
3: Dame un ñar.
2: Ñar.
3: ¿Y qué dice?
2: Soñar.
3: Soñar.
2: Soñar. Se
3: soñar.
2: Vale soñar.
3: Se vale soñar. Y se vale más hacer realidad estos sueños. Vámonos con más música. Están escuchando esto que es el Café Globo. No dejen de participar. 5533-06-0109 de nuestro tema del día, que es hábitos que sabes que están mal, pero no dejas.
2: ¡Ay!
3: Volvemos.

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2: Amigos de Café Globo, ya estamos aquí de regreso. Recuerden que nos pueden escribir al WhatsApp 5533-060109. Y hoy estamos hablando de algo que, bueno, hábitos que sabes que están mal y no dejas, y no puedes dejar. Y ya tenemos mensajitos de los Café Lovers.
3: Así es, dicen por acá, saludos desde Poza Rica, soy Sebastián. Sé que está mal, pero siempre dejo todo para el último momento y termino todo estresado. Pero aún así, lo sigo haciendo. Yo era mucho de eso, Yo creo que ahora estoy dejando de hacerlo, pero sí era siempre para el final. Es como desde la tarea, ¿ya sabes? Desde la tarea. Lo primero que me decía mi padre cuando estaba yo niño, y pues iba a la primaria o la secundaria, era: no dejes la tarea para el domingo. ¿Y qué hacía yo?
2: Mal del mapa.
3: El mal,
2: papá,
3: del mapa.
2: Necesito un mapa para mañana a las 7 de la mañana y es domingo 9 de la noche, ¿no? Ni una papelería abierta. El mal del mapa. Y no había Google, no había ni dónde imprimir.
3: Exacto, exacto. No, qué barbaridad. A mí me pasaba igual. También dicen por acá: saludos a todos los oyentes. Soy Renata y los escucho desde Guadalajara. Yo sé que no debería, pero reviso el celular antes de dormir y me quita horas de sueño.
2: Por eso yo mejor prendo Netflix. Dejo el celular y a descansar. Si empiezan a sonar todavía las alertas, le quito el sonido y yo veo mis series.
3: Ya sé.
2: Y a veces me pico y sí, me quedo hasta las 4 de la mañana, pero cuando no, cuando están de flojerita, entonces me acurruco y ya apago la tele.
3: Es correctísimo, profesor. ¿Qué más dicen por acá? Hola a todos en cabina, soy César. Y los escucho desde Monterrey. Soy experto en decir mañana empiezo y ese mañana nunca llega. Yo también soy de eso, soy procrastinador. Soy procrastinador, totalmente.
2: Nos autosaboteamos.
3: Bueno, había sido procrastinador, estoy en el camino de dejar de serlo. Hay que hablarnos así.
2: Pues sí.
3: Hay que hablarnos así porque si no decretamos.
2: Siempre se puede volver a empezar. Exacto, entonces tú empresar. Puedes volver a empezar.
3: Empresar.
2: Empresar. Empresar.
3: Muy bien. Dicen, ¿cómo están? Soy Fernando y los escucho desde Mexicali. Compro cosas que no necesito y luego me arrepiento viendo la cuenta. Yo no soy de esos. Se me hace que tú sí.
2: Yo,
3: ¿cuánta ropa con etiqueta tienes en tu closet?
2: Poca, no... Yo es que nada. Me da por épocas.
3: Yo no tengo ninguna ropa así con etiqueta. No. Tú, si tienes alguna ropa con etiqueta, ¿por qué la tienes con etiqueta? ¿Por qué la compraste y no la has usado? ¿Por qué no te la has puesto? ¿Por qué? Porque no,
2: porque
3: la necesitas.
2: A veces la compré para algún video, para él, o por el por sí. Y pues sí, efectivamente no me la estrené para por eso, sí. Pero luego la estreno para otra cosa.
3: Ah, muy bien.
2: Entonces. Y me da como por épocas. A veces compro algo de ropa, o a veces compro maquillajes o skincare que nunca uso. Ya platicamos el otro día de ese tema.
3: Que se te caducan.
2: Sí, y luego digo, uy, ¿para qué compré algo que es? O sea, dizque para probar y ni lo probé. O exacto, salió una porquería y nomás tiré mi dinero. Mejor a lo seguro. Muy bien. Seguro.
3: ¿Qué más?
2: Bueno, aquí dicen: saludos, Café Lovers. Soy María y los escucho desde la Ciudad de México. Me desvelo viendo series y al otro día ando como zombie.
3: Como tú.
2: Como yo.
3: Como tú comprenderás, María.
2: Como yo. Exacto.
3: Yo no las veo porque yo no me duermo. O sea, yo me pico y ya no duermo.
2: Sí,
3: no soy
2: me
3: como
2: pico.
3: Mi mujer. Mi mujer ve 15 minutos y está roncando. Yo quisiera ser así, así que ya me di.
2: No, yo me pico
3: como que
2: también.
3: Yo también me pico y ya.
2: Me tengo que forzar a apagar la tele después
3: de
2: ver cuatro capítulos seguidos.
3: Y ya no voy a ver otro capítulo y pum, arrancó. Ya sabes que dice omitir intro.
2: Ajá.
3: Y cuando arranca digo, bueno, ya arrancó, ahora me voy a chutar este.
2: Ni modo.
3: ¿Qué más?
2: Este otro dice: saludos desde Poza Rica, soy Monse. A mí me cuesta soltar personas, incluso cuando ya sé que no es ahí.
3: Pues seguramente tienes muchas heridas de infancia, fíjate.
2: Hábitos mucha que herida, sabes que están herida. Mal, pero no dejas. Soltar personas. Pero bueno, también pueden ser amistades o pueden ser...
3: Sí, amistades, parejas,
2: ¿Pero soltar tiene que ver con las heridas de la infancia?
3: Pues sí, claro. Si te cuesta, si eres muy apegado, quiere decir que tienes heridas de infancia.
2: Todo el mundo tiene heridas de infancia, ¿no?
3: Todos tenemos. Algunos más graves que otros. Pero bueno.
2: Para eso vamos a invitar a una terapeuta en la semana.
3: Exacto. En lo que haces introspección, Marianita, vamos a un corte comercial y ahorita regresamos. Están escuchando el mejor programa de la radio mundial. Es el Café Globo y lo escuchan aquí en Globo, donde hay éxitos.
2: Todo el día.
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2: Amigos de Café Globo, obviamente tenemos nuestra sección de Tecnolate con el buen Cris Martínez, este creador de contenido especializado en tecnología y además estilo de vida, con una comunidad de más de 2,5 millones de seguidores. Tenemos a Cris Martínez in the house.
3: Cris, bienvenido. Hola. Estoy lista para mi clase.
4: Amigos,
3: por favor.
4: Pues feliz de estar aquí como cada martes para platicar de tecnología.
2: Esta sección, en lugar de llamarse Tecnolate, debería de ser clase para los tíos.
4: Clase de tecnología para...
2: Para tíos.
4: Y para todos también. Tíos y todos. Oigan, bueno, hoy traemos un gadget muy especial a la cabina. Les traje los primeros lentes comerciales, digamos, de una marca muy conocida. Son unos lentes de Meta que tienen integrada una pantalla que a simple vista no se ve. Las personas que nos están viendo en redes sociales están viendo los lentes que ahora tengo aquí mostrando.
2: ¿Y esos tuyos ya están graduados?
4: Son unos lentes, no, pero se pueden graduar. Exactamente. Okay. Son estos lentes que se llaman, bueno, Ray-Ban Meta Display. Muchos ya conocen los Ray-Ban Meta, que son estos lentes inteligentes con los que puedes escuchar música, hablar con la inteligencia artificial y, muy importante, tomar fotos y video. Pero esta es la nueva versión que solamente ha salido de momento en Estados Unidos, que ya tiene integrada una pantalla. Lo mágico es que si yo me pongo estos lentes, ustedes no ven que hay una pantalla en mi ojo derecho, pero hay una pantalla que yo estoy viendo.
2: Yo la veo como...
4: Bueno, ahí estás más o menos viendo, ¿no?
3: Yo no veo nada.
4: Sí, bueno, entonces si yo tomo una foto con estos lentes, yo puedo ver en este momento una pantalla que estoy viendo aquí a Mariana, como le tomé la foto, el preview de la foto.
2: Okay.
4: Entonces, ¿por qué traigo este dispositivo acá? Además que para que lo prueben ahorita y vean cómo se ve esta pantalla que parece un dispositivo así como del futuro, porque... pues parece no tener nada. Ahí está, Mariana. Te los estoy pasando ahora mismo.
2: Uy, ahorita casi lo rompen.
4: No te preocupes. Y ahora mismo, toma una foto, Mariana, con el botón que tienes ahí, de un poquito más atrás.
3: Estoy escuchando música ahí.
4: Ah, bueno, mira. Exactamente. Es muy cool porque puedes hacer muchas cosas que haces con el teléfono con estos lentes.
3: Ya vi la pantalla.
4: ¿Qué onda?
3: ¡Órale!
4: ¿Viste?
3: Está muy cañón.
4: Claro. Ahora, déjale presionado ese
2: botón.
4: Está
2: del lado derecho y tiene unas como líneas.
4: Exacto.
2: De lente.
4: Ahí está. Ajá. Ahora, suelta y estás grabando un video.
2: Ahí estás grabando video.
4: Estás grabando tu primer video con los lentes con pantalla. Cuéntanos cómo es la experiencia.
3: Nos vamos a compartir. Bueno, pues yo estoy viendo el mundo real y no me doy cuenta que estoy grabando un video, pero por el botoncito que le piqué, sé que lo estoy haciendo.
4: Exactamente.
3: Y luego, ¿cómo lo paro?
4: Ahí, simplemente pones un clic más y se para el video.
3: Y me aparece el preview, el cuadrito.
4: Exactamente. Ahora, ¿qué tan cómodo?
2: ¿Y cómo le das play al preview?
4: Ah, puedes. Bueno, ahí es una parte interesante. Estos lentes vienen con algo que se llama la banda neural, que es una banda que te pones en la muñeca y con esa banda tú puedes controlar los lentes simplemente con gestos de tu muñeca.
3: ¿Como un reloj?
4: Exactamente. Es una bandita como si fuera un reloj, exactamente. Y tú simplemente manejas tus dedos y se maneja el contenido de los lentes.
3: Se te ven bien, Bazooka.
4: ¡Ey, sí! Se te ven muy cool, ¿eh?
3: Todo lo que tapa ayuda.
2: Todo lo que tapa ayuda. Y ya como ya traigo ya la mirada cansada, la vista cansada, yo creo que ya me voy a dar unos lentecitos.
4: No inventes. No, están muy cool. Mira, toma un video, Bazooka. Déjale presionado el botón.
2: ¿Del lado derecho?
4: Del lado derecho. Y ahora está tomando
2: ahí tomaste una foto. Pantalla. Ahí está el video.
3: Ajá. Oye,
4: A foto.
3: Yo preguntaba, ¿no es peligroso estar con unos lentes porque de repente puedes estar grabando y la gente no se entera? ¿Pero qué crees? Que no. Ya me dijeron que se les prende una lucecita, ahí lo podemos ver, para que sepas que te están grabando.
4: Exactamente.
3: Y la gente que ha tratado como de bloquearlo con un tape, por ejemplo, los que son negros que les ponen una cinta de aislar o algo.
4: Exacto, ajá.
3: No, si no prende el foquito, no les permite grabar.
4: Exactamente, es un foquito precisamente de privacidad y de seguridad para anunciarle a la gente que estás grabando. Entonces, son tecnologías, insisto, que son cada vez más naturales.
3: ¡Me encanta!
4: Y que ya no ponen una barrera entre la persona que tenemos enfrente y nosotros mismos.
2: Oye, ¿y tú de qué canujillas disfrutas porque tienes todo antes que todo el mundo.
4: No, pues a eso me dedico.
2: O sea, Bazooka, y por ejemplo, ¿Meta te demanda esos lentes o
4: no? No, estos me los fui a comprar. De hecho, solamente hay tres lugares en los que los venden hoy en día. Son en los Meta Labs. Uno está en Las Vegas, otro está en Los Ángeles y otro está en San Francisco. Entonces llegas y te hacen toda la experiencia y te ponen la banda porque tiene que ser de tu muñeca, del tamaño. No,
2: y ahora que la perdiste, ¿cómo la recuperas?
4: Bueno, ahora que en mi próximo viaje, que voy a ir al Google I.O. la próxima semana, entonces voy a traer todo lo nuevo, voy a estar presente ahí, tengo el privilegio de estar este año, entonces yo les voy a traer todo lo nuevo. Cuando esté ahí en San Francisco, pues me voy a pasar a comprar uno. La tecnología va hacia un uso más natural, en donde nuestra voz va a ser la que va a interactuar más con la tecnología, nuestros gestos, y qué emoción. A mí me emociona un montón que cada vez sea más algo más natural y más menos distraído. O sea, creo que cual tiempo en pantalla, mi tiempo en pantalla del teléfono está altísimo, ¿no? Y pensar en eso de que si haces la suma de las horas, paso 5 horas al día, paso 40 horas a la semana, paso una semana, tantas semanas al año en el celular, híjole, ¿no? Creo que hay muchas cosas bonitas que ver y que disfrutar. Y si podemos utilizar la tecnología en mezcla con eso, la próxima vez voy a traer el Apple Vision Pro. No sé
3: sí,
4: si ya lo probaron.
3: ¿No?
4: ¿No?
3: No.
4: Bueno, pues es como esto, pero elevado a la décima potencia. Eso sí son unos visores de realidad virtual que mezclan el entorno que tú ves. O sea, tú te los pones y ves exactamente lo mismo que aquí, pero ya mezcla la tecnología, la realidad virtual con lo que estás viendo acá. Entonces, son realmente la computadora más avanzada que existe el día de hoy a nivel público, ¿no? Disponible para el mercado. Y creo que les va a volar la cabeza en muchos sentidos. Porque sí, es una cosa que suplanta, muchas veces puede echar mano de lo que hay alrededor. Y de pronto, ¿sabes qué? Pues mostrarte algo que está en conjunto con la tecnología.
2: Oye, ¿ya probaste los de Oakley?
4: Son exactamente los mismos que tengo aquí ahora mismo puestos, pero sin la pantallita. Uh-huh. Entonces los de Oakley los puedes escuchar, puedes tomar fotos, puedes tomar video, puedes hablar con la inteligencia artificial y están hechos precisamente para eso, como para irte a esquiar, para correr, para deporte.
2: Oye, ya he visto en TikTok unos chinitos 10 veces más baratos.
4: Así,
2: ¿qué
4: claro.
2: tal? ¿Qué tal jalan esos?
4: No, pues jalan increíble, 15 minutos. Y ya. Y se acabó.
3: Es para que no te distraigas del mundo real. Solo 15 minutos.
4: Es una probadita, es una versión de prueba. No, la verdad que, digo, por ahí te puedes sorprender y encontrar marcas que tienen una buena propuesta, pero yo que te pueda decir y poner sobre la mesa, oye, Bazooka, cómpratelos, Mariana. No, todavía no se los puedo recomendar. Sí, okay. Pero sí, viene muy, muy cool. Y voy a traer la Apple Vision Pro para que lo pongan aquí.
2: ¿Y siempre compras así la marca original o así también pruebas tecnología
4: chinita? Sí, también pruebo. Sí, también pruebo de los chinos y a veces me sorprenden. Eso es lo que me gusta.
3: Sí, traen muy buena
4: claro,
3: tecnología en general.
4: Sí, claro. Aparte, hay marcas que cada vez se han ido posicionando más.
2: Además, han
4: más.
2: Clonado todo, ¿no? O sea, clonaron los AirPods, clonaron los audífonos grandotes, ¿cómo se llaman esos?
4: Los AirPods Max, ¿no?
2: Los AirPods Max.
4: Claro, claro.
2: Han clonado, bueno, hasta los celulares.
3: Es que según yo los manda a fabricar allá y al final cuentas ellos se quedan con la tecnología.
4: Sí, y es que esos son clones, por ejemplo, claro. Son piratitas, ¿no? Que de pronto no tienen el logo, ¿no? De la manzana y tienen
3: la
4: misma onda.
3: O las piezas son de un material
2: sí.
3: un poco más sí. barato y menos duradero.
4: Claro,
3: pero la tecnología.
4: Ándale,
3: la
4: es misma. Ahí en donde ahí le quitas la máscara, ¿no? Porque de pronto agarras unos AirPods más que pesan porque son de aluminio y luego agarras otros y dices, híjole, no pesan ni la mitad, ¿no? O sea, están súper ligeritos, el material es bien importante. Pero sí, hay marcas que chinas que tienen que palearle contra esta idea que venimos pensando de que China pues no es de calidad, pero por ejemplo, marcas que son súper de prestigio como Oppo, como Huawei, como Honor, que hacen cosas increíbles y que también están proponiendo cosas muy, muy buenas, como el Honor, el Robot Phone, que presentaron como un prototipo en el Worldwide de teléfonos el año pasado, o este año, fue este año, tiene una cámara robótica. Entonces es como si fuera una camarita que le sale de la parte de atrás al teléfono y te va siguiendo, ¿no? Entonces son prototipos que dices, bueno, pues se ve chido, a la gente le encanta, mucha gente dice, sí, pues me gustaría tener algo que tiene cara de robot. Uh-huh. digo, a mí no sé si me encanta, pero pues está bien, para todo hay, ¿no?
3: Para todo hay, exactamente.
4: Totalmente, totalmente.
2: Perfectamente, Chris, tus redes sociales, tu contenido, sí. ¿Dónde la gente puede ver más
4: me
2: de
4: ti? Me pueden
2: encontrar
4: como Chris Martínez, en vez de la A, una X y eso. Lo mismo que platicamos aquí, allá lo hago, tips, noticias, todo lo que está
2: muy
4: pasando.
2: Muy bueno tu contenido, te felicito, la verdad.
4: Ah, gracias, sí, Bazooka, lo aprecio mucho, gracias.
2: Muy bueno, muy gracias. Bueno. Y también... clases de finanzas después, por favor.
4: Voy a traer unas aplicaciones de finanzas.
2: Para ver
3: para
2: cómo...
3: Para que nos alcance para todos esos gadgets. Digo,
2: ya tenemos nuestra sección de finanzas, pero, o sea... Güey, compra todo.
4: ¿Qué onda, no?
2: Toda la tecnología la compra. Ya no le cabe en su casa de tanta caja que tiene.
4: No. Ahí las voy también dando y donando.
2: Muy bien. Coche ahí con tecnología que no quieras, también échalo para
4: ¿verdad?
2: Acá. Bueno, Chris, pues muchísimas gracias.
4: Gracias, Bazooka. Un gusto estar con ustedes.
3: Gracias, Chris. Nosotros nos vamos a música y regresamos aquí a Café Globo, donde hay éxitos.
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2: Amigos de Café Globo, ya estamos de regreso y seguimos con nuestro tema del día, que es hábitos que sabes que están mal, pero no dejas. Además del WhatsApp, también nos pueden escribir a nuestras redes sociales, que son @soymarianaochoa y @bazookajoeradio.
3: Ese soy yo, écheme un hueso, por favor, porque no he hecho más que perder seguidores. Me urge ganarlos, por favor, y ya, si subí algo, dele like y comparta, por favor. Y si puede, guárdelo. Gracias.
2: De nada. Bueno, tenemos muchos mensajes y este dice, desde Mexicali, les manda saludos la familia Alvarado. Un beso a toda la familia. Y aquí les habla Emiliano. Abro redes sin darme cuenta a cada rato como en automático. O sea, abres el Instagram o el TikTok.
3: Sí, yo también. Además, hay veces
2: si
3: que
2: te quedas scrolleando.
3: Hay veces que estoy en el tráfico que ya no me aguanto la ansiedad y entro a Instagram. O sea, soy adicto a Instagram y a redes sociales, pero más a Instagram. Yo sé que no debo pasar tanto tiempo ahí, pero lo hago sin querer. Entonces ya, mira, ahorita, por ejemplo, me volví a meter. Y ahora que me vuelvo a salir, va a ser el problema. No me voy a salir.
2: Ok.
3: Que mira, ya encontré estos posteos.
2: No, bazooka, deja el celular.
3: De esta chiquita que me gusta.
2: Bueno, tenemos más mensajes. Espérate, lo que tú scrolleas, yo leo. Espero que se encuentren muy bien. Soy Eunice y los escucho desde Guadalajara. La comida chatarra siempre me gana, aunque diga que ya no. Yo soy bien portada con la comida,
3: Yo la comida chatarra, o sea, por ejemplo, no soy de frituras o pastelitos o esas cosas, no. Pero ¿qué tal mi refresquín? Sí. Mi refresquín, sí, yo sé que no lo debo consumir, pero...
2: Tu dosis de azúcar.
3: Mi dosis de azúcar y ya he visto, te digo que sigo un tipo en Instagram que prueba un montón de cosas que literal nosotros las normalizamos, o sea, que vemos... Como que cualquiera come unas frituras, por decir algo.
2: Bueno,
3: son veneno.
2: Pero tú, por ejemplo, bueno, hablas de las frituras y del refresco que evidentemente no son naturales y sabemos que nos hacen daño. Pero yo te voy a hablar de mi jugo de naranja de todas las mañanas. Bueno, es una dosis de azúcar.
3: Brutal.
2: Y cuando el día que decidí dejar de tomar mi jugo de naranja de las mañanas, además también bajé de peso.
3: Claro, o sea, es que no tiene nada malo el jugo si lo tomaras con toda la pulpa. El problema es que
2: sí,
3: lo tomas colado.
2: Si te comieras una naranja.
3: Exacto,
2: con los gajos.
3: Si te comes la naranja con los gajos y todo, pues tienes fibra.
2: Pero ¿cuántas naranjas es un jugo además?
3: Exacto, y además lo cuelas, entonces te empujas pura azúcar.
2: Pura azúcar. Pero bueno, tenemos más mensajitos. Este dice, hola Mariana y Bazooka, soy Gaby y les mando saludos desde Tijuana. Me guardo todo hasta que exploto por cosas pequeñas. Ay... Me parezco a ti, Gaby. Me parezco a ti.
3: Te pareces tanto a mí. Luego dice por acá, buen día. Espero su semana esté siendo muy buena con ustedes. Soy Lani. Los saludo desde Mexicali. Llegar tarde ya parece parte de mi personalidad.
2: Ok.
3: No, pues ya ni siquiera lo menciones. Trata de cambiar. Como yo he tratado de cambiar.
2: Exacto, tú vas mejorando.
3: Temprano, voy mejorando.
2: Vas mejorando, ¿no? Bazooka, con la puntualidad. Eso me gusta.
3: ¿Qué más?
2: Aquí dice, saludos desde Monterrey, soy Berenice. Siempre termino enganchándome con personas que no me convienen. Berenice, ve a terapia para que cambies esos patrones, para que sanes esas heridas de infancia.
3: Ya deja de repetir patrones, por favor, ya estás grande. Todavía los 15, 16, 20, todavía. 25, 26. Pero ya los 46, 56, no. No mames, Mickey. ¿No? O sea.
2: En fin, bueno, dice, ¿qué tal? Soy Melissa y lo sintonizo desde Guadalajara. A veces vuelvo a leer conversaciones viejas que ya debería soltar. Ay, Melissa, pon borrar chat. Ya, ¿para qué regresas? O sea, no.
3: Exacto.
2: El pasado ya pasó. O sea, enfócate en el ahorita y en lo que vas a construir.
3: Exacto.

0: Exacto.
1: Da consejos que no te quedas con ellos. No puede ser. ¿Qué más?
0: Dice, saludos desde Tijuana, soy Abril. Me meto en discusiones que ni valen la pena. ¿Para qué discutir?
1: Si ya sabes que no vale la pena, entonces qué chiflados haces metiéndose en esta, en esa plática que ni es tuya.
0: Exacto.
1: En ese pleito que ni es tuyo.
0: Exacto. ¿No?
1: Nunca falta el que digo, esta es otra herida de infancia. Por ejemplo, los que son rescatadores en las relaciones, o sea, los que dicen, no, yo lo voy a hacer cambiar, yo le voy a quitar lo mujeriego, parrandero y jugador. Esas mujeres seguramente intentaron salvar a alguien en su niñez, ya sea a su madre, a su padre, y no pudieron. Por eso ahora quieren seguir salvando gente. Y por supuesto que no lo van a conseguir.
0: Exacto.
1: Bueno, tenemos que ir a un corte comercial. Después de ese consejo del doctor Bazukalov, nos vamos a un cortecito. Regresamos. 5533-060109. FM Globo Oficial, Facebook e Instagram. Comuníquese con nosotros, querido público. Volvemos aquí al Café Globo, donde hay éxitos
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2: Amigos de Café Globo, ya se antoja una salsita, ¿no?
3: O sea,
2: una salsita para bailar, por lo menos para trapear. O sea, para hacer el aseo.
3: Para,
2: ¿no?
3: una apretadita.
2: Una ahí, o sea, para motivarse. O sea, su cuarto, su casa se ha hecho un cochinero. Por lo menos pongas una salsita para que se motive, ¿no? O si tiene ahí con quién bailar, pues una bailadita. Y para eso tenemos nada más y nada menos que, pues, a un salsero de la ciudad de Medellín, Colombia. Donde, pues, ha demostrado todo su talento y su amor por este género. Comenzó su carrera musical con una trayectoria ya de 18 años, ¿no?
3: Exacto.
2: Todo esto comenzó cuando él llegó a un programa de televisión en el 2018, después de rechazar varias invitaciones, se presentó en el programa de televisión Yo Me Llamo, y interpretando al desaparecido Frankie Ruiz, el papá de la salsa, y de ahí arrancó el éxito, señores, señores. Y hoy tenemos en la casa a David
3: Sahan.
2: Sahan.
3: Bienvenido, David.
4: Bueno, muchas gracias por este espacio tan bonito. Dios los bendiga, qué rico tener la oportunidad de nuevo de venir por aquí. A la Ciudad de México siempre me reciben de una forma muy bonita, muy especial. Bueno, y les recuerdo una cosa, papi, que no son 18 años.
2: Ah, no.
4: Ahorita ya vamos a cumplir 20 años.
2: 20
4: de vida
2: años.
4: Artística, claro que sí.
2: Wow, muy bien. Pues es la información que me pasaron, ¿verdad? Pero oye, pues ya mira, 20 años.
3: ¿Y con este álbum estás festejando esos 20 años de carrera?
4: Sí, de hecho, inclusive estamos regalando unas playeritas, unas gorras y unas campanas que...
2: No, pues ayudaron. Ya parece campaña política, ¿no?
4: No. Eso es para que quede en el recuerdo. Eso es un detalle para que quede en el recuerdo de las personas cuando tengamos siquiera unos 40 años de vida artística.
2: Muy bien.
4: Así, yo lo tuve cuando tenía 20.
2: Deberías venderlo ahí en la
4: no,
2: merch.
4: No, eso no se puede hacer, porque al público que lo elige a uno y al público que le gusta lo que uno hace, el que lo sube a uno, el que lo pone ahí en la cima, no se le pueden cobrar esta clase de cosas.
2: Muy
4: ni
2: bien.
4: Fotos, ni videos, ni nada de esas cosas. De acuerdo. Porque
2: aprendan, artistas mexicanos, aprendan.
4: La verdad es esa, papi. Yo creo que... si uno llega allá es porque a la gente le gusta, y cuando sienten ese fervor de ver a su artista favorito, como me lo han dicho en algunas oportunidades, eso para uno es un orgullo muy grande. Entonces, así como ellos le entregan a uno ese amor tan bonito, uno entrega también ese amor tan bonito, pero con un plus, con un detalle adicional.
3: ¡Ah, muy qué bien! Lindo.
2: Incluso andabas jugando fútbol, ¿no? Ahorita fuera del aire nos estabas platicando. ¿Qué? O sea, ¿juegas fútbol?
4: Bueno, me llaman el chanfle, pero bueno.
2: Ah.
4: Los buenos futbolistas, mi manager, Felipe, que vino con nosotros, pero mi papá fue futbolista.
2: Okay.
4: Claro que sí.
2: ¿En dónde jugaba ahí en el Nacional?
4: Él jugó en las inferiores en Argo Zaragoza, en Coimpresores.
2: El equipo de Medellín es de Nacional,
4: Atlético,
2: ¿no?
4: Nacional.
2: Atlético Nacional, desde verde con blanco la playera.
4: Verde con blanco, inclusive yo soy hincha de Atlético Nacional.
2: El, ¿sí? Es muy bien. Ese, creo
4: gusta,
2: que es el único equipo que tiene...
4: ¿El puro, Rey de Copas?
2: ¿Puro colombiano o no? Ese es el otro.
4: No, él tiene uno o dos extranjeros. De resto sí son colombianos todos.
2: Ah, muy bien.
4: Sí, claro que sí. Bueno, y también estuvimos en el Estadio Azteca, renovadísimo, una cosa espectacular. Me gusta mucho... ir a ver el fútbol también. Estuvimos con Kevin Mier, con Dita, que trabajan con el Cruz Azul.
2: Uh-huh.
4: Entonces nos invitaron allá a compartir. Me puse la camisa de Cruz Azul. Yo creo que no hay ningún problema. Inclusive en las redes sociales me han apoyado mucho. Pero definitivamente mi equipo es Atlético Nacional.
2: Muy bien. Ya me acordé, es el Once Caldas el que tiene puro colombiano, ¿no?
4: Bueno, Once Caldas también.
2: Once Caldas.
4: Claro que sí, el de Manizales.
2: Exacto. Muy Exacto. bien, pues qué padre. ¿Y cuántas canciones tiene este álbum?
4: Bueno, yo creo que esto es un sencillo, pero pertenece a un álbum titulado Mi Momento Llegó. Ahí tenemos aproximadamente unas 17 canciones.
3: ¡17!
2: Wow.
4: Exactamente.
3: O sea, es como un álbum doble.
4: Y ahorita viene uno de 30 canciones más.
2: No, wow. Ese ya es el acoplado de super éxitos.
4: Sí, lo que pasa es que tenemos una... A ver, las canciones que me gustaban a mí cuando estaba pequeño, y que se parecen un poquitico como en el color de la voz y esto, entonces vamos a hacer esa recopilación de aproximadamente 17 canciones y 13 inéditas.
3: Okay. Imagínate.
4: Entonces ahí vamos a estar en la Casa Codiscos grabando todo este tiempo que tengamos del año, porque eso hay que tiene mucho trabajo, porque como yo mantengo viajando Centroamérica, Suramérica, Europa y todo esto, y ahora estoy aquí, entonces el espaciecito que tengo el lunes, martes o miércoles en Colombia, me meto al estudio a grabar.
3: De 3 canciones por día. Sí.
2: Oye, David, ¿y cómo empezó tu gusto por Frankie Ruiz?
4: Bueno, yo creo que...
2: ¿Lo escuchabas cuando despertabas, lo que sonaba en tu casa o cómo lo conociste?
4: Bueno, amante de la balada romántica y el rockcito en español y rockcito en inglés, ¿sí? Pero cuando mi papá una vez llevó un CD y puso a sonar el CD y sonó La Rueda, yo tenía aproximadamente 13 años y yo escuché La Rueda y yo me enganché de inmediato.
2: ¿De aquí soy?
4: Y le dije, papá, ¿quién canta ahí? Y dice, se llama Frankie Ruiz, papi. Y yo, ah, ¿cómo así? Pues yo tenía 13 añitos, yo no sabía nada de música, yo no había estudiado nada de música, no tenía como la ilusión de decir, yo voy a ser cantante algún día. No, eso fue saliendo así paulatinamente, porque cuando cantaba la música cualquiera de salsa, en las reuniones familiares, con los amigos, y todo, me dice un primo, tú vas a ser un gran cantante. Y me consiguió la primera audición. En el 2006 me consiguió la primera audición en un sitio de Medellín y canté vallenato.
2: Okay.
4: Imagínate. Okay. Canté, me dijeron, cántate 3 vallenatos que solamente es para escucharte a ver si va o no va. Entonces canté Niña Bonita, Distintos Destinos, y en el tercero le digo, bueno, muchas gracias a todos, todo está muy bien.
2: Pero lo mío es la salsa.
4: Y resulta que canté el tercero y la gente me pedía otra, pero yo no me sabía más canciones. Había solamente preparado esas 3, porque me habían pedido 3 canciones.
2: Claro.
4: Ahí sí me llegó el nervio y el pánico escénico. Me tiré de la tarima, salí al segundo piso, bajé las escaleras, porque era un segundo piso, y salí corriendo para la calle. Imagínate.
3: Tenía pánico escénico.
4: Sí, ya el dueño llegó y me dijo, no, venga cada 8 días, prepárate un repertorio y todo. Y ahí fue donde empecé a meterle ya merengue, tropical y salsa.
2: Oye, pues muchísimas gracias por la visita. Nuevamente tus redes sociales para que la gente visite y sepa dónde vas a estar tocando, algún showcase, alguna firma de autógrafos, un partido de fútbol, tus actividades.
4: Bueno, vamos a tener un partido de fútbol aproximadamente la semana de arriba del 10 del Día de las Madres, el 9. Vamos a estar en Naolinco, vamos a estar en Toluca, vamos a estar en Milpa Alta. Y de pronto estamos analizando algo muy especial que yo sé que inclusive ahorita vamos para allá a hacer una nota, Auditorio Nacional.
3: ¡Wow! ¡Ay, qué padre! Vas a ver que sí.
4: Con el favor de Dios.
3: Que pronto
4: se te
3: va a hacer.
4: Con unos invitados de lujo.
3: Va a estar increíble, así que sí, empieza a organizarlo porque además traen... Sí, ¿tú sabías que el Auditorio Nacional es el venue más lleno de todo el mundo? O sea, en el Auditorio Nacional hay eventos lunes, martes, miércoles, jueves. Entonces, qué bueno que vayas para que en 2027
2: ya te
3: nos sorprendas con la fecha, exacto.
4: Con el favor de Dios.
3: Exacto.
4: Y bueno, y con el tema de Llegaste Tú, que viene funcionando y viene creciendo bastante, que es un tema inédito que canto con un amigo de Curazao. Viene subiendo muy bien, que se titula Llegaste Tú. Así que de pronto ese le podemos estar allá tocando.
2: ¿Y ese más o menos cómo va?
3: A ver, venga.
4: Bueno, dice, es una canción que yo la catalogo como puede llegar, no sé, una persona, tu padre, tu madre, puede llegar una mascota, puede llegar un amigo, una amiga que te eche la mano, que te dé un abrazo, y dice algo como, y también que encuentras a Dios en esa canción, abarca mucho todo eso, y dice algo como, pero llegaste tú, y justo en el momento en que iba a enloquecer. Pero llegaste tú, y juro que tu amor me devolvió la fe. Y así llegaste tú, y el mundo solo gira.

0: ¡Qué bonito! Pues muchas sorpresas vienen con David Zahan, así que estén pendientes en sus redes sociales. Mucha suerte en nuestros conciertos que tienes ahora en mayo. Vamos a estar pendientes para disfrutar de estos bailes. Y nosotros nos tenemos que ir a música, pero regresamos con más aquí a Café Globo, donde hay éxitos.
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0: ¡Eso!

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2: Mis queridos Café Lovers, estamos de regreso y seguimos con este tema del día que está muy interesante. Hábitos que sabes que están mal, pero no dejas. Ay, cómo somos dependientes de esos malos hábitos. Qué caray, nos gusta la mala vida.
3: Me cuesta lavarme la cara en las noches. Ya llevo como 3 días que sí me lavo la cara en las noches. Pero luego ya me daba como hueva, sueño, y ya no me lava la cara. Así somos los hombres, la verdad. No soy el único.
2: Pues es
3: como
2: bueno.
3: Como que las mujeres sí, porque además
2: sí, porque tienes que desmaquillar, y entonces te pones el skincare y la crema humectante de noche, ¿no? Y el aceitito todo, mágico.
3: Y se quitan todo y dices, ¿cómo? ¿Eres otra?
2: Bueno, tenemos más mensajes. Este dice, ¿qué tal su día? Soy Nicolás desde Mexicali. Ay, el nombre Nicolás me gusta mucho. Hola, Nicolás. Hola, Nico.
3: Nico.
2: Cuando me estreso, como de más sin darme cuenta. Sí, los atracones del estrés.
3: Exacto.
2: Sí son comunes, ¿no?
3: Ajá. Hay veces que luego me empieza la ansiedad en la noche y me dan ganas de ir a la cocina. Y digo, no voy a ir.
2: Pero, ¿sabes qué? Si te paras a la cocina, ¿qué es lo que agarras?
3: Pues me hago un sándwich o algo. O si tengo nueces, pues agarro nueces, algo. Algo agarro.
2: Bueno, nueces no está tan mal.
3: No.
2: No pasa nada. Pero, si fueran galletas o chocolates.
3: Pues mira, si hay pan de dulce. ¿Qué crees que es lo primero que voy a agarrar?
2: El pan de dulce. Bueno, yo por eso ya no lo quiero comprar.
3: Exacto. Pero hay veces que mi lombriz me lo pide. Y digo que en lugar de la lombriz es mi Taviat, y que mi Taviat me está pidiendo pan de dulce. Y que yo necesito pan de dulce. Y entonces luego lo compro y luego me lo atasco.
2: Pues ni mal. Muy mal.
3: Muy mal. Esos son hábitos que sé que me hacen mal, pero que no dejo.
2: Ni mal.
3: Por ejemplo, la leche también.
2: ¿Qué tiene la leche?
3: Pues me hace daño, me inflama, me
2: pero
3: pone
2: tomar
3: mal.
2: ¿Leche entera o leche lactosada?
3: La que sea, así la...
2: ¿De almendra?
3: La de almendra no es leche, va a empezar, ¿no? Pero la leche de vaca, por más deslactosada, super light y lo que sea, me inflama y me hace mal, pero me encanta. Tengo síndrome de Becerra, entonces pues ahí te encargo, ¿no? ¿Qué más?
2: Aquí dice, hola Café Lovers, los saludo desde Torreón, soy Karen, le doy vueltas a cosas del pasado como si pudiera cambiarlas. ¿Para qué, Karen? Solo te estás atormentando.
3: Claro.
2: Hay que construir hoy en el presente para hacer de nuestro futuro una realidad de lo
3: exacto,
2: que soñamos.
3: Exacto, ya las cosas que no puedes cambiar, pues ya, o sea, di ya renuncio a esto, ya no lo puedo cambiar, no está en mis manos. Y a lo que sigue, a otra cosa mariposa.
2: A otra cosa mariposa, exacto. ¿Qué más dicen?
3: Dicen, hola a todos, soy Luciana y los escucho desde Poza Rica. Mi cuarto siempre está en modo caos y siempre digo que lo voy a ordenar. Saludos y bendiciones, soy Daniela y los escucho desde Guadalajara. Sobrepienso tanto que termino cansada sin haber hecho nada. Es que eso pasa, ¿eh? Eso pasa.
2: Sí, sobrepensar es muy
3: sobrepensar
2: malo.
3: Sobrepensar y te agota durísimo. Exacto, te da ansiedad. Entonces mejor no sobrepienses. Tenemos que ir a un cortecito comercial, pero ahorita regresamos a esto que es el Café Globo, donde hay éxitos.
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2: Estamos a nada, señoras y señores, de la Copa del Mundo.
3: Así es, mi querido Bazooka, qué emoción. La verdad, la gente sabe que yo no soy muy futbolera, pero los mundiales me encantan. Ahí estoy, veo cada partido y echo porras y me pongo la camiseta de la selección mexicana.
2: Es correcto.
3: Hay que estar enterados cuando
2: yo
3: van a estar.
2: Yo nada más tengo boletos para el España-Uruguay en Guadalajara. Me urge que alguien me invite. Estoy disponible para la inauguración en el Estadio Azteca. No pienso gastar los ciento y cacho mil pesos.
3: Cinco
2: que vale.
3: Partidos de a 500 mil pesos, a ver quién te invita.
2: No, pues alguien que con una visión,
3: yo,
2: con talento.
3: Yo también, si me quieren invitar, estoy disponible.
2: No, acabas de decir que no sabes nada de fútbol.
3: ¿Qué tiene?
2: Yo en cambio tampoco, pero le he robado a cadenas deportivas como no tienes idea. Mira, La Jugada, Televisa Deportes, Caliente TV, Fox Sports. He trabajado en todas sin saber nada.
3: Estás peor que yo. Eres un delincuente, Bazooka. Oye, bueno, exacto. Pero vamos a presentar a nuestro invitado de hoy porque esto se está poniendo bueno. Viene a presentarnos la guía oficial de la Copa Mundial de la FIFA 2026, autorizada por la FIFA, evidentemente. Y con nosotros está Jorge Durán. Bienvenido a Café Globo. ¿Cómo estás?
4: Muy bien, Mariana. Muchas gracias, Bazooka. Un gusto.
2: El placer es todo nuestro. Él es editor y colaborador editorial y pues tú eres un profesional del sector editorial mexicano con más de 2 décadas de experiencia, ¿no?
4: Así es, sí.
2: ¿Estudiaste en el CUM?
4: ¿No? No, en la UNAM.
2: ¿En la UNAM? Dice licenciado cum
4: laude. Cum laude con honores, sí, con honores.
2: Qué barbaridad. Es ya aprovechando. El cuadro de honor.
4: Ya presumimos.
2: Desde chiquitos, de la primaria. Estaba su foto en el periódico mural.
4: Sí, la boleta estaba en el refri de mis papás.
2: Exacto. Oye, mira, pues entonces tú sí puedes decir Copa Mundial de la FIFA 2026. No como,
3: como otros que no los puedes mencionar.
2: Otros que nomás dicen...
3: Él sí está autorizado.
2: El torneo más
3: por la
2: grande
3: FIFA.
2: Del fútbol o cosas así.
4: O la gran competencia.
2: La gran competencia.
4: Exacto. Sí, la verdad es que en Editorial Tri ya estamos muy contentos porque acabamos de publicar esta guía que es la que está avalada por el organismo que organiza
3: la FIFA.
4: El Mundial, la FIFA, desde luego. De hecho, tiene su holograma en la parte de atrás. Y pues básicamente vamos a encontrar la información más fidedigna sobre la competencia. Está escrito por Kate Radnich, que es un periodista británico que se ha dedicado al periodismo deportivo durante muchos años.
3: ¿La puedo ojear?
4: Claro que sí, toma. Mira. Y la verdad es que esta guía trae pues todo lo que necesitas para entender la competencia si no has seguido de cerca el fútbol en el último año, por lo menos. Y si eres experto, también vas a quedar muy satisfecho con la lectura de este libro porque trae estadísticas, tanto las estadísticas de cada selección a lo largo de las eliminatorias, como también cuadros de jugadores que han conformado las selecciones.
3: Trae récord de goles desde 1930. Oye, esta aquí es como para mí, a ver si aprendo tantito.
2: Échale una ojeada, sí. A ver si así te pueden invitar a alguna marca.
3: Sí, está bueno.
2: Además este va a ser un gran mundial porque se van a despedir leyendas del fútbol.
3: ¿Cómo quién?
2: Como Cristiano Ronaldo, como Leo Messi, como Luka Modric.
3: ¡Qué duro! Ronaldo y Messi se despiden este mundial.
2: Sí. Ya no van a alcanzar otro mundial. Paco Memo Ochoa también es su último mundial. O sea, hay un montón de jugadores. Neymar de Brasil.
3: Yo sí le voy a echar porras a Paco Memo.
2: ¿Ves? Mira, medio sé.
3: Sabes más que yo.
2: Exacto. Entonces, pues, va a ser un buen mundial. Y entonces, ¿ahí qué podemos encontrar? O sea, además de los récords de goles y qué más.
4: Vamos a encontrar información de cómo fue seleccionada la sede, que se divide en 3 países, cómo fue el proceso de selección, por qué cada país tiene un atractivo particular para que se organice
2: pero
4: el mundial.
2: Peña Nieto prometió un montón de cosas que no sucedieron.
4: Sí, con todo y eso hay estadios.
3: Todavía
4: muy
3: no acaban
4: buenos.
3: El aeropuerto, imagínate.
2: No, y la remodelación del Azteca fue un fracaso, o sea.
3: ¿Sí?
2: No, sí.
3: ¿No quedó bien?
2: No, o sea, hay expectativa, realidad.
3: ¡Sas!
2: No, o sea, iba a estar recubierto de no sé qué, iba a haber un centro comercial, unos puentes ahí para que llegaras caminando con toda comodidad. Y no sea una perre como siempre, ¿no? Como en el partido de Portugal, ¿no? Porque pues Peña Nieto y su equipo pues dijeron, no, México va a ser un país de primer mundo, vamos a estar estrenando aeropuerto y nada de eso pasó.
3: Y hundieron el aeropuerto que iba a ser nuevo. Ay, bueno, pero esta guía, ¿qué más trae? ¿Qué podemos encontrar?
4: Vamos a encontrar lo que son las mascotas.
2: Tú la estás ojeando, cuéntanos qué hay.
4: Ajá, pues, bueno, vienen las mascotas de la competencia.
2: ¿Sabes
4: que,
2: quién es la mascota de México?
4: Es un jaguar. Mundial. Es un jaguar.
2: ¿Hay uno por país?
4: Ajá, hay un jaguar, un alce y un águila. Clutch, Maple y Sayo.
2: ¿Sabes que este es el peor mundial que me haya tocado vivir en la historia?
3: ¿Por qué?
2: Porque, ¿ves a cuánto estamos del mundial y yo no sé ni quién es la mascota? O sea, no se respira ambiente mundialista. Se respira improvisación, se respira carreras, se respira que están pintando ahí la calle, aunque sea para adornarla poquito.
3: El aeropuerto está terrible.
2: Se respira, o sea, desorganización.
3: Sí, desorganización.
2: Se respira un montón de cosas que ni en Brasil, fíjate.
3: Oye, a ver, yo tengo una duda, por ejemplo, ¿cómo escogen los grupos? Grupo A, grupo B, grupo
2: C, grupo
3: sorteo.
2: D.
4: Es Se hace un sorteo.
3: Bueno,
4: sí.
3: Yo no sé nada, déjame preguntar. El bueno, ABC del fútbol.
4: Ahí en la guía te va a mencionar de manera muy, muy fácil, muy clara, que eligen a los cabeza de serie a partir de los países organizadores y de los países que han ganado también competencias previas. Pero a partir de ahí se sortean el resto de equipos y se van a ir acomodando de acuerdo con el azar o con un sorteo, ¿no? Uh-huh. Entonces, a partir de ahí se hace el rol de juegos y se crean las fechas donde van a jugar en una u otra sede. Pero todo eso viene explicado en pocas palabras, que es una de las grandes ventajas de esta guía, que te lo va a explicar con
2: mucha calidad. Yo la quiero.
4: Sí.
3: Está padrísima.
2: ¿Dónde la consigo?
4: En las librerías de Trillas, en todas las librerías del país y desde luego también en canales virtuales, como son tiendas en línea como Amazon y Mercado Libre.
2: Muy bien, muy bien. Pues, ¿y cuánto vale?
4: Vale 499.
2: Más barato que el Panini, fíjate.
3: ¿Sí? ¿Sí?
2: El Panini, o sea, llenarlo.
3: A mí digo, ya me lo encargaron.
2: Espérate, pero si lo vas a llenar, por lo menos tienes que meterle unos 15,500 pesos al Panini, ¿eh?
3: ¿Sí? ¿Qué?
2: Sí. Más o menos, o sea.
3: Claro, por lo que te cuestan los sobrecitos.
2: O sea, entre el álbum y todas las estampas, creo que son como 3,500. Pero para que te salgan todas las estampas, pues tienes que comprar un montón de sobrecitos que más o menos te salen 15 mil y cacho. La guía vale 400 pesos, me quedo con la guía. Y ya me la quedo de souvenir.
3: Está padrísima, está preciosa. ¿No? Sí,
4: de hecho, es una guía que vas a tener después de 10 o 15 años. Exacto. Realmente es un gran recuerdo del mundial. Y desde luego no es una enciclopedia del mundial, que también a veces de verlo, 400 páginas da flojera leerlo.
3: Claro.
4: Este libro es muy práctico, es portátil y al final lo vas a creer en la mesita de centro cuando invites a tus amigos a ver los juegos.
2: Y ya si lo leo, ya parezco experto de Televisa Deportes.
4: Por supuesto, sí.
2: En una de esas me vuelven a contratar.
3: Dudo que parezcas experto, pero bueno.
2: ¡No creo! Y la verdad es que suena muy bien esta guía oficial. Porque mira, tiene perfil de jugadores, análisis de cada selección, estadísticas clave, sedes, y es una verdadera chulada esta.
3: Y unas fotografías muy bonitas de cada estadio donde va a haber un juego.
2: Fíjate, que es de lo que tú te pudiste percatar, además de que puedes ir llenando así de quién jugó con quién, contra quién, por si te gana el alcoholismo.
3: Y una foto exclusiva de Paco Memo Ochoa. Ah, no, ¿verdad?
4: Bueno, vienen Edson Álvarez y Raúl Jiménez.
3: Ah, Raúl Jiménez.
4: Como jugadores destacados, pero obviamente, pues, también mencionan a otros jugadores.
2: ¿Y Santi? ¿No viene Santi Jiménez? ¿No?
4: Seguramente vienen las menciones, sí.
3: Muy pero bien. Bueno, ustedes pueden descubrir todo lo que viene en esta guía. La verdad, sí es un artículo de colección que deben tener. Muchas gracias, mi querido Jorge Durán. ¿Redes sociales para que la gente cheque la información de la guía o algo?
4: Claro que sí. Síganos en nuestras redes, TrillasMX, en todas las redes sociales, Instagram, TikTok, Facebook, y también en nuestra tienda en línea, TrillasMX.
2: Perfectamente.
3: Perfecto.
2: Pues ahí está. Muy bien, pues gracias. Jorge Durán, es el Café Globo es tu casa, regresa cuando quieras. Y si sabes de alguien que me pueda invitar a los partidos de México, jalísimo, ¿eh?
4: Tomo nota.
2: Todas mis redes están disponibles, acá la reseña aquí en Café Globo, todo lo que quieran, ¿eh?
4: Ahí
2: lo que quieran, lo que quieran. Bueno, vámonos con más música, están escuchando esto que es el Café Globo, y aquí hay éxitos.
3: Todo el día.
2: Y Fucho también.
4: Muchas gracias.

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2: De Café Globo, ya se nos acabó este martes. Pero bueno, tenemos un par de mensajitos aquí que se nos quedaron y este dice, hola a todo el equipo que hace posible este gran programa. Eso, Alejandro, gracias por reconocerlo. Los escucho desde Mexicali. Voy posponiendo decisiones importantes hasta que ya no hay opción. Muy mal, porque las cosas incómodas, como decían, al mal paso, darle prisa. Hay que hablarlas pronto para que no se hagan una bola de
3: nieve.
2: Además,
3: todos sabemos lo que tenemos que hacer. Sabemos que tenemos que tener esa plática incómoda que no queremos tener, pero la tenemos que hacer. Entonces, como dices tú, al mal paso, darle prisa. También dicen por acá, hola a todos, el equipo que hace posible este gran programa. Soy Alejandro y los escucho desde Mexicali. Voy posponiendo decisiones importantes hasta que ya no hay opción. Ay, pero ¿para qué esperar a que la vida te acorrale cuando lo puedes hacer, no? Tú...
2: Retuiteaste durísimo.
3: Pero di una opinión diferente y nadie se había enterado. Fíjate.
2: Durísimo. O sea, a ver, mejor les leo el que sigue.
3: Okay.
2: Este dice, saludos a todos, soy Vani, los escucho con mucho gusto desde Torreón. Me quedo pensando en cosas que ya pasaron como si eso ayudara en algo. Ya dijimos que el pasado pisado, así que se cierra el libro del pasado y se cierra el capítulo de hoy de Café Globo.
3: Exacto.
2: También.
3: Exacto, tenemos una cita el día de mañana.

0: Hablarnos de la guía oficial de la Copa Mundial de Fútbol, ¿verdad? ¡Ya nos vamos!
1: ¡Ya nos vamos! Gracias a nuestra HH productora, Jos Cervantes, siempre gracias. Al pie del cañón con gracias. Todo el contenido de nuestro programa. Gracias a Aldo y Patricio, que ya están terminando el podcast para subirlo en Spotify y demás plataformas. A Ana en las redes, a Fabi en las cámaras y a ustedes que siempre nos escuchan.
0: Es correcto. Muchísimas gracias. Mañana nos escuchamos a la misma hora por la misma frecuencia, plataforma o aplicación. Cami Fredes 4, sale bye.
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2: Hola, hola, hola, hola, hola. ¿Cómo amaneció mi gente linda? Muchas gracias por estar enfocados, conectados a través de Globo 88.1. Quiero agradecer a Isaac, que está dentro de mi árbol genealógico, pero no sé dónde, porque se llama Isaac Cruz y yo soy Mónica Cruz. Entonces yo creo que somos parientes de alguna forma. Pero somos parientes, somos del mismo árbol genealógico, así es. Yo soy Mónica Cruz y estaré contigo hasta las 12:30 del mediodía. Y hoy quiero mandarle un abrazo bien grande a todos los enfermeros, a todas las enfermeras, porque hoy se está conmemorando el Día Mundial del Enfermero, el Día Internacional del Enfermero. Entonces, desde aquí, en todos los hospitales, en todas las clínicas, en todos los consultorios, debe de existir un enfermero o una enfermera que es el que nos cuida cuando nos enfermamos, cuando no nos sentimos bien. Así que desde aquí todo mi reconocimiento, mi amor, mi cariño, mis aplausos para esta vocación tan linda que es la enfermería. Desde aquí, si conoces a alguien, pues felicítalo, mándalo felicitar porque hoy están conmemorando su día. Así que desde aquí todo nuestro cariño para que se la pasen muy bonito, para que los apapachen, para que los reconozcan. Porque de verdad cuando uno está, por ejemplo, yo me he acordado cuando he estado hospitalizada, las personas que te cuidan, los enfermeros o las enfermeras, te hacen el día muchísimo más bonito. Te acompañan cuando a lo mejor estás solo. Se apiadan de uno cuando les ponen inyección. Así que hoy, si conoces a algún enfermero, felicítalo. Y estamos listos para tocar el tema de esta mañana. El tema de esta mañana es una analogía. Fíjense que ayer estaba... Bueno, les voy a platicar de muchas cosas, pero el tema de hoy central es... Imagínense que la vida es como una escuela. Yo así la veo. La vida es como una escuela en donde las respuestas del examen de la vida las tenemos frente a nosotros. Todas las respuestas de las preguntas que tú te haces, de las cosas que quieres hacer en tu vida, las tienes enfrente. Pero la cosa es que nuestra manera de ver esas respuestas no son tan claras como nos gustaría. Y de eso se trata, de comenzar a descubrir ¿cómo le hago? Es como si la vida fuera un laberinto. Está bien fumado, pero es mi manera de pensar y te la quiero compartir. Imagínate que la vida es como un laberinto en donde hay una salida, en donde no te vas a sentir tan feliz, tan pleno. Y hay otra salida en donde te vas a sentir exitoso, con desarrollo personal, con felicidad, con plenitud. La manera en la cual nosotros pasamos por ese laberinto es con nuestra actitud y con las decisiones que uno tome en el camino de la vida. El laberinto es el camino de la vida. Y lo que nos lleva a esa salida, a lo que vamos a lograr al final, es nuestra actitud, nuestras decisiones. Porque siempre les he dicho, todas las decisiones que tú tomes tienen una consecuencia, buena o mala. Todas. Y cuando nosotros obramos de alguna forma mal, pues a lo mejor vamos a encontrar en ese camino de la vida piedras, unas chiquitas, unas grandes, que vamos a tener que aprender a sortear, a superar. En los dos caminos, en los dos caminos hay obstáculos, porque de eso se trata, de superar esos obstáculos. Si la vida no nos pone obstáculos, pues imagínense, todo estaría bien padre, pero no aprenderíamos nada, no creceríamos nada, no superaríamos nada y pues no tiene chiste. La cosa es aprender, crecer, evolucionar. Y ayer estaba pensando... Porque ahorita les voy a decir qué película vi. Y vi una película que yo dije, ay, jole, que está cañón. Yo dije, ahorita andan demasiado las tecnologías. Ahorita nuestra era es de tecnologías. Estamos viendo cada vez más evolución tecnológica en cuanto a computadoras. Y vamos a hablar de una en específico, que es la que me quiero concentrar, pero para que aprendamos qué onda con las tecnologías que también nos dan respuestas a la vida. La inteligencia artificial. Hay personas que saben utilizar perfectamente la inteligencia artificial y hay otras que no sabemos tanto. O sea, sí la utilizamos, pero no le sabemos tanto. Y cada vez más en redes ves Instagrams y TikToks y videos de Facebook en donde te dicen ¿quieres volverte millonario? Te enseño 5 prompts para que le pidas a la inteligencia artificial y te dé negocios que tú puedes hacer. Y yo me puse a pensar eso de inteligencia artificial. Y una cosa que aprendí es, entre más claro seas con la inteligencia artificial, más exacto va a ser la respuesta que tú quieres que la inteligencia artificial te entregue. Si tú lo pides muy vago, pues te va a entregar lo que ella quiera. Pero entre más exacto le pidas tú lo que tú quieres, te va a entregar literal lo que estás buscando. Entonces, yo preguntaba ayer, imagínate, si así es la inteligencia artificial, y a veces nosotros la regamos, imagínate que le pudiéramos pedir al universo. Porque a veces le pides al universo, yo quiero que me pase esto, pero pues no lo pides exactamente como debe de ser. Entonces, la inteligencia artificial responde a lo que yo le pida, a la claridad de tu petición. Si escribimos algo vago, vamos a recibir algo, o sea, que no es lo que deseamos. Pero cuando tú expresas ahí con precisión lo que quieres, el resultado que te va a dar va a ser muy cercano a tu intención, a tu intención. Y en la vida, y hoy te lo quiero decir a ti que estás deseando algo con todo tu corazón, en la vida sucede lo mismo. Muchas personas queremos que cambie nuestra vida, que nos vaya mejor económicamente, pero no definimos con 100% claridad qué queremos construir. Decimos, ay, es que yo quiero ser feliz. Pues sí, pero ¿qué es la felicidad? Tienes que ponerlo exactamente qué es para ti la felicidad. A lo mejor para alguien el ser feliz es tener un chorro de ropa. Y pues para mí no. Para mí ser feliz es que yo tenga salud y toda mi familia tenga salud. Entonces tenemos que pedirle a la vida las cosas claramente para que vayamos a la dirección real a donde quiero ir. Y la claridad en lo que uno quiere transforma esas cosas X en cosas que verdaderamente queremos. Entonces, agarremos la vida como la inteligencia artificial. Pidámosle a Dios como deberíamos de pedirle a la inteligencia artificial. Hay que ser sumamente claros. Sumamente claros. Y esto yo lo acabo de aprender. Fíjense, les voy a platicar algo. Yo quería que hubiera un movimiento, haz de cuenta. Ay, ¿cómo les puedo explicar para poderles decir? Haz de cuenta que yo dije, yo tengo un trabajo, ¿no? Yo tengo un trabajo, que es mi canal de YouTube, haz de cuenta. En mi canal de YouTube yo dije, yo Dios quiero que haya un cambio. Y mi hermano, haz de cuenta, trabaja conmigo. Mi hermano trabaja conmigo. Yo dije, yo quiero que la empresa tal nos contrate. Y eso fue verdad. Se los estoy diciendo como acomodado, porque no lo puedo decir real, cómo fue. Pero haz de cuenta, así sucedió. Pero les estoy hablando de lo que a mí me pasó. Por eso he aprendido que tenemos que pedir con claridad. Es un ejemplo. Digo, yo quiero que mi canal de YouTube se vaya a trabajar con esta empresa. Oye, pero así puse. Yo quiero ir a trabajar con esta empresa. Pero mi canal de YouTube no estoy yo sola, ¿verdad? Hay más gente. Entonces yo dije, yo quiero que mi canal de YouTube, yo me vaya a trabajar con esta empresa. Pues imagínate que me hablan, pero no a todos, sino solamente a mí. Es un decir, es un ejemplo que les estoy dando. Entonces yo dije, pues ¿por qué yo nada más, si yo quería que fuéramos todos en bolita? Todo el equipo, ¿no? Pues sí, sí lo escribí. Sí escribí que yo quería manifestar que esa empresa de alguna forma nos llevara. Pero nos llevará a todos. Pero ¿sabes qué? No lo pedí claramente. O sea, no puse, quiero irme yo. O sea, lo hice con intención, pero no lo especifiqué. Dentro de mi corazón estaba, vámonos todos. Pero no lo especifiqué. Se dio. Pero no se dio como se debería de dar. Se dio a la mitad. Entonces, yo te quiero compartir esto porque yo ya lo viví. O sea, cuando tú escribes lo que quieres, se da. Pero tenemos que aprender a ser específicos, sumamente claros. Y te prometo, te doy mi palabra, que si trabajas en consecuencia, se te va a dar. Pero tenemos que aprender a ser sumamente específicos con lo que queremos. Y de eso vamos a hablar el día de hoy, de la manifestación y de cómo tenemos que ser claro específicos con aquello que deseamos. 11:16, platícame, ¿qué te gustaría a ti manifestar en tu vida? ¿Qué desearías? A lo mejor un nuevo trabajo, una pareja, salud para alguien en tu familia. ¿Qué es lo que te gustaría manifestar? Imagínate que hoy te dieran la oportunidad de tener una varita mágica. ¿Qué te gustaría que apareciera en tu vida? 11:16, estás en Globo 88.1.

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2: 11, ya de la mañana con 22 minutos, que tu día sea maravilloso, que tu día sea mágico, que hoy te den muy buenas noticias y necesitamos elevar nuestra frecuencia, ¿eh? Si andas medio agüitado, acuérdate que yo no puedo ir contigo a darte unas cachetadas guajoloteras y decirte, despabilate, despabilate, no tienes por qué estar triste. Te lo prometo que razones por las cuales podamos estar tristes puede haber un montón, pero también se van a multiplicar las razones por las cuales podemos ser felices. Podemos vivir con un propósito, con intención, así que pues vamos a disfrutar el día como si fuera el primero, como si fuera el último. Cada día tiene una intención propia y hay que descubrirla y hay que aprovecharla y hay que regar amor, porque todo mundo necesitamos amor, todo mundo necesitamos reconocimiento, todo el mundo necesita aplausos, todo el mundo necesita saber que su vida tiene valor. Hay personas que hoy a lo mejor están pensando, oye, mi vida no tiene valor, no sirvo para nada, a nadie le hago falta. Y sabes una cosa, sí, sí le haces falta a alguien. Tu vida tiene valor y aunque a veces queramos que alguien nos reconozca el trabajo que nosotros hacemos, pero nadie lo hace, no importa. Hay que darle y hacer las cosas por amor y con amor. Oigan, pues tengo boletos antes de continuar con esto de la manifestación, que yo creo que todo mundo quiere aprender a manifestar. Pues yo quiero decirles que yo de alguna forma manifesté este evento de Universo Globo porque platicaba yo con mi jefe y le decía, yo tengo ganas de conectarnos, yo tengo ganas de conocer a la gente que nos escucha, yo tengo ganas de hacer como detenernos un poco y me encantó la gran oportunidad que tenemos el día de hoy de compartirte este evento al cual el día de hoy yo voy a regalar boletos porque ya sabes que Globo 88.1, la estación más exitosa de todo Monterrey, está presentando Universo Globo. 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No es un concierto, no es una obra de teatro, es un momento para nosotros. Y eso está increíble. Es un espacio, en esta ocasión va a ser para mujeres, para todas las mamás que estén listas para vivir esta experiencia, que va a ser una experiencia sensorial, para poder detenernos del ruido, para poder respirar, disfrutar el aquí y el ahora. 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Así que, bueno, estamos hablando de el aprender a manifestar, que es como si le pidiéramos a la inteligencia artificial, es un decir, ¿no? Porque ya ahorita te estaba diciendo que hay que pedir con precisión, hay que ser específicos. La inteligencia artificial funciona cuando especificamos detalles. Entonces, la vida también es importante que aprendamos a ser específicos. A ver, ¿qué deseo yo en mi vida? ¿Cómo quieres sentirte? ¿Qué propósito en tu vida quieres cumplir? Entonces, cuando tú hablas al universo y a Dios y eres específico con tus anhelos, tu cabeza, algo pasa que nuestra mente comienza a enfocarse y nuestras decisiones se alinean con esa visión de lo que queremos. Entonces, hay que trazar esa línea que nos va a llevar a la meta que nosotros queremos cumplir. ¿Saben que a mí me duele mucho que hay personas que viven la vida así, día a día, pero no tienen dirección, no saben a dónde van? A ver, ¿qué quieres? ¿Qué quieres? ¿Qué quieres lograr en tu vida? ¿A qué quieres aspirar? Ahorita nosotros, tú y yo, tenemos un puesto en el trabajo. Yo soy locutora de radio y tengo aquí mi programa. A ver, Mónica, ¿qué quieres ganar con tu programa de radio? Otra vez, les vuelvo a hablar de mi experiencia porque no puedo hablar de alguien más. A ver, yo quiero generar que las personas, así, mi objetivo claro y específico es, ¿sabes qué, Dios? Yo quiero ser herramienta. Quiero que mi voz le ayude, la apoye a la gente a que transforme su vida, a que hacerle un lavado de cerebro y sepa que su vida puede estar mejor. Que yo no quiero que la gente viva en un torno de víctima. ¡Ay, pobre de mí! ¡Qué mala suerte tengo! ¡Siempre me va mal! ¡No, no quiero! No quiero que vivas así, porque tu vida puede ser mejor. Y te lo prometo, todos los días yo le pido a Dios, permíteme, aunque sea una persona, despertarle la conciencia y que sepa que puede tomar mejores decisiones, que puede cambiar su vida, que puede ser feliz. Oye, no, que no tiene novio, que va a encontrar novio. Sí, ese es el propósito, ¿no? Que no tengo trabajo. A ver, ¿qué vas a hacer diferente para encontrar trabajo? Ya de quejas, ya no vivas de quejas. Ya no vivas de que tengo mala suerte. Ya no vivas de que, ay, tengo un chorro de enfermedades. Ok, a lo mejor sí, tienes una enfermedad. Ayer me acaban de decir de un chavo de 25 años que le acaban de detectar un tumor cerebral. Necesita más de $1,000,000 para poder operarse ese chavo. ¿Y sabes con qué actitud está enfrentando esa enfermedad? Con una actitud de héroe, con una actitud de una persona valiente. Y te pregunto, ¿eso qué te pasa a ti? ¿Cómo lo estás enfrentando? Porque este muchacho a mí me pone un ejemplo. Y como ese caso, hay un montón de personas. Tú piensas que lo que a ti te pasa es un problema, cuando no es un problema, es una situación que tiene arreglo. Pero hay cosas en la vida más difíciles que no están en nuestro control, que están en el control de alguien más. Y aún así, aunque esté en control de alguien más, por ejemplo, este chavo que necesita millones de pesos para poderse operar, les pregunto, ¿ustedes creen que es posible que ese chavo puede encontrar el dinero para operarse? Imagine, yo sé cuál es la respuesta y espero que la digas tú en donde quiera que estés. Si necesita, no sé, 3 millones de pesos, ¿tú crees que los pueda conseguir? Yo fui testigo de una señora, de una familia que necesitaban un trasplante de hígado para su hija. Su hija tenía, no sé, 3 años, 4 años y necesitaban no 3 millones de pesos, necesitaban arriba de 20 millones de pesos. Si no me acuerdo, o sea, si me acuerdo, creo que eran 25 millones de pesos, algo así. Se tardaron, pero los consiguieron. Y ese fue un caso muy sonado aquí en Monterrey. Entonces, te pregunto, ¿vale la pena victimizarte por lo que te estás pasando? O mejor, le pedimos a Dios nos acompañe para, si no encuentras la solución, le pedimos que nos acompañe para que nos ilumine y nos guíe para poder encontrar la solución a aquello que hoy me está a mí debilitando y haciéndome que me sienta mal. Te lo prometo que soluciones hay. Nada más hay que cambiar la manera en la cual observamos al mundo. Por eso yo siempre les digo, existen tantos mundos como observadores. 11:31, anótate para que ganes boletos para Universo Globo. Puedes anotarte a través de nuestro WhatsApp 818-256-5150. Estamos en vivo acompañándote y espero que el día de hoy sea un día increíble para ti. Continuamos.

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2: Hola Mónica, ¿qué tal? Buen día. Un gusto estarte escuchando nuevamente en tu exitoso programa. Estás ahorita mencionando que vas a regalar nuevamente para este gran evento y quisiera participar. Ojalá y sea ganadora. Mi nombre es Norma Ocañez Gómez. Quisiera estar ahí presente. ¿Quieres boletos? Pues este es el momento en donde te puedes inscribir. Y vivir esta gran experiencia. Y es de mucha emoción estar participando en este que nos tienen preparados. ¿Ok? Sí.
3: Oye, Norma, me encantó tu comentario. Muchas gracias por animarte a mandarnos un audio. Me encantará, Norma, que estés conmigo, que estés con nosotros en este evento de Globo 88.1. Hay una frase maravillosa bíblica que dice, aquel al que pide, se le dará. ¿Verdad, Norma? Y creo que tú has creído el día de hoy que has pedido y porque pediste, se te dará. Hoy tienes tus boletos para asistir con nosotros a Universo Globo, porque así lo deseas en tu corazón, porque dices, yo estoy lista, yo estoy preparada, y eso me encanta escucharlo. Así que Norma, cuenta con tus boletos, puedes pasar. Ah, no es cierto, te van a mandar una invitación digital. Yo ahorita ya tengo anotado tu teléfono, que es la terminación 0363. Entonces, espera tu invitación de manera digital para que puedas estar con nosotros, por supuesto, en este evento tan bonito que vamos a tener este próximo 14 de mayo. O sea, ya, en breve, en 2 días. Tengo también por ahí unos saludos pendientes, así que, Norma, muchas gracias por estar al pendiente de nuestro programa. Dice Mónica, saludos cordiales para Ever. Dice, y un saludo para mi equipo, que es el Batallón BIM 16. Dice, saludos para Tribilín y pues bendiciones. Muchas gracias por estar con nosotros también. Gracias. Y tengo también otro audio. A ver si lo podemos escuchar. Isaac, porfis.
4: Oye, quiero ganarme boletos para Universo Globo.
3: Pero no me pones tu nombre. Me dice, quiero... es lo que les estoy diciendo. Hay que ser específicos. Hay que ser claros con lo que queremos. Hola, Mónica. Quiero ganarme boletos para Universo Globo. Mi nombre es tal. O sea, tenemos... de lo que se trata el programa del día de hoy es que, como Norma pidió específicamente y está haciendo caso a lo que estamos diciendo nosotros en el programa... y pues se le dieron los boletos a Norma. Norma ya los tiene, pero hay que ser específicos. La verdad, hay que ser específicos para que puedan ustedes ganarse los boletos. Oigan, ay, ay, ay, dicen, me llega un comentario, eso es a través de mis redes. Muchas gracias también por la gente que está al pendiente de las redes. Dice Moni, así la tecnología ha llegado, pero ojalá la podamos utilizar para bien. Pues sí, es verdad. Nosotros damos las instrucciones a la inteligencia artificial y aquí de lo que les quería platicar yo es que así como les debemos de aprender a darle las instrucciones a la inteligencia artificial, tenemos que aprender a darle las instrucciones a la vida. Cuando nosotros pedimos abundancia, la mayor parte de las personas queremos abundancia y prosperidad, o sea, tener dinero, tener salud, ¿verdad? Tener felicidad, tener paz. Pero la mayoría, si yo te preguntara, oye, ¿qué quieres pedir? Pues vas a pedir dinero, porque con el dinero vivimos. El dinero es una herramienta que nos permite vivir con una solvencia que te vas a quitar de mortificaciones. Entonces, cuando pedimos abundancia, pues sí, sí pides abundancia, pero aquí también yo te invito a aprender a administrar tus recursos. Cuando pedimos salud, pues sí, la vida a lo mejor y Dios te van a dar salud, pero también implica que cuides tus hábitos, que duermas bien, que comas bien, que no te estreses, que hagas ejercicio. Cuando pedimos paz, también necesitamos aprender a soltar todo aquello que nos roba nuestra tranquilidad. Ahorita estaba platicando con una persona que me marca por teléfono y me dice, Moni, es que en el trabajo hay tiempos en donde me frustro. pues yo creo que todos. Todos a veces nos podemos frustrar en los trabajos que tenemos, pero pues tú tienes que ocuparte de lo tuyo, no de lo que haga tu vecino. Si el vecino está haciendo las cosas mal, pues yo sé que te desespera, pero usted mortifíquese por lo que usted puede cambiar. Acuérdense que nuestra manifestación, lo que queremos que suceda en mi vida, se tiene que manifestar con claridad. Se comienza con claridad en mi mente y se concreta no por suerte, no por azar. Lo que quiero que pase en mi vida, yo lo voy a concretar si pongo de mi parte, si vivo con congruencia, si soy disciplinado, si vivo con constancia. Pero si yo quiero que en la vida se me manifiesten cosas bonitas y me porto mal, pues créeme que no va a suceder. Uno tiene que actuar en consecuencia. O sea, si te portas mal, pues ¿qué resultado vas a tener en la vida? ¿No? Dice así Mónica, quiero boletos para ir a Universo Globo. Mi nombre, Sandra Nájera Gutiérrez. Saludos, siempre muy bueno tu programa. Sandra Nájera Gutiérrez, te doy un minuto, Sandra Nájera Gutiérrez, para comunicarte a la cabina de Globo al 810-80-881. Sandra Nájera Gutiérrez, puedes comunicarte conmigo y tengo otro audio, así lo podemos poner, es la continuación. De la chava que no me...
4: Hola, Moni, soy yo la que mandó el audio. Estás hablando de la manifestación y si quisiera boletos.
3: Oye, se llama Valentina. Ok, Valentina, tienes oportunidad, y Sandra Nájera Gutiérrez. Cualquiera de ustedes dos, Valentina o Sandra Nájera Gutiérrez, primera que se comunique conmigo, que es lo que yo les digo, tienes que accionar. Si quieres algo, tienes que accionar, tienes que ponerte las pilas e ir tras aquello que quieres. Entonces, se tiene que comunicar cualquiera de las dos al 810-80-881. Primera de ustedes que se comunique y accione, va a tener boletos para el Universo Globo. La vida, queremos las cosas... Tenemos que hacer que sucedan. Las cosas no te van a llegar por azar del destino. Hay veces que sí, como a Norma. Pero si tú quieres algo, tienes que trabajar por él, ir por él, ir tras él. Y tenemos llamada. Hola, ¿quién habla? Buenos días.
5: Hola, soy Sandra.
3: ¡Sandra! ¿Cómo estás, Sandra?
5: Aquí escuchándote.
3: Oye, Sandra Nájera Gutiérrez, ¿verdad?
5: Sí, así es.
3: Oye, Sandra, cuéntame por qué te gusta Globo.
5: Bueno, pues me gustan los locutores, son muy buenos, ya tengo años de escucharlos y de seguirlos, y pues los programas también están muy interesantes, sobre todo el tuyo.
3: Oye, Sandra, quiero que me cuentes, así con todo tu corazón, ¿por qué quieres ir a Universo Globo? O sea, ¿qué te llama la atención de este evento? ¿Por qué estás sintiendo que debes de estar ahí?
5: Bueno, pues los que he escuchado, siento que es algo así, pues como que para relajación, para tener algo así como estar en contacto con uno mismo y meditar y algo así.
3: Eso. Oye, Sandra, ¿y quieres estar con nosotros?
5: Sí, sí, me gustaría mucho ir.
3: Pues te felicito porque ya son tuyos los boletos, ya vas a estar presente con nosotros, Sandra. Así que te invito a que te esperes tantito porque te va a llegar tu invitación a través de tu WhatsApp. Ahí te va a llegar la invitación para que estés al pendiente con nosotros, ¿te parece?
5: Sí, muchas gracias.
3: Ahí te vamos a dar todos los detalles.
5: Gracias.
3: Muchas felicidades, Sandra Nájera Gutiérrez, por estar con nosotros el día de hoy y por conectarte y formar parte de Universo Globo. Tengo otro mensajito al 0363, me imagino que es Norma. Norma nos vuelve a mandar otro mensajito, vamos a escucharte, Norma.
6: Muchísimas gracias, Moni. Ahí has de disculpar que cuando te puse el mensaje, ahí estaba... No. Tu voz en el programa. Gracias, gracias también por lo que me dijiste, sí, de todo corazón. Y mira, sin querer voy a celebrar mi Día del Maestro. Soy maestra. Maestra de primaria, maestra de educación especial, ya jubilada. Sí, muchísimas gracias. De todo corazón te envío un gran abrazo y ese día te conozco.
3: Eso.
6: Que Diosito te bendiga y gracias, gracias por hacernos felices.
3: Ay, qué padre, Norma, me encanta escucharte feliz y te felicito por esa gran vocación de ser maestra, que ya estás jubilada, pero me imagino que tus buenos años te llevaron el educar a tantos niños y dejarles una huella bonita en su corazón. Ya nos vamos a ir a música y nosotros ahorita estaremos de regreso, faltan ya 6 minutos para que sean las 12 del mediodía. Si vas manejando, hazlo con mucha precaución. 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Mónica, Mónica Cruz, contigo hasta las 12:30.

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2: Ya estamos de regreso, 12:06. Qué bueno que nos sigues sintonizando a través de Globo 88.1. Me encantará que me mandes un WhatsApp y me digas de dónde nos estás escuchando, si estás en el trabajo, si estás en tu casa, si estás en el auto, con mucha precaución, ¿verdad? Para que sepamos quién anda por ahí, quién le gusta escuchar Globo 88.1. Hoy que estamos hablando de, pues, aprender a cómo le pedimos a la inteligencia artificial lo mismo, pero pedirle a la vida. Las palabras que utilizamos, nuestra palabra tiene un poder increíble que a veces no se lo damos, que a veces no sabemos el cómo podemos utilizar nuestra palabra para generar las cosas que uno desea. Acuérdate que nuestro lenguaje genera ser, y lo dice el coaching ontológico. El coaching ontológico dice que todo lo que salga de nuestra boca puede crear una realidad. Entonces, las palabras que utilizamos en nuestra vida, lo que nos decimos, lo que pensamos, lo que le decimos también a alguien más, construye nuestra realidad. Si nosotros constantemente estamos diciendo, es que no puedo, es que no soy capaz, es que no me lo merezco, nuestra mente busca razones para que nos detengamos. Pero si tú afirmas, sí puedo, a lo mejor ahorita no se me da, pero sí puedo, a lo mejor me voy a tardar tiempo, pero sí puedo, te estás abriendo a nuevas posibilidades. Entonces, hay que hablar con fe, hay que hablar con esperanza, entrenarnos a que cuando yo esté hablando cosas negativas, desaparecer esas palabras que no nos están edificando y fortalecer nuestra fe y nuestra confianza. ¿Sabes que nuestro lenguaje, las palabras, nuestros pensamientos se pueden convertir en una herramienta poderosísima de transformación? Y no nada más en nuestra vida, en la vida de las demás personas. Bendigo yo a la persona que está frente a mí, estás diciendo una cosa poderosísima. Cuando tú bendices a alguien, es algo poderosísimo, o sea, se crea una energía, una bomba de una energía bonita, de bondad, de paz, de armonía, de buenas vibras. Entonces, ten mucho cuidado con todo lo que digas, con todo lo que pienses, porque capaz que eso que digas se puede hacer realidad. A veces sentimos que lo que queremos o lo que pedimos no se cumple de inmediato, pero hay cosas que valen mucho la pena y que se necesitan tiempo para que se hagan, se puedan hacer realidad. Entonces, imagínate que con lo que tú dices, con esa petición que le estás dando al universo y a Dios, pues es una semilla. Y cuando tú siembras una semilla, la planta no se da en 3 minutos, ¿verdad? Se espera, tienes que regarla, tienes que cuidarla, y los frutos se dan, pues, poco a poco. Igual los proyectos, igual las relaciones, igual nuestro crecimiento personal, se necesita paciencia, pero tenemos que aprender a confiar en el proceso. Y mientras sean peras o son manzanas, hay que seguir sembrando para nuestra vida y para la vida de alguien más con amor. Con amor. Si nosotros supiéramos que nosotros podemos también apoyar a que la vida de las personas que nos rodean se pueda mejorar y lo hiciéramos, el mundo cambiaría de diferente forma. Te voy a decir por qué. Porque aquello que yo necesito, que yo deseo, hay una persona que ahorita me está escuchando que me puede ayudar a que eso se haga realidad, ¿no? Es como si yo te dijera, ¿sabes qué? Uno de mis deseos es cambiarme de casa. Un decir. Y yo necesito a fuerzas que la casa donde yo me vaya a cambiar tenga 4 cuartos y que uno esté en planta baja. Y no la he encontrado, pero yo sé que a lo mejor hay alguien afuera que se dedica a bienes y raíces que tiene una casa específicamente como yo la necesito. Pero yo no conozco a esa persona. Bueno, yo sé que existe esa persona. Bueno, esa persona me va a encontrar, me va a hablar, no sé, es un decir. Así, todos los sueños. Siempre cerca de nosotros hay alguien que puede colaborar para que ese sueño que yo tengo se pueda hacer realidad. Entonces, ¿qué haces? Pues yo quiero contribuir de alguna forma a que tus sueños se hagan realidad. Y ojalá que tú también quieras contribuir a que mis sueños y a los sueños de las otras personas se hagan realidad. Nuestra palabra genera poder. Cuando hagas oración, no nada más pidas por ti. Pide por todas aquellas personas que tienen necesidades, que tienen sueños por cumplir. cuando uno no nada más se ocupa por uno, sino por todos los demás, a personas aunque no conozcas. No es de que lo decíamos, pero la vida nos va a dar esas bendiciones multiplicadas. Si tú bendices a alguien, esas bendiciones que tú se las deseas a alguien van a regresar a ti multiplicadas. Y si no te llegan a ti, te prometo que van a llegar a tus hijos, a tus nietos. Es esa bondad que nazca de tu corazón, te lo prometo y te doy mi palabra que en algún momento de tu vida se te van a regresar. Pero hay que aprender a dar. Hay que aprender a dar amor, a ser compasivos, a ser inclusivos, a ser empáticos, a vivir con los zapatos del amor puestos. Y de esa forma yo creo que poquito a poquito podemos, de alguna forma, nuestra manera, transformar el mundo. Vamos a ir a música, yo estaré de regreso contigo a través de Globo 88.1, la estación que escucha a la gente más exitosa, 12 con 12.

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2: Ya casi nos estamos despidiendo y quiero agradecerles muchísimo que hayan estado con nosotros en el programa del día de hoy. Quiero agradecer a Isaac, que estuvo conmigo en el audio control, al papá de Isaac, que estuvo de apoyo moral. Al papá de Isaac, que está de apoyo moral, porque siempre que viene su hijo, nos escucha. Entonces yo le quiero preguntar al papá de Isaac, cuando no viene su hijo, ¿no nos escucha? Y a ustedes principalmente, mil gracias. Acuérdense que aprender a manifestar no es exigir que todo ocurra como nosotros exactamente imaginamos. Lo que yo les pido es que tengamos claridad, actuar en congruencia, en coherencia, permanecer abiertos, tener apertura para recibir las oportunidades, para recibir las posibilidades, para poder aprender a reconocer lo que deseamos, pero también lo que necesitamos. Una cosa es lo que necesito y otra cosa es lo que deseo. Entonces hay que trabajar con disciplina, abrir nuestra mente, nuestra alma, nuestros brazos para recibir con gratitud todo aquello que pueda contribuir a que yo crezca, a que yo evolucione, a que mi propósito se haga posible. Cuando nosotros sabemos lo que realmente queremos, algo sucede que nos alineamos a nuestros pensamientos, a nuestras acciones, mantenemos la fe y te prometo que cuando nos alineamos se comienzan a abrir caminos sorprendentes, caminos que jamás pensábamos que se podían abrir, se van a abrir. Pero tienes que trabajar en consecuencia, no nada más es, ay, voy a pedir y que me den. No, pide, sí. El universo y Dios está siempre para escucharnos. No está para cumplir nuestros caprichos, no. Pero sí para darnos todo aquello que nosotros necesitamos y anhelamos con el corazón y trabajamos en consecuencia. Todo tiene un efecto. Como yo les dije al principio, nuestras decisiones tienen consecuencias. Nuestras palabras tienen consecuencias. Lo que yo deseo a alguien más también tiene una consecuencia. Revisa qué es lo que deseas para tu vida, qué es lo que deseas para la vida de tus hijos, para la vida de las personas que te rodean. Porque todo lo que tú pienses, lo que tú sientas, lo que tú digas, lo que tú hagas, tiene efectos. Y tú vas a decidir qué efectos te gustaría que lo que tú sientas, lo que tú hagas, lo que tú pienses y lo que tú digas, quieras que tengan. Entonces, te pido que tengas mucho cuidado y que aprendas a pedir las cosas con mucha claridad y trabajes en consecuencia. Yo te deseo que hoy tengas un día maravilloso, que tu vida sea bendecida, que Dios se haga presente en tu vida y te sorprenda con muchas cosas lindas. Dios sabe por todo lo que has pasado, lo que has llorado, lo que has sufrido, lo que te preocupa, cuáles son tus necesidades de hoy. Yo no las sé. Por más que quiera, no sé yo todo lo que has vivido, todo lo que has pasado, porque hay cosas que nosotros nos callamos y que la gente ni siquiera sabe. Ni tu propia familia no sabe lo que has tenido que pasar. Pero Dios sí. Y yo quiero que Dios pueda sanar todo aquello que en ti hoy necesite ser sanado. Pueda fortalecerte en aquellas áreas de tu vida en donde necesitas ser valiente, donde necesitas abrir los ojos y actuar hoy. Hoy le pido a Dios que de verdad se manifieste en tu vida y te haga sentir que tus oraciones están siendo escuchadas. Ojalá que con este programa podamos cambiar la mente, el corazón, el alma y la vida de al menos una persona, porque así estaré cumpliendo yo mi propósito, que es que ustedes tengan una vida mejor. Gracias, Isaac, por haber estado conmigo y nos vamos con la canción de nuestro programa, que espero ya se la hayan aprendido, que con esta nos despedimos todos los días. Es el soundtrack de nuestro programa, nuestro himno, nuestro estandarte, que espero que la escuches, le pongas atención y que cada palabra de esta canción pues la hagas tuya. Te la lleves en cada célula de tu cuerpo, porque lo único que queremos es que siempre tengas una vida mejor. Te vas a quedar con Jazmín con J y con Roy en la hora más happy de la radio. Y nos escuchamos mañana en punto de las 11 de la mañana a través de Globo 88.1, la estación que escucha a la gente más exitosa. Soy Mónica Cruz, que Dios te bendiga y se haga presente en tu vida. Hasta mañana.

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30: La música no puede parar, hay éxitos todo el día, va comenzando la hora happy. Yo soy Jazmín con J y a las 12 con 35 minutos, ¡arrancamos!

0: Son las 12:39, va arranqueando la hora y media que te va a poner de buenas, que te va a poner bien happy. Y si no lo logramos, pues no nos recomiendes. Ah, no es cierto, ¿verdad? Ni que vendiera yo comida. Es un programa de radio a través de Globo 88.1. Yo soy Jazmín con J. Y hasta las 2 de la tarde te entretengo, te divierto, te pongo muy buena música. Y sobre todo, hago que te enfoques en las cosas buenas. Hoy, por ejemplo, vamos a empezar hablando de algo que te cambió el día para bien. Siempre pequeños de días. Hoy, pequeños detalles en el día. Hoy, ¿qué te hizo sentir bien? Yo amanecí como cansada, como que, híjole, tengo que hacer 80,000 vueltas, a ver si alcanzo, es que el tráfico, el que no sé qué. Y me empecé como a quejar y me topé una amiga en el lugar donde yo andaba haciendo el súper. Y platicar con ella, o sea, como que ya. Sí, o sea, como que dije muchas cosas que yo creo que tenía guardadas. Ella igual, si me está escuchando, ya sabe quién es. Pero son las pequeñas cosas que te cambian para bien el día. Y a veces estamos como con la vida tan deprisa que no nos damos tiempo para estar happy. No nos damos cuenta para ver lo feliz que hay en el día. Roy Vélez está conmigo. Isaac, que ya se va, que andaba cubriendo a Arturo Velázquez. Y Arturo, que va llegando con lonche. A ver qué traes.
1: Pescado,
0: no lo abras, no lo abras, por favor, ahorita. Es que toda esa gente que está a dieta y que come atún con arroz o verduras, brócoli con atún, no manchen, es una bomba atómica eso. Cuando abren, deja tú que se les quede un día sin lavar. ¡Cállate la boca! Y además de Arturo e Isaac, está Roy Vélez con nosotros. ¿Qué onda, Roy? ¿Cómo estás?
2: De metichón, ya sabes, como toda la semana.
0: No, metichón es tu programa.
2: Gracias, muchas gracias. Oye, sí, saludando a toda la gente. Y fíjate, algo que me pasó, que me puso happy el día de hoy, es que llegué temprano a todos lados.
0: Ándale.
2: Al programa en la mañana y luego tuvimos control, nos fuimos con todo el tiempo del mundo y llegamos temprano al control y yo estaba como que bien relajado, está padre.
0: Y ahorita llegaste temprano.
2: A la hora happy también.
0: Oye.
2: Todo se me acomodó.
0: ¿Y a qué horas tienes que llegar a otro compromiso?
2: Más al ratito, no, yo creo que, bueno, el gimnasio, porque ayer no fui. Pero hoy tengo que cumplir.
0: Bueno, es que eso que acabas de decir está bien padre. Sí. Cuando sales sin prisas y que llegas temprano, ahorita es complicado, yo lo sé, vivimos en Monterrey, estamos viviendo como muchos cambios en la vialidad, lo entiendo, pero cuando llevas tiempo de más, está bien padre, porque cuando lo llevas justo, siempre hay broncas.
2: Sí,
0: díganmelo
2: siempre,
0: a mí.
2: Llegas siempre corriendo y armando y desarmando, y cuando llegas con tiempo, híjole, te sientes bien relajado, hasta te tomas tu tiempo de sentarte un ratito y esperar a que se dé la hora.
0: Yo hasta me aburro, digo, ay, ¿qué hago? ¿Qué hago? O sea, ¿porque me sobró tiempo? ¿Qué hice mal? No, al contrario, hiciste muy bien las cosas, por eso te sobró tiempo. Quiero saludar a todos en el Happy Mix. El Happy Mix, oíla, bien segura la otra, en el Happy Grupo. Tenemos un grupo de WhatsApp por programa y el de la hora Happy está bien bonito. Los quiero mucho, les mando un beso, un abrazo. Somos cerca de 200 y cachito de personas y me están platicando que qué le regalaron a su mamá ayer.
2: Antier,
0: porque ayer fue lunes 11, hoy es 12. ¿Quién sabe qué día será? ¿Quién sabe qué día será? Un mandil. No, está padre.
2: No, está chido.
0: O sea, no
2: bueno,
0: sé.
2: Si es un mandil de los de Globo, ahí sí está chido.
0: Sí, claro. Yo a mi mamá le regalé una bola de boliche con mi nombre y a mi esposo una playera de Rayados de mi talla. ¡Ese regalo sí me gusta! O sea, pero no, amigo, no. Te voy a pedir de favor que vayas y que les compres algo, ¿ok? Son las 12:43. El día de hoy tenemos un boleto o un pase de entrada para Universo Globo, capítulo 1, gratitud. Si tú eres mujer, tienes hijos y quieres darte un espacio para ti, tenemos tu lugar. Solamente te pido que estés pendiente de este programa más al ratito y te digo, ¿cómo te lo puedes ganar? Vámonos a música y regresamos con más. 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No le cambies.

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1: Perdona si pregunto.

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Son las 12:59, que no se te haga tarde. Y si ya se te hizo tarde, pues déjame acompañarte, por favor, lo que sea que estés haciendo. Mira, mi misión y todos los días es ponerte bien happy porque estás escuchando La Hora Happy en Globo 88.1. Y justamente te quiero hablar de la nota más happy que está pasando en el mundo. Aunque hay muy malas noticias, aunque hay mucho chisme, de verdad que si te concentras en las cosas bonitas y positivas que a lo mejor no te pasaron a ti, pero están pasando en el mundo, créeme que va a cambiar tu sincronía, va a cambiar todo lo que hay alrededor de ti, desde adentro hacia afuera, nunca, nunca al revés. Así que decide escuchar esta nota feliz que te voy a contar.

planeta. Y a pesar de que cada vez somos más humanos en el planeta Tierra, cada vez lo estamos consumiendo de una manera que no tiene remedio y que no hay vuelta para atrás, pues déjame decirte que en varios países están apareciendo señales positivas para el medio ambiente. Ahí te va. Hay algunos científicos que ya están trabajando en un descubrimiento. Un descubrimiento que viene de los hongos. Este tipo de hongos ayudan a capturar dióxido de carbono y podrían convertirse en aliados importantes contra el cambio climático. Si ayer hizo calor, hoy está nublado y al ratito cae granizo, a ver, no hay más que nosotros lo que estamos haciendo. Pues bueno, afortunadamente hay mucha gente que se prepara estudiando y estar buscando siempre opciones de qué hacer, cómo mejorar, qué más hay en la naturaleza para poder, pues, utilizarlo. Pues encontraron estos honguitos que nos pueden ayudar a este cambio climático, sobre todo porque capturan el dióxido de carbono. ¿Qué tal? Además, una especie de ballena, déjame te digo, que estaba en peligro de extinción, tuvo más nacimientos este año que en temporadas anteriores. Esa ballena todavía no sale de peligro de extinción, pero este año ha tenido más nacimientos. ¡Ay, qué bonito! Y aquí va la pregunta, ¿qué pequeño cambio haces tú para ayudar el planeta? ¿Sabes por qué te digo este tipo de notas bien bonitas? De cosas que están pasando buenas en el mundo. Porque hay expertos que dicen que escuchar historias positivas ayudan a reducir estrés y ansiedad. Porque nuestro cerebro normalmente se enfoca más en las malas noticias. Así que compartir buenas noticias literalmente hace bien a la gente. Así que comparte esta información que ya te di con tus hijos, con tu pareja. O quédatela y piensa que algo bonito está pasando en el mundo. 1:02 es la hora, Happy. Yo soy Jazmín con J. Y aquí está Enrique Iglesias.

0: 1:09. Oye, esa canción de Reik me pone happy, de verdad. O sea, no le había puesto como tanta atención. A veces vamos por la vida como cuando, no sé si les ha pasado que está mal, tránsitos, perdónenme. A veces llego a mi casa y digo, achis, ¿cómo manejé? O sea, perdón, si alguien más dice, yo también, estamos mal. O sea, vamos a terapia juntos, agarrados de la mano. Porque me pasa muchas veces que llego, tipo, a mi casa, que pues no es su casa, ¿verdad? Pero cuando quieran, no tengan dónde dormir, ahí yo les doy un pedacito. Entonces, tipo, me pongo como para entrar a la cochera y hago tiempo para abrir el portón, ¿no? En lo que se abre. Y en ese momento me caí el 20 y que ya llegué a la casa. O sea, de que, ¡ala! Venía para la casa. O sea, fácilmente puedo llegar a McAllen yo y digo, ¡ah! Traía unos alaritos. ¡Ah! ¿Te ha pasado, Roy?
1: Oye, el jueves. Pues, oye, ¿qué hago en McAllen?
0: ¿Qué hago en McAllen? ¡Ay, mira, Rosa! ¡Ay!
1: ¿Sabes a mí lo que me pasa? Es de que, por ejemplo, llevas una rutina día a día y dices, a esta hora siempre voy rumbo al trabajo.
0: Ajá.
1: Pero luego se da un sábado o un domingo que dices, no te toque ir al trabajo. Y vas por el mismo rumbo y agarras el rumbo como si fueras al trabajo. Y tú, ¡ala!
0: ¿Acá, hijo?
1: No venía para acá. Pero ya estás aquí casi creo fuera de MBS.
0: Porque estamos en automático, ajá, ¿estás de acuerdo?
1: ¿Qué pasa?
0: Y aunque a veces a mí, yo digo, ay, pues qué padre porque me desconecté. Tuve tiempo de poder pensar en esta situación, darme ideas para resolverla. Y resulta que ya, ya se acabó el viaje. Como cuando te llevan, vas de copiloto, ¿verdad? Y dices, ¡ay, ya llegamos, qué rápido! ¡Ay, iba manejando! ¡Sorry! Si te pasa eso, vamos a terapia. Oigan, lo que también es una terapia para muchos es ir al boliche.
1: Ah, eso está padrísimo.
0: Tengo tantas ganas de llevar a mis hijos al boliche que estoy pensando que no va a ser una buena idea, pero yo tengo ganas, ¿ok? 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
1: Vámonos a música, pero que la gente no se despegue porque está escuchando la hora y media más happy de todo Monterrey.
0: La hora happy.
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0: 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Oye, se quedó esta canción, ¿verdad? Por los siglos de los siglos. Amén. Soda, es la 1:26, que no se te haga tarde. Y bueno, el día de hoy quiero primero que nada abrir esta sección felicitando a los enfermeros y enfermeras, porque es el día del enfermero. Tenemos aquí un enfermero. No, ¿tú eres enfermero? ¿Qué diferencia hay de un enfermero a un paramédico? ¿Mucha diferencia? O sea, sí hay diferencia. El enfermero es más calmado y el paramédico es más acelerado. Ah, bueno. Bueno, no sabía que había mucha diferencia, pero felicidades a todos los enfermeros y enfermeras. Gracias por esta labor tan bonita que hacen. Y felicidades también a los comunicólogos, porque hoy es el día del comunicólogo. Felicidades, Roy.
1: Gracias. Oye, bien emocionados también, ¿verdad? Porque pensamos que nada más era del día del enfermero, pero no, también es el día de nosotros, Cass.
0: ¡Qué bonita vecindad! Hoy, 12 de mayo, día del comunicólogo. Oigan, y les voy a decir algo. ¿Saben quién me recordó que hoy es día del comunicólogo?
1: ¿Quién?
0: Alberto Benita. Oh. Alberto Benita, te mando un saludo. Ojalá nos estés escuchando. Él es colaborador del programa que sigue, de En Contacto con Ramiro Cantú. Y él me mandó una imagen y me pone: ¡Feliz día del comunicólogo! Entonces, ¡gracias, Alberto! ¡Ea! ¡Ea! ¡Ea! Es imposible para mí no acordarme de esta canción y de mi fiesta de 9 años, sí, que todos mis invitados eran mi público.
1: Oye.
0: O sea, y todos me estaban aplaudiendo y yo bailando esta canción, porque inventada desde niña.
1: Oye, es que antes no, en las fiestas infantiles no era nada de chipi, chipi, chapa, chapa. Antes era el paso de la tortuga, les
0: el paso de la tortuga.
1: Coreografía y todo. ¿Eh?
0: ¡Claro! Oye, vámonos al tema del día de hoy, es la 1:27. Ahí te va. Sé sincero, sincera. ¿La inteligencia artificial te asusta o te ayuda? Para mí es un combo de las dos, pero me asusta más que ayudarme, la verdad. Porque, pues, la verdad es que tengo 38 años, no estoy tan acostumbrada. O sea, a lo mejor para mis hijos va a ser súper fácil no nada más tener ChatGPT, tener otras herramientas que les van a solucionar el mundo. Pero, pues, digamos que mi generación no está tan acostumbrada. Pero me aterra incluso a mí misma no distinguir cuando es inteligencia artificial y cuando no. Y entrar en una discusión de que no es real, no, sí es real, no, no es real. Mira, es que el cocodrilo, es que, no, la mano, sí, tiene 20 dedos. Ah, es ya. Pero eso se va a perfeccionar, ¿estás de acuerdo? Cada vez se va a ir perfeccionando más esos videos de IA donde los identificas. Y al rato no va a parar. Entonces a mí sí me asusta, a ti, Roy.
1: Sí, fíjate que aquí, bueno, mis compañeros, yo soy de los más grandes de aquí del equipo, de edad, y ellos le saben mucho a la IA. O sea, han hecho videos de compañeros que les cambian el cuerpo, les cambian la cara y cosas así. Y se ve tan real que digo, pues, ¿a dónde estamos llegando? Y aparte, por ejemplo, la plática que tú te avientas cuando le pides algo, un ejemplo, a ChatGPT, pues le preguntas algo para solucionar tu día o algo así. Quieras que no, la inteligencia artificial está recaudando todos tus datos, los está guardando y
0: yo
1: te
0: tengo
1: está
0: mucho miedo que un día ChatGPT revele así las preguntas de gente y salgan las mías.
1: Sí.
0: ChatGPT, ¿cómo puedo distinguir la izquierda de la derecha? ¡Sorry! Soy disléxica. ¿Y qué tiene? Y así he llegado muy lejos. Sin saber cuál es la izquierda y la derecha. Oye, pero bueno, la pregunta es para ti que nos escuchas. ¿Qué sientes de la inteligencia artificial? ¿Te asusta o te ayuda? Hay mucha gente que hoy por hoy mantiene sus trabajos con ayuda de la inteligencia artificial. ¿Estás de acuerdo? No vamos a decir nada. 818-256-5150. Se me quedó sin pila. Ya me la quebraste.
1: No,
0: ojalá.
1: Este no.
0: ¿Por qué?
1: No sé.
0: Se quedó sin pila, se me hace. A ver, tengo aquí desconectado el Watch Is Natives. A ver.
1: Te lo voy a cambiar.
0: A ver, está al revés.
2: No, cara, tampoco.
0: Está al revés, a ver. Tú ponlo. Ahí está.
3: Según Grey's Anatomy, el enfermero sí se puede perder entre los pasillos sin cerrarse en cuartos. Y los doctores tienen su propio consultorio.
0: Van a ser... Esa es la diferencia. Es que hoy es día del enfermero o enfermera. 818-256-5150. A ver, ya hablando en serio, la IA. Cada vez que dicen IA, yo siento que es como un sonido de un burro. Perdón, tenía que sacarlo de mi pecho. Ya no lo digan igual. Es que mi cerebro a veces avanza de una manera rara. O sea, si todos van derecho, mi cerebro se va para otro lado. Perdón. Entonces, ¿a ti te asusta o te ayuda la? Es que dice. Bueno, ¿te asusta o te ayuda la IA? Me asusta. Más que ayudarme, me asusta. Mucho.
1: Es que es por eso, está recaudando todos tus datos. Yo no te miento, hay días en que, oye, ¿cómo puedo solucionar esto? ¿O cómo puedo agregar esto? Y le pasas datos personales y, híjole, hasta mis cosas del SAT le ando pasando para que claro. Me solucione.
0: Sí, sí. ¿Sabes qué me asusta? Que un día no vamos a distinguir de cuando es inteligencia artificial o cuando es realidad.
1: Claro.
0: Y otra, un día no vamos a poder vivir sin la inteligencia artificial.
1: Nos estamos haciendo muy dependientes.
0: Y eso está bien feo, pero bien feo. Así que, si estás usando cuántas veces al día la inteligencia artificial, bájale unas 2-3 rayitas, porque luego vamos a querer que todo lo solucionen al momento, ¿verdad? Sablito, adelante.
4: ¿Qué pasó?
0: La...
4: caray.
0: ¿La IA te asusta o te ayuda? La piensa IA, lo que vas a decir.
4: ¿La IA me ayuda? Pues sí ayuda.
0: No, pero a ti, ¿te ayuda o te asusta?
4: No, sí me ayuda. La neta sí me ayuda.
0: Porque tu trabajo es de creatividad.
4: Sí, exactamente, y como no soy creativo, pues ahí.
0: No, sí eres.
4: No, sí me ayuda.
0: Pero claro. ¿No te asusta que un día te diga, Saulito, pásale recursos humanos, hemos contratado, hemos pagado un programa y ya, ya no te ocupamos?
4: A ver, desde que te dan en RH, te asustas.
0: Sí.
4: Desde ahí ya vas asustado. Pero sí también, de que gente que de repente te hable, diga, no lees por ahí.
0: No. Que quieran la IA en lugar de tu trabajo.
4: Ah, no. Es mal eso. La IA no debe de existir.
0: Ya ves. Es lo que estoy diciembre. Sí asusta. Sí te ayuda, pero asusta. Un día no vamos a distinguir.
4: Nada, pero no creo que se queden en el lugar mío. Hay cosas que la inteligencia artificial no puede hacer. Como el cotorrear, no lo puede hacer.
5: El visitar cabinas.
4: Visitar cabinas, no lo puede hacer. El aventar chistecitos, no lo hacen.
0: Tienes razón.
4: Puedes ir.
0: Pero ya no lo ocupamos, ¿eh?
4: No, ya no.
0: Ya no tenemos, no queremos hablar con gente. Oye, las mamás, hay mamás que la neta es que sí se la bañan. ¿Qué quieres de 10 de mayo? No verlos. Denme tiempo sola. No, oiga, no, la neta no. O sea, te puedes hartar, pero neta no.
4: Bueno, nos vemos.
0: Adiós.
4: Que la IA esté con todos ustedes.
0: Y con su espíritu. ¿La IA te asusta o te ayuda?
3: A mí me asusta porque aparte de recaudar tus datos, puedes suplantar la identidad de cualquier persona con un solo video. O sea, puedes hacer publicidad como los que salen en TikTok, sin necesidad de hacer nada más que generar un video.
0: Está fuerte. Es que ven, se asusta la...
6: Bonitas, pues sí me asusta, pero pues ahí está y pues hay que aprovecharlo, ¿verdad? Una de las cosas que yo hago a diario que antes no hacía con la IA ni yo.
0: ¿Con la
6: no
0: qué? ¿Con la qué?
6: A mi hija, por decir, a la escuela, le decía que te vaya bien y ya, te amo o algo así. Y ahorita lo que hago es de que le digo a ChatGPT, oye, motiva a mi hija, va a la escuela, dile que le vaya bien, así. Cosas así, padres, y se lo pongo, y sí, yo siento que sí.
0: O sea, que entonces, a la que le va a decir mamá, es al ChatGPT, tu hija. O sea, no te creas, amiga. Fíjate que nunca se me hubiera ocurrido para esas cosas. O será que yo soy bien periquilla y tipo, o sea, hablo mucho. Y pues a mis hijos les digo el Padre Nuestro 70 veces. O sea, ¿estás de acuerdo? Se van a bajar y ya les dije 80 cosas. O sea, ya los regañé, ya los apapaché y ya les di la bendición. En lo que se bajan, nada más. ¿Quién sabe? ¿Quién sabe? ¿Quién sabe qué vaya a pasar de la vida, no, Roy?
1: Oye, porque esta, fíjate, yo sí la uso a diario. Yo todos los días me pongo a platicar. En lo que voy el camino aquí a la estación, me pongo a platicar con ella y que me dé muchas opciones para platicar con la gente del despertador. Eso es una cosa que me...
0: No estés diciendo mañana, porque luego hay gente que se le va a prender el
1: Eso foco. Es un tip.
0: No, ¿sabes qué? O sea, sí está padre como para complementar cosas de tu vida. Y creo que hasta ahorita...
1: Hasta ahí estamos bien.
0: Lo estamos haciendo bien, pero va a llegar un punto donde va a crecer tanto la IA, que nos vamos a hacer súper dependientes. Sí. Y no vamos a distinguir. ¿Estás de acuerdo? Hay videos, incluso, mi hermano mayor me enseñó uno, donde está un influencer, dice, tratando de hacer enojar a la IA, o algo así, o sea, intenta número no sé qué, y está diciendo un chorro cosas, y el chat, pues no se enoja, y no se enoja, y no se enoja, pero en lo que graba estos videos, está bien interesante, que le dice, oye, me quieren enterrar un cuchillo. ¿Qué hago? Lamento mucho lo que estás pasando. Necesitas correr a pedir ayuda y la policía te puede ayudar, no sé qué. No, pero es que me dice que le inyecte no sé qué tanto de azúcar. Soy la enfermera. Y si le digo a la policía, me va a entrar el cuchillo. O sea, ese tipo de cosas, obviamente todo es actuado. Sí. Es especial para que la IA te como hacerlo un choque, ¿no? Y está fuerte lo que le contesta.
1: Sí, literalmente no le vas a ganar. No le vas a ganar nunca porque está demasiado bien programado para solucionar cualquier cosa, en excepto eso, ¿verdad?
0: Está bien fuerte. Ahorita te platico fuera del aire porque hay cosas que no se pueden decir. Pero bueno, es la 1:38. ¡Estos escuchamos la hora, Happy! ¡Saludos a las que ya tienen su boleto para ir a ver a Yuridia! Ojalá nos manden, ¿verdad?, para regalar a la gente. Esta canción me la dedico yo misma. Autodedícate la mujer.

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1: A mí en lo personal me asusta, porque es como uno de los ricos vicios que vamos adoptando, que empezamos con probaditas, hasta que nos volvemos dependientes. Entonces, imagínate, si es una inteligencia artificial, pues está consumiendo nuestra propia inteligencia. Al rato, ¿verdad? Con todo respeto, ¿verdad? Toda esa gente quedará o quedaremos idiotas, o sea...

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¡Ay, perdón! Es que estaba yo... A ver, yo hablo hasta por los codos. Entonces viene Alberto Benita, me saluda y estamos platicando. Bueno, al ratito lo escuchan, Alberto Benita, que está preparando cosas bien padres. Bien padres. Al ratito nos cuentas con Ramiro. No se lo pierdan, por favor. En la 1:46 en este momento es la competencia cómica, mágica y musical. Roy Vélez contra Jazmín con J. Jazmín con J contra Roy Vélez. En la posición número 1. Esta es una competencia para que bailes, para que te pongas happy, para que disfrutes de este martes que está bien raro, ¿verdad? En la posición 1, Arturo Velázquez, suéltala.

0: con Willy Colón y el talento de TV. Vota por la posición número uno. Pero qué onda, Rollito.
1: Oye, yo traigo una igual que es para bailar. Es de un señorón, ex esposo de J-Lo, del señorón Marc Anthony. Esto es Vivir.

0: en la competencia mágica musical. Ah, me faltó cómica.
1: Cómica mágica musical. 8-1-8-2-56-51-50. Ya llegaron los votos, Roy. Es que las dos canciones están buenas. Están así de que, ponte las pilas.
0: La bailas porque las bailas.
1: La bailas porque la bailas.
2: Mientras sacan cosas para...
1: Ah, este es del tema. Ahorita regresamos al tema. Yo pedí desde el jueves el link para el Happy Group y no me lo han enviado. Me hago 100% responsable. Ahorita te lo envío. Ok.
3: Fíjate que a mí me gusta y me asusta por lo rápido que contesta. Pero una vez así, o sea, porque...
1: Perdón, son del tema.
4: Hola, Jas. Hola, Roy. ¿Qué onda con sus canciones de boda? Pero me voy con la canción de Jas. ¡Saludos!
1: Saludos, amiga. Primer voto para... No tiene talento, pero muy buena. Vamos a... Esa es otra cosa. ¿Quién sabe
5: qué dice? Yo, con el perdón de Jasmine con J, tú sabes que yo te cuerno siempre, pero voto por la número 2. Voy a reír.
1: Voy a... Pues bueno, ha empatado 1-1.
6: Por la 2, Jas.
1: ¡Se queda Marc Anthony! ¡Vivir mi vida! Roy Vélez, preséntala, tú ganaste.
0: Oye, nada más porque en esta competencia, pues sí, se me dio y lo ganamos. Se quedan con música. Esto es del señor Marc Anthony. Pero esto es para que se pongan a bailar, ¿eh? No nada más lo escuchen. Hagan un alto y pónganse a bailar con Vivir Mi Vida aquí en la hora más happy del mundo.
1: ¿De la radio?
0: De la radio.

0: quiero tomar estos últimos minutos del programa para hablarte de algo que va a pasar este jueves. Aquí por el Día de las Madres quisimos darle un regalo especial a todas esas mamás que vivimos deprisa y que el mundo no nos permite bajar el ritmo. Al menos, no todos los días. Les confieso que me considero una mamá que está resolviendo minuto tras minuto tras minuto mil y un cosas. Y aunque soy feliz, sé que necesito reconectar con muchas cosas de mí misma. Tenemos un espacio dentro de Universo Globo que se va a llevar a cabo este jueves a mediodía. Y yo quiero que seas tú quien se lo gane. Yo quiero que seas tú quien disfrutes de esta experiencia acompañados de Mónica Cruz, de Pati Pati, de Ame Mota. Ame Mota es una yoguini a quien admiro muchísimo. Ayer cumplió años, por cierto. Bueno, la felicitamos ahí el jueves. Entonces, de verdad que si tú quieres ser parte de Universo Globo, que si no sabes qué es, te voy a platicar un poco, que es una experiencia muy diferente a todo lo que has vivido. Es un espacio para mujeres, para mamás que estamos listas para detener el ruido, para respirar y para volver al presente. Este va a ser un viaje sensorial donde nos van a ayudar a conectar mente, cuerpo y emoción. Y digamos que nos vamos a concentrar con la gratitud. Si de algo estoy muy orgullosa de mí misma es ser agradecida. Muy, muy agradecida. Eso te hace estar muy consciente de todo, de absolutamente todo. Pero bueno, si tú quieres estar en Universo Globo, lo único que te voy a pedir es que me mandes a través del WhatsApp tu nombre completo, tu teléfono y dime al menos tres de las personas que vamos a estar en Universo Globo. Al menos tres. 818-256-5150. Tengo el espacio para ti. Tengo el espacio que necesitas. Tú como hombre puedes incluso registrar a tu esposa, a la mamá de tus hijos, a tu mamá incluso. Tú como hijo, dile, mamá, yo sé que el jueves, tipo a tal hora no tienes nada que hacer, yo te voy a invitar a que vayas a tal. ¿Ok? Lo único que me tienes que contestar es al menos tres nombres de las personas, de las mujeres que van a estar ahí en Universo Globo.
1: Mónica Cruz, Yasmín con J y Pati Pati.
0: Listo. Verónica Noemí Leija Cavazos, ya tienes tu espacio dentro de Universo Globo. Al ratito te doy más información. Por lo pronto, nos vamos, nos despedimos, es la hora happy, pónganse bien happy. Este jueves es un día muy

0: mañana regresamos a ponerte más happy. Esto fue La Hora Happy.
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0: éxito Globo 88.1. Éxitos todo el día. ¿Cómo está? Maneje con precaución. Hoy listo para el chisme. Ya estamos activando la mesa polémica. Por favor, Arturo, adelante.
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2: Muy buenas tardes, como dice Ramiro, maneja con precaución, abdomen adentro y quédate con nosotros porque hay mucho que desmenuzar.
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3: Muy buenas tardes a todos, por supuesto, con todo el cariño y la pasión de este mundo. Aquí estamos listos para iniciar Alberto Benita B grande con doble T.
0: Listos para En Contacto, vamos a platicar de espectáculos. Oigan, ¿qué onda con Cristian Castro? Que siempre no, que nada más nos dio a tole con el dedo, pobre mujer, Victoria Acuña.
2: Pero ¿para qué andas ahí diciendo si no sabes?
0: Ahora, ¿ustedes qué opinan?
3: Hasta sí. La mamá lo dijo, que estaba muy contenta, que porque ya traía un nuevo amor y que muy simpática y que le gustaba a ella.
2: Pues no, que las tortillas y no sé qué tanto más. Ramiro, vuélvame a ver.
0: Nació entre los dos.
3: Cuando yo hable me gusta que me miren a los ojos.
2: Sí, no, pues es que no sabemos ahí, pero se me hace muy arriesgado. Pobre mujer, porque ya se dio el quemón.
0: Oye, sí, fíjate, yo creo que le ilusionó de más. Es, por ejemplo, se creen de repente atenciones que, ay, oye, me está pretendiendo.
2: No, pero
0: a
2: le dijo.
0: Se habló de más, ¿no?
2: No, le dijo, ¿quieres ser mi novia?
3: ¿Él le dijo?
2: No, yo pregunto. Porque si no, ya ves que ahora se usan los quedantes y nunca dicen que fueron su novio y dicen, no, es que es mi quedante, es porque no me ha pedido ser su novia.
3: Su quedante, es el término que se está usando, es, tienes toda la razón, quedante. Pero si hubo cuchicuchi, a lo mejor pues ella como mujer también se ilusiona rápidamente, ¿no?
2: Pues no, pues, el que no tortilla subió.
0: Bueno, no sabemos qué será cierto esto, pero la intención es esta. Vamos a escuchar a Cristian Castro.
4: Es una persona muy, muy amable, ella es una amiga, la verdad, y fue muy, muy gentil conmigo, y olvídate, pues lo único que tengo es agradecimiento. Me gustaría grabar también en su estudio, que es tan afamado, y la verdad que es una familia inolvidable, es una familia muy bonita de Monterrey, muy buenos, pero no somos novios, lamentablemente. No sé si se dio ese como chispazo de que éramos novios, pero no, somos colegas, amigos. Obviamente que me interesa mucho estar en contacto con ella, porque tiene muchos proyectos muy lindos y porque me ofrece su estudio, todo eso me interesa mucho. También como productora me interesa muchísimo. Pues forzadamente sí, la verdad muy triste, porque pues no me gusta estar solo, no me gusta, no creo. Yo creo que ya vivimos algo muy, muy intenso, y ahí que quede la cosa mejor. Aunque cada vez nos entendamos menos, pues yo la sigo queriendo como si fuera un niño, y siempre la voy a estar adorando, con ganas de que otra vez vivamos juntos como siempre.
0: Bueno, pues ahí está la declaración.
3: Un chispazo.
0: Pues pensábamos que íbamos a ver pronto a Cristian Castro en la Alameda, o en Arboleda, o en la Macroplaza. Pero se nos cebó.
3: Fíjate que para que él mismo diga que tiene un estudio y todo, así ha de estar el estudio.
0: Está precioso. De
2: si lo conoces, yo no.
3: Claro. Para que él se haya fijado, porque la verdad sea dicha, todos los artistas siempre hay mucho interés en conocer gente pudiente y gente con el recurso, ¿verdad?
2: Sí, claro. Antes les pagaban a muchos artistas por ir a la fiesta.
3: Claro.
2: Te ofrezco 50,000 pesos y vienes como invitada. Ay, claro. Pues a Galilea Montijo y a Belinda no le invitaron a no sé dónde.
3: Aquel 15 años de millonario. Sí.
0: Ay, pues sí. El día 2 de la Candelaria, inolvidable, ¿verdad, Alberto? Que le pagaron a doña Leti para que fuera a levantar el niño
3: y a decirme a mí hasta lo que no me dijo.
2: Fue muy grosera. Sí, fue grosera. Sí,
3: la verdad, mira, no, yo no tengo rencores ni soy así.
2: Es que hay mujeres que a veces se sienten de una edad y dicen, yo con esta edad tengo derecho a decir todo. No, no tenemos derecho a decir nada y menos
0: hay
2: ofender
0: que ser
2: a nadie.
0: Respetuoso.
2: Siempre.
3: Yo dije algo así como que, y alguien lo saltó y dijo, Alberto, es una dama, pues yo soy un señor también.
2: Claro, ¿verdad? Un caballero.
3: Pero no pasó de ahí.
0: En
3: ¿no?
0: el pedir
3: nos
0: está
3: muy
0: el dar.
3: Amigos y nos pasamos el WhatsApp y cuánta cosa.
2: Sí, pero es que no puedes andar diciendo cosas ni
0: oye,
2: etiquetando
0: que ya
2: ni
0: estamos
2: nada.
0: Estamos hablando ahí de los de Nigris, pues ayer fuimos a la inauguración promoción de uno de sus negocios que venden muchos postres. Ajá. Y resulta que, bueno, platicamos con Aldito de Nigris porque se ha comentado que ya tiene novia. Dice que sí, ya tiene novia, es de bajo perfil y no es del reflector del espectáculo. Pero las redes sociales, como son, habían dicho que andaba saliendo con Celia Lora, imagínense, a la chacalona de la OnlyFans.
2: A mí si la Celia me encanta.
3: Si a mí también. Si no sobrar al Dito de Nigris, son pretendientes.
2: Pero son mujeres. Tranquilos. Cuando yo tuve el gimnasio, su novia iba a entrenar conmigo. Yo le daba clases y él se quedaba afuera esperando. O sea, es un niño tranquilo.
0: Sí, es de casa. Nota,
2: sí, oye, qué rollo con las fotos que andan circulando.
0: ¿De quién?
2: De Poncho.
0: Ah, bueno.
2: Con un tipo de gorra.
0: Dale, bueno.
2: Dale.
3: Vamos a. Lentejuelas y
2: con tigres y todo.
0: Y oiga, vamos a escuchar al Dito.
2: Con siete tigres.
0: De con manito. Su novia y cuánta cosa.
5: No, yo ya he dicho que estoy saliendo con alguien, pero eso lo mantengo más privado. O sea, estoy. No tiene nada que ver con el medio. Nada, doña Alegría no es filtro. Lo que yo escoja.
6: ¿Y ella conoce a tu familia?
5: No la conocen. No es del medio, no la conocen. Me da miedo que la conozcan porque la pueden subir. Yo ya sé cómo es mi familia. Y,
6: ¿es perfil bajo?
5: Pero sí, perfil bajo, pero pues ya después se va a saber.
6: ¿A cuánto tiempo llevan saliendo?
5: No, pues no llevamos tanto. Ni yo sé. No es Elaine. No, te digo que no es nada del medio y no se dedica a nada. Es.
6: Pero es de aquí, vuelve ya.
5: No sé, después. No, sí, es de aquí, es de aquí, es regia.
0: Oye, recientemente coincidiste con Celia Lora en algunos eventos y hay unos TikToks que incluso hasta estaban haciendo paparazzi, que estaba saliendo con ella, que si era sí. Sugar, que fue Doña Alegría, nieta mayor.
5: Doña Alegría hasta se me hace que se enojó, pero cuéntame, sí, como que vi poquito, pues a Celia la conocí en el carnaval. Nos hemos visto una vez en la vida, bueno, no sé si de chiquito la llegué a ver, pero no me acuerdo. Nos hemos visto una vez en la vida y sí me cayó muy bien, estuvimos ahí hablando, fuimos a cenar con, como la gente que te lleva a los carnavales, pues vas a cenar con los que te llevaron, y no, pues súper bien, además que luego salió el video como si anduviéramos cenando y me empezaron a chipear, pero ya sabes que lo de los chipeos empieza, o sea, hay por todos lados.
0: Entonces, ¿verdad? Con Celia súper descartado, son cuates, ¿verdad?
5: Sí, te digo. Pues nos hemos visto una vez en la vida, pero me cayó muy bien.
0: Ya ves que ella tiene su página de OnlyFans. ¿No te gustaría hacer algo para la chica?
5: Algo así dijo, métete al OnlyFans, pero como. Celia. Pero de broma, me dijo como de broma.
0: Muy bien, ¿eh?
5: Ah, sí.
0: Sí, millones.
5: Sí. Ahí hay buena feria, pero no creo que me abra OnlyFans.
0: En Only no le entras.
5: No le entro. Ni con inteligencia artificial, no. No me gustaría.
0: Pues ahí están declaraciones de Aldo, ya dijo que tiene novia, es de Monterrey, la va a tener en bajo perfil y qué bueno, ¿no?
3: Qué bueno, se lo merece Aldito, está muy guapo y es muy simpático.
2: Es buen muchachito.
3: Ojalá que le dure la relación. Oye, ahorita que dije lo de las gorras, yo también ando de gorra, pero quiero aprovechar para decir que esta gorra es del Grillo Sada y me la regaló él.
0: Saludos al Grillo Sada. Match.
3: Que también anda el Grillo en una bola de líos y de cosas.
2: Porque no madura.
3: Por herencias multimillonarias. Válgame. Dólares entre las hermanas y la mamá y bueno, traen un relajazo.
2: No. No madura. O sea, se me cae muy bien, pero no madura.
0: Hernán toda la vida tiene así. Bueno, yo lo conozco por Hernán, porque es amigo de. ¿Verdad? Entonces, ¿qué le puedo contar? Historias muchas con él.
2: Sí.
0: No tiene filtro, límite ni nada.
2: No tiene
3: es una
2: nada.
3: Celebridad también, no, San Petrino,
0: hombre, con ese señor nos hemos metido en contra en muchas calles, hemos cerrado restaurantes. Ya te platico
2: fuera. Ay, ha cerrado restaurantes, no taquerías para quedar bien con las amantes. No, taquería.
0: No.
2: Claro que sí.
0: No.
2: Taquería, no sean que restaurantes.
0: Vamos con música. Hola, buenas tardes.
7: Oye, Ramito. Y el soltero más codiciado, Aldito, se me hace que no es ni una ni otra. Es su cuatacha, a lo mejor. Fer Arriela, ¿no te has puesto a pensar? ¿Qué? Será otra cosa escondida.
0: Fer Alucín.
7: Qué raro, ¿no?
2: Oye, déjame decirte que ya ves que Barbie falleció no hace ni un año. Una modelo aquí de Monterrey,
0: claro.
2: Hija de Carolina, una amiga mía. Y pues el Grillo pudo haberle pagado toda la enfermedad para que se muriera, hombre. Pues
0: no le ayudó.
2: Sí, no le ayudó en nada.
0: De hecho, Vero Solís fue la que le hizo un evento.
2: Sí, junto
0: a beneficio
2: con Rafa Zúñiga.
0: Para
2: tiene apoyarla. Tanto dinero.
0: Era, o sea, su pareja.
2: Sí, si tienes tanto dinero y se te está muriendo la pareja, pues ayúdala tantito. Como quieras se va a morir, pero ponla. Si eres, tienes hasta
0: calacas
2: en hospitales.
3: No, dicen que nada más con la pura renta del mercado ese de tres letras en Gómez Morín, que con esa renta, bueno.
2: O sea, bueno, la chava murió en una clínica muy pequeña, obviamente la durmieron antes porque era impresionante el dolor. Sí, pobre, cuando tienes tanto dinero, pues deja algo, como quieres, se va a morir tarde o temprano, claro, como yo y como todos, ¿verdad? Bueno. Pero pues hay que dejar algo, sino de qué presumes tanto altruismo, claro, y no haces ni más.
0: Seguimos platicando de los espectáculos.
2: Sé que es tu amigo Alberto.
0: Regresamos a más.

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0: Ya estamos de regreso en contacto. Buenas tardes, hola público regio.
1: Un poquito menos de lo que
2: piensas. Hola Ramiro, hola Adriana Díaz, hola Alberto, ¿cómo están? Ya los estoy escuchando. Les mando un saludo y saludos Adriana, te quiero mucho.
3: Ay, hermosa.
2: ¿Okay? Saludos. Bye.
3: Ya me quiere Brendita.
2: Ya somos amiguis otra vez.
3: Te quiero, besos tronados. ¡Mua! Oye, mándale el saludo a la final.
4: Quiero mandar un saludo a Silvia Pasquel porque la noche de hoy, amigos, inaugura dentro de su foro de teatro en la calle, es Juan Escutia, en la Colonia Condesa, Ciudad de México. Tiene un foro que se llama Foro Silvia Pasquel. Y dentro del foro inaugura una salita de teatro que la bautiza como La Diva, en honor a su madre, la señora Silvia Pinal. Y llenó el foro, Ramiro, Adriana, de vestidos de la Pinal, de carteles de ¿cómo se llama?
3: De las películas.
4: De las películas originales.
0: Una colección.
4: Una colección muy linda. Y está fascinada porque las butacas nada más ni nada menos se las regaló Rafael Sánchez Navarro, que eran propiedad de su padre Manolo Fábregas, del desaparecido teatro Manolo Fábregas. Y entonces está Silvia, dice, wow, imagínate la cantidad de figuras que se sentaron en esas butacas, desde Jorge Negrete, María Félix, Cantinflas, políticos, presidentes. Entonces, enhorabuena para Silvia Pasquel y que tenga mucho éxito su foro Silvia Pinal, La Diva.
3: Yo conocí el teatro de Manuel Fábregas.
4: Claro. Wow.
3: Sí, claro, sí, fui varias veces.
4: De ese rojo de
3: terciopelo.
4: Colorado,
3: sí.
4: Colorado terciopelo,
3: sí,
4: fabuloso.
3: Sí, increíble. Oye, y la hija, pues no ha salido tan buena, no me gusta tanto. Se llama Cassandra, ¿no? ¿Cómo se llama la de...?
0: ¿Quién, perdón?
3: La de Sánchez Navarro. ¿Cómo se llama la chica?
4: Hace series, ¿no? Trabaja en series.
0: Sí, es muy movida la niña, es muy guapa.
4: Sí, es muy movida.
3: No está guapa.
0: Tiene algo.
4: Tiene algo.
3: Pues tiene gracia, pero así guapa, porque luego ponemos guapos a todos y no está tan guapa.
0: Hace unos minutos que se brindó una rueda de prensa en la Ciudad de México, es muy probable que Alejandra Guzmán ya se convierta en abuela.
3: Ah, sí.
0: Pues eso dejó entrever, vamos a ver si es...
3: Sí.
0: A ver. ¿Qué tal, eh?
3: Oye,
0: ¿dejó entrever que sí?
3: Sí. ¿Y de quién es el muchachito?
0: Pues un novio de Frida.
3: ¿Qué edad tiene Frida?
0: Ya, Frida ya está más grande, ¿verdad?
4: Yo creo que tiene sus 30.
0: 30, ¿no? Por ahí.
3: Un poco más.
4: 29, 30.
0: No, 30, sí, anda como rondando los 30.
3: Sí,
0: escalón.
3: ¿Tú crees?
4: Aproximadamente.
3: Qué bueno que ya se aplacó.
4: Y qué bueno que ellas hicieron las paces, porque como madre e hija, pues no hay nada mejor que estar unidas.
3: La muchacha estaba bien desubicada.
0: Mira, tiene 34 años.
4: 34 veces, no, sí.
3: Ya. No. Ya le toca. Estaba bien desubicada hablando pestes de la mamá, la verdad.
4: Abuelo.
3: Sí, no, qué cosa. O sea, a mí me daba tristeza, porque la verdad es que Alejandra es súper simpática. Y digo, independientemente de sus amoríos, es una mujer muy profesional. Pero la Frida se andaba enloquecida.
4: Sí, sí, sí.
3: Y ya ojalá que se aplaque. ¿Sabes qué le aplacó muchísimo? ¿Quién le cayó la bocota? O cállese el hocico, como dicen por ahí, cuando murió la media hermana.
0: Ah,
3: fue un madrazo que le dio la vida. Es cállate. ¿Verdad? Claro.
4: Y seguramente la muerte de su abuela, de la...
3: También,
4: Pinal, también le
3: de que todos nos vamos a morir y aplácate y pórtate bien porque te llega la hora. Pero la hermana que murió de cáncer, media hermana tan guapa.
0: Ah, sí, le pegó mucho.
3: Pues como no. Oye, tú andas de exhibida y diciendo y haciendo y la otra muriéndose, cállese.
4: Hija de Moctezuma, ¿con qué mujer? No, no sabes.
3: ¿Con la esposa?
0: No recuerdo, con la primera.
3: Con la única esposa que ha tenido.
4: ¿Cómo se llama?
3: No sé, es una güera
0: mona. Una güera que siempre ha estado a la par con Frida.
4: Y una güera de alta sociedad
0: chilanga. Sí, esa mera.
3: Ella es.
0: Mera.
4: Claro, porque entre ellos se casan porque pues él es de muy buenas familias.
3: Claro.
4: Me refiero a familias de lana.
0: Sí, claro.
4: Lana. Suma.
0: Así es.
3: Es que entre ellos se casan para que las muchachitas, si andan aquí ahorita con alguien millonario, no se va a casar contigo, reina.
0: No se reparta.
4: Fíjate, yo no se va a casar. La mamá de Moctezuma, o sea, la abuela de esta niña del lado del papá, íntima amiga de María Félix.
3: Sí.
4: Y yo me acuerdo que una vez comentó Silvia Pinal, que en paz descanse, que no, que la Félix fue la madrina
3: de Frida Sofía.
4: Y que aparentemente había puesto como condición de que no fuera la Pinal al bautizo. ¿Tú puedes creer que sea?
3: No la dejó entrar.
4: O no la dejó entrar la fe.
3: Eso sí es verdad, no la dejó entrar hasta después.
4: ¿Con qué cojones si era la abuela materna?
3: Pues porque yo creo que la Pinal era mejor actriz. Para mí sí.
4: A lo mejor la Félix sentía algo de
3: la... La Félix era una diva. Una diva, pero una actriz.
0: La Pinal. Sí,
3: ella se deformaba hasta la cara por las escenas. La Pinal, la Félix nada más levantaba la ceja.
4: No, la Pinal hasta se ponía pupilentes de colores para el personaje.
3: Sí, o sea, es muy diferente.
0: De peso, subía de peso.
3: Es muy diferente. Sí, claro. Como mi tío que se arrancó los dientes para hacer el muñeco de papel.
4: Órale.
3: López Tarso se los quitó. Y luego fue con un dentista que le pusiera placa.
4: Así lo hizo también Sara García, se hizo la abuela de México desde muy joven.
0: Así es.
4: Y también creo que había subido el kilo de tortilla también con la señora.
0: Ándale, muy bien.
3: ¿La tortilla con quién? ¿Sara con quién?
4: Había subido el kilo de tortilla en su época también.
3: ¿Y con quién anduvo Sarita?
4: Sabrá Dios.
3: Sí sabes la historia de Sarita, horrible. Fue la única hija.
4: ¿Vivió aquí en Monterrey?
3: Fíjate, no sabía. La única hija, se le muere toda la familia.
0: Ajá.
3: Porque viajan de España para acá, se mueren todos. Entonces la mamá, agonizando porque les refugió un convento, les dijo, nada más me queda Sara, todos murieron de peste y demás. Se las encargo. Entonces ella se cría con ese convento, pero sí la dejaban salir y fue cuando empezó a trabajar en la difusora. Tuvo una sola hija. Y un día abre el camerino y se le estaba fajando la hija, Jorge Negrete. Entonces Sara se pone histérica y la cachetea. La hija no le volvió a hablar jamás en la vida.
0: Mira, qué cosas.
3: Y otra loca, una vieja loca, pues si es tu mamá.
0: Uy, hay bastantes. Pululan, dirían por ahí. Buenas tardes.
3: No, hombre, pobre mujer.
2: Adriana, se llama Cassandra Sánchez Navarro y ahorita está, creo que ahorita está novela. O algo así. Saludos.
3: También, mira.
2: Para que veas que yo también me entero.
3: Hermosa.
0: Dale, ella le sabe.
3: Ella desayuna como y cena.
0: Dale pues.
4: Cassandra.
0: Oye, platicando de cosas del espectáculo y del chisme del Instagram, ya ven que ahorita hay muchas denuncias en contra de varias páginas de Instagram que han difamado a mucha gente.
3: Sí.
0: La tía Patty, las inventadas, bueno.
3: También las inventadas.
0: También, ya la dieron de baja.
3: ¿Qué? Yo nunca las seguí, pero sé que eran chistosas.
0: Sí.
4: Y las seguía un chorro de gente. Sí. También.
0: Pues las seguían, ya no.
4: Las seguían, sí.
0: Bueno, pues Marcela Mistral fue de las varias, siempre todos los días amanecían con imágenes de ella.
3: Ay, no, pobre Marcela.
0: Sí, de veras, siempre la agarraban de bajada.
3: No. Marcela es bien
0: incluso
3: buena.
0: Incluso una vez esa cuenta hizo en inteligencia artificial unas fotos de ella desnuda.
3: Ah, las de pornografía.
4: Sí, me acuerdo de
0: sí.
4: Bien
0: fuertes.
3: Ah, y no eran hechas. No era una chava en verdad que se parecía
0: no,
3: a ella.
0: No,
3: qué poca.
0: Bueno, vamos a escuchar
3: porque
0: qué dice
3: hasta
0: Marcela.
3: Marcela se cambió el color de cabello, la inocente. Sí, bien
0: sí,
3: buena.
0: Pobre.
4: Ella es a todo dar.
3: Sí.
4: No?
0: Adelante.
5: Que ser malo no es negocio, y la verdad es que es bien fácil disfrazarlo con risas, pero si hace daño la broma que tú estás haciendo contra otra persona, entonces ya no es divertido. Evidentemente en su momento, si recordarán, en diciembre del año 23 hubo una distorsión de fotografías con inteligencia artificial, lo cual es un delito súper grave, pero yo creo que en la ignorancia desconocían la magnitud de eso. También obviamente hay un proceso legal abierto a quien resultara responsable de difundir las imágenes y en su momento la cuenta antes mencionada las difundió. Entonces,
6: ¿de la denuncia es que ya hay formalmente ante la fiscalía?
5: Sí, claro, no, yo en su momento hice la denuncia, o sea, esa denuncia ya tiene...
0: Dejó el antecedente.
3: Yo me acuerdo si le afectó.
4: Gracias a esos escarnios y a esa mala vibra de esas gentes, gracias a eso han surgido leyes como la Ley Olimpia.
3: Sí, claro.
4: Y ahora tengo entendido que YouTube.
0: Hay una nueva ley.
4: Y hay una nueva ley de YouTube que para los que venden cosas y milagrosas y que para dietas y pronto.
3: Qué bueno.
4: Que demostrar que tienen un certificado médico y si no, les tumban todo lo que puedan llegar a subir.
3: ¿Sabes por qué yo no anunciaba nada cuando tenía el programa de radio y mis jefes se ponen enojados y fue una de mis cosas de que pues me salió, sacaron? Era precisamente por eso. Vas a anunciar esto, la baba de caracol. Qué fregado van a andar anunciando estupideces para adelgazar, si le afecta el cerebro a la
0: claro,
3: gente.
0: Por eso siempre hay que medir esas cosas, ¿no?
3: Y, o sea, nunca anuncié. No, es que es preferible, de verdad, no tener programa de radio y que la gente me respete en la calle a estar anunciando cosas que les quito el dinero, pero sobre todo le quito la salud a la gente.
0: Y fíjate que de eso está muy saturado de repente la mala información y la gente con la ilusión de adelgazar cae.
4: Claro, ¿verdad? Claro. En Australia ya lo prohibieron también para menores de edad, el internet. No pueden
3: estoy
4: usarlo.
3: Feliz por
4: y
3: eso.
4: Y el TikTok es de origen chino y claro. En China no existe el TikTok.
0: No, lo aventaron para nosotros para acá. Sí. Porque en Estados Unidos bloqueado.
3: Nos avientan el mugrero, como las caricaturas japonesas. Yo en su momento estuve en contra porque tú sabes, Alberto, que había un departamento institucional, gubernamental, donde las películas se veían antes de entrar a nuestro país. Esta escena se corta, está muy violenta. Claro. O esto está muy sexoso.
4: Por gobernación.
3: Claro, es. Eso de que los niños les echas agua y se hacen hombres y luego les echas agua y se hacen mujeres.
0: Ranma y de las demás señor, y todo eso, ¿no?
3: Yo estaba enemiga.
4: ¿Qué
3: total.
4: Me dices de las caricaturas de inteligencia artificial de Walt Disney en orgías, caray?
3: ¿Qué? Ay, caray. Nunca las he visto.
4: Sí. Blancanieves con todos los enanos en una
3: cara. Ay, mira.
4: No se vale porque te roban la inocencia a las criaturas.
0: Pues le robaron la inocencia a Blancanieves, los enanitos. Fíjate, siete enanitos.
3: Es
0: siete.
3: Gente enferma, es totalmente. Gente que nace mal.
4: Y los siete enanos duro y dale.
0: Mira.
4: Sí, claro.
3: Divino. Ay, señor, elimínalos, no los ilumines, elimina.
7: Hola. Oye, Adriana, pero la sopa de caracol sí pegó. Perdón.
0: La baba.
7: No la sopa.
3: No, es que hay que tener cuidado con las pastillas para adelgazar a todo. Tiene que ser bajo la supervisión de alguien profesional.
0: Médico. Ajá. Así es correcto. Vamos a ir con música. Regresamos. Más chisme y escándalo aquí en Contacto.
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0: Oigan, pues seguimos en contacto con mucho chismecito y cuánta cosa. Y ya está próxima a llegar a Monterrey la señora Amanda Miguel, ¿eh?
1: Amanda Miguel.
0: Viene, que bueno, por supuesto, toda la gente que ha estado ya apuntándose con la promoción de Fabián Hernández, todo un éxito. Aparte que es un clásico, la señora ya lo hemos comentado, pero ya está estrenando una nueva canción que se llama ¿Cómo sabe quién soy? A ver, súbele, Arthur, por favor.

0: pues muy, muy a su estilo, ¿eh?
1: No, muy distinto.
2: Oye, ¿no será su hija Victoria? No. ¿Se llama la hija?
1: Sí, Ana Victoria. Nada. Se escucha muy distinta.
0: Mira, a ver, sube el Arthur.
1: Fue tan grande el sentimiento. Ahí
0: está ya.
1: Sí, apenas ahí. Es que empezó con otro estilo, más pop.
0: Lo que pasa es que
1: no
0: ya
1: tanto drama.
0: A nuevas generaciones, porque ya ven que ahorita la traen de moda con sus covers de mentiras y todo este movimiento ochentero. Y ahorita, pues bueno, con este sencillo, pues está de regreso en la música.
1: Me encanta.
2: Drag también
0: es de las más parodiadas, ¿verdad?
1: Ya, me encanta la manda.
0: ¿Cómo sabes quién soy? Con ese melenón loco que carga la señora que nos encanta.
1: Se lo había cortado, qué bueno que se lo dejó crecer otra vez.
0: Es clásica.
2: Al principio de la canción no sabemos quién era.
1: No.
0: Y ahora sí sabemos quién es. Con esa voz. Amanda Miguel próximamente llega a Monterrey.
1: A ver si la entrevistamos.
0: Ya estuviéramos. Bueno, vamos a seguir con mucho más cosas del espectáculo. Hay mucho, mucho más que desmenuzar.
1: A ver, cuéntame.
0: Oye, pues, ¿qué onda con José Manuel Figueroa? ¿Ya ven que trae la demanda contra Imelda?
1: Es que se la bañó Imeldita. Hay que saber.
0: Híjole.
2: Imeldita la regia. La
1: dijo
2: regia
1: que él había abusado sexualmente del hijo de Julián. De Julián, el hijo de Maribel.
0: En paz descanse.
1: ¿Cómo se le ocurre? Sí, por eso te digo que no está buena. No está buena. Me da cosa. Siento feo porque está joven. Es
0: que
1: mujer.
0: ¿Quién la asesora?
1: Exacto.
0: Eso, ¿no?
1: Bueno, exacto.
0: Vamos a ver qué dijo José Manuel, a ver qué nos
1: aclaró. No, está encanijadísimo.
3: No, es que me moleste. Me reten. Que no. Que su mente no registre el daño que causó. A tal grado que ahorita me sigues preguntando. Así como me han preguntado si mi padre es narcotraficante sin haber sido juzgado después de muerto. Entonces, cuando yo me muera, va a haber muchos que van a pensar que realmente lo supo así. Entonces no me digas eso, no me preguntes eso. Va a haber la ley hasta donde llegue. Por más que yo lo diga, nunca me van a creer. Siempre va a existir la duda de lo que dijo esa. Esa es la realidad. Que destruyó la poca ilusión que yo tenía de ver en los ojos de mi sobrino a Julián. Se cagó arriba de eso esta. Perdón, no tengo otras palabras para la ignorancia, lo estúpida que está y lo loca que está. Discúlpenme, perdónenme, acúsenme. No me duele más que me ataque a mí, o sea, que haya pensado esa estupidez. Me duele más que terminó dañando hasta al niño.
2: Sí, claro.
3: En los mismos errores de ella de empezar a buscar estupefacientes para tratar de sanar. Porque eso es. Esas son las drogas. Yo y Maribel, pues, hemos tenido diferencias, lo que sea, ¿no? Pero yo creo que esas diferencias se fueron o se pusieron en el olvido en el momento en el que ella perdió un hijo, ¿no? Quiero aprovechar esta cámara para decirle, Maribel, feliz Día de las Madres, te quiero mucho, te mando un beso, guapa, ¿eh? Estás más guapa que nunca, yo estoy seguro que hiciste un pacto con el diablo, estás hermosa.
1: Fue a sacarlo cuando tuvo el problema de que él venía manejando y que se murió la modelo, la que andaba con él, ¿te acuerdas? Hace años. Uh-huh. Maribel fue la primera que fue a sacarlo a la cárcel y pagar la fianza y demás. O sea, la Maribel es buena. Obviamente todos tenemos situaciones. A veces no le caes bien a la gente, a la cuñada.
0: No somos monedita de oro, como dicen, ¿verdad?
1: O te caes bien y ese día andas de malas o dijiste alguna imprudencia y pues la regaste.
0: Suele pasar.
1: Pero esta Imelda no midió la magnitud
0: del daño.
1: Decir, es que mi esposo abusó sexualmente de fulano, es algo, y como él dice, no se te va a olvidar, es como Lucerito que el gas. No fue cierto, hombre, que micrófono capta un PEDO, por favor.
2: Una flatulencia.
1: Pero se quedó
0: de micrófono.
1: No, y aunque hubiera sido, o sea, no es cierto, pero cómo le etiquetaron y anduvieron con el pedo para todos lados.
2: Como, y además qué impotencia de José Manuel Figueroa, porque como bien dijo,
0: esa rabia.
2: Me voy a morir y la gente se va a quedar con esa duda.
1: Sí, es que la gente habla y afecta.
2: Qué feo abrir el hocico de esa manera.
1: Por eso digo que no está buena.
0: O publicar también.
1: No, pues lo dijo a nivel nacional. O sea, imagínate, no entiendo cómo la mamá de ella, si nos está escuchando aquí en Monterrey, hable con ella y decirle, bájale mil, haz una disculpa pública. O sea, escribe.
0: Está a tiempo de ver todo lo que puede perder.
1: Así es. ¿Verdad? Porque es una difamación muy grande.
0: Muy fuerte. Un agravio.
2: Muy delicada, muy delicada.
1: Y ahora con la ley Olimpia sí está muy fuerte esto.
0: Claro, totalmente.
2: Puede pisar bote.
0: Es correcto.
1: Sí, sí puede pisarlo.
0: Buenas tardes. Hola, hola.
4: Sí detecta el pedo el micrófono, pero la que anduvo para todos lados con el pedo fue Lucero.
1: Qué malo, no es cierto. No es cierto. ¿Quién se lo lió, por favor? Ahí estaba Raúl. Y aparte era Raúl Velasco. Déjame decirte que era un hombre muy complicado. No qué dicho malo. Por mí, sino dicho por muchas estrellas que luego lo
0: confesaron. Un diablito.
2: Muy malo.
1: Pues pedía payola, pedía dinero, pedía...
0: No, todo.
2: ¿Y cómo acabó? Le dijo a Thalía.
0: ¿Qué le dijo?
2: Con la super... Ay, qué bueno que ahora viniste más arregladita, porque la primera vez que viniste venías muy naquita vestida. En un siempre
0: qué grosero, ¿verdad?
2: Está en las redes, está
0: con el poder que tiene.
1: O sea, en vivo.
2: En vivo, al aire se lo dijo.
1: No, no, o sea, el señor
2: se ve vulgar. No, no, aquí te dijo, venías vestida muy vulgar. Qué bueno que te arreglaron el look.
1: Pues mira, ahí está la prueba. Ni quien lo recuerde y sus hijos no hicieron absolutamente nada.
0: Buenas tardes.
2: Perdón.
5: Y yo que estaba comiendo, qué bárbaros.
2: Dicen que que el hígado que necesitó Raúl Velasco para salir de la enfermedad que tuvo, dicen las malas lenguas que se lo consiguió Julio Iglesias en el mercado negro.
0: ¡Órale!
1: Oye, ¿de qué vive Julio Iglesias?
0: Pues ahí está.
2: Millones de tanto que ve. Oye, fue uno de los hombres que más vendió discos en español en el mundo entero.
1: ¿Y su papá?
2: Julio Iglesias, padre. Sí,
1: padre, claro. Pero el papá de él tenía millones y millones.
2: Ah, eso no lo sabía.
1: Sí, claro, el papá de él.
0: Sí, así es. Buenas tardes.
4: Mucho dinero. Nomás de checar el micrófono a ver si no quedó oxidado ahí.
1: ¡Qué bárbaros! ¡Que no se echó ningún pedo! ¡Entiéndalo!
0: Bueno, pues así las novedades del espectáculo. Adriana, compartimos.
1: Soy Adriana Díaz y auténticamente Adriana Alberto.
2: Soy Alberto Benita en todas las redes, Alberto y Benita es B grande con doble T. Y ahí está mi canción del fútbol para que la escuchen, la bajen en todas las plataformas, la podemos oír.
0: Ya la están escuchando también en La Mejor FM, ¿verdad?
2: Ya la escuchamos. A la mejor, gracias a Oscar Musquiz y a toda la raza, por supuesto, por el apoyo. ¿La podemos escuchar,
0: Tatito? Ahí la tenemos de fondo, de hecho. Ahí está, mírala. Bien futbolistas, futboleros. Ahí está.
1: Apóyale, mi querido Alberto Benita. Pongan sus temas en la boda, en el carro, en la oficina.
0: Porque ya viene la sala. Ya viene esta gran fiesta del fútbol. Arroba Ramiro Cantú con doble I para que nos sigan. Y Artur Velázquez FM, a un control.
6: Gracias. Controlando los éxitos, Arturo Velázquez.
0: Agradecemos la producción de Saúl García, Sofi Rosales y gracias a nuestro jefe Juan Carlos Nájera. A continuación se van a quedar bien informados con MBS Noticias, con Maru Lozano Llamas, con historias de Monterrey, México y el mundo entero. Hasta aquí nosotros, esto fue En Contacto, porque para hablar de espectáculos
7: hay que saber de espectáculos.
0: Gracias, feliz martes de frutas y verduras.

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3: Son las 3 en punto, muy buenas tardes. Estos son los titulares de MBS Noticias Monterrey a través de Globo 88.1. En Nuevo León se mantiene la fecha oficial del cierre escolar. ¿Cuándo acabarán las clases? El 8 de julio. Aprueba el gobierno federal licencia a Clara Luz Flores. Se integra al proceso de Morena rumbo a la gubernatura de Nuevo León. En temas nacionales, asegura la presidenta Claudia Sheinbaum que México desconoce investigaciones internacionales contra funcionarios mexicanos. Tiene información internacional. La Organización Mundial de la Salud confirma 11 casos de hantavirus y llama a países a reforzar vigilancia ante posibles nuevos contagios.
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4: Muy buenas tardes. La avenida Gonzalitos es donde en estos momentos las autoridades atienden reportes de accidentes en dirección al sur. Uno de ellos es pasando Ruiz Cortines y otro antes de llegar a Insurgentes. También en la avenida Leones se atienden más hechos viales. Uno es justo en la rotonda con Simón Bolívar y uno más pasando Enrique Celivas en dirección al poniente. Cerca de ahí, en el bulevar Rogelio Cantú, un incidente más se da a la altura del cruce con anillo periférico y esto genera tráfico en dirección a la avenida Rangel Frías en Monterrey. En San Nicolás se registra intenso tráfico en la avenida Universidad en dirección al sur por otro choque a la altura del cruce con Jorge Treviño y en la dirección contraria hay un incidente más pasando la avenida Central. También tome en cuenta que hay intenso tráfico en las avenidas Nogalar y Fidel Velázquez frente a las instalaciones de la Universidad Autónoma de Nuevo León. Hasta aquí el reporte de la vialidad. Para MBS Noticias, Arturo Montoya.
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3: Muy buenas tardes, feliz martes, buenas tardes, son las 3:02, yo no sé si ya comieron, si acaso es así, buen provecho, si no han comido aquí como Arturo Velázquez y como Gil Salas, no han comido, yo sí, ¿cómo están?
5: ¿Cómo están?
3: Ándale, ¿cómo están? Es que es un poquito retardado, es que no he comido Arturo. Me he comido Arturo, por eso. Oigan, si ya comieron, buen provecho. Si van a comer o están comiendo, que sea de provecho sus alimentos. Y qué bueno que están en sintonía de Globo 88.1. Éxitos todo el día. Y de 3 a 4, las noticias. Tenemos mucha información para todos ustedes. Y también tenemos nuestra vía de comunicación. El 8112. No es cierto. Voy de regreso. Tenemos mucha información, pero también tengo la vía de comunicación. 8182-556709. 8182-556709. Oye, es que me tengo que aprender de memoria tantos números que de repente se me cuatrapean. Ya uno está muy mayor. Gracias por estar aquí y vamos directamente ya con la información.
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3: Bueno, ya se despejó la duda. Después de varios días de dimes y diretes, de quejas en redes sociales, de que dijeron que si las escuelas no son guardería, que si los últimos días no sé nada, que nosotros en

0: arrancamos en Nuevo León primero y podemos salir antes. Y muchas cosas que se dijeron. Finalmente ya está dicho, las clases concluirán el 8 de julio. Judith Medrano nos tiene todos los detalles. Judith, buenas tardes.
1: Hola, ¿qué tal, Maru? Efectivamente, pues el ciclo escolar en Nuevo León va a continuar tal y como se tenía contemplado y no se prevé realizar alguna modificación por el Mundial de Fútbol 2026. Así lo dio a conocer el gobernador del estado, Samuel García Sepúlveda, quien en entrevista señaló que, pues en el estado, recordemos que las clases iniciaron una semana antes del ciclo escolar contemplado, a diferencia de todo el país. Es por ello, pues aquí se cuentan o se tienen algunas semanas de gracia, lo que hace que pues no exista ningún problema para que concluya las clases como se tenía previsto. Lo cierto, Maru, es que también en la justa mundialista hay algunos días, cuando son los partidos, pues que no interfieren absolutamente, pues para nada, con las clases. Es por ello que tomando estos factores se decidió lo siguiente, pero vamos a escuchar lo que dijo el gobernador Samuel García Sepúlveda respecto a esto.
2: Hemos determinado que va a aplicarse el plazo original. Entonces, estaremos saliendo en Nuevo León el 8 de julio. Tuvimos la fortuna que dos juegos son en fin de semana. Primero es en sábado, 14, y luego en domingo, entonces no va a haber ningún problema. Y los dos juegos entre semana son ya muy noche, son a las 8 de la noche. Entonces vamos a tener toda la disponibilidad de 2 a 6 de la tarde, pues de agilizar, de meter tránsito, movilidad. Entonces realmente para Nuevo León no hay ningún problema con el Mundial.
1: Maru, y otra de las dudas que pues estamos a la expectativa y que ya queremos que se despeje es saber qué agrupaciones o qué artistas van a estar en este Macro Fest o el Fan Fest más bien, que se va a organizar en el Parque Fundidora. Recordamos que el día de ayer el gobernador de Nuevo León, Samuel García Sepúlveda, pues nos dio a conocer que serán cerca de 130,000 las personas que van a estar visitando o participando en este evento. Lo cierto es que hasta ahora pues no nos han dicho quiénes son. Sabemos que va a haber un día del K-pop, pero fuera de ahí pues no sabemos qué grupos. Lo importante es saber que ya el próximo jueves es cuando se va a dar a conocer toda esta información. Vamos a escuchar de nueva cuenta a Samuel García Sepúlveda.
2: Jueves vamos a anunciar el, pues yo le voy a llamar la cartelera del FanFest, y ahí les vamos a decir, tal día tenemos este juego, un día antes toca tal grupo, ese día toca tal grupo, un día después siguiente grupo. Y para el juego número 1000, que es Japón-Túnez, pues les tenemos una sorpresona, pero les pido paciencia, que me aguanten al jueves, porque vamos a anunciar toda la cartelera, se va a hacer pública, inclusive a nivel internacional, porque son artistas de tan gran calado que estoy seguro que va a venir mucha gente a ver al artista, no a ver el juego o el mundial.
1: Así que, Maru, estaremos muy al pendiente este próximo jueves para conocer cuáles son los artistas de talla nacional e internacional. Recordemos que también el gobernador ha mencionado pues que también hay que ponerse botas y sombrero, pero pues no nos ha dicho cuáles. Hemos platicado en varias ocasiones con Bernardo Bichara pues para conocer, y no nos ha soltado nada de información. Y respecto al juego número 1000, pues hay también algunas conmemoraciones especiales que desea realizar la FIFA. Hemos platicado con Alejandro Schutz, pero también nos dicen, tranquilos, no coman ansias, y bueno, próximamente se van a dar a conocer toda esta información, porque bueno, pues la ciudad cada vez más huele a mundial. Maru, mi reporte.
0: Oye, no, pues todos queremos saber quién va a ser el elenco, el line-up, le dicen, ¿verdad? Los chavos.
1: Sí. Yo le digo... ahora les llaman distinto, Manuel. Sí, no, en nuestra época era la cartelera.
0: Exacto,
1: era
0: el elenco.
1: El elenco, sí. Ahora es el
0: line-up. Ay, hombre, el elenco. Oye, pero ¿quién te gustaría? O sea, tú decías alguien del K-pop, ¿no? Pero
1: porque recordemos que también el gobernador ha mencionado que va a haber un día del K-pop. Eso está previsto para que sea, si mal no recuerdo, el 24 de junio. Pero, bueno, pues, ¿qué grupo? Hay muchos muy famosos, yo no sé quiénes son, pero hay muchos grupos muy famosos del K-pop y probablemente uno de ellos pues sea de talla internacional, como ya lo mencionó el gobernador. Recordemos que hace algunas semanas pues él estuvo en Corea y se pudo haber entrevistado con algunos, pudieron haberse gestado algunas negociaciones, pero hasta ahorita nada oficial, así que habrá que esperar al próximo jueves para conocer pues ese line-up.
0: Oye, ¿y van a ser gratis estos FanFest?
1: Sí, también van a ser gratuitos, pero recordemos también que Bernardo Bichara nos comentó en exclusiva para MBS Noticias que habrá algunos sitios que quienes quieran tener pues una amenidad, que puedan ser atendidos por un mesero, puedan estar sentaditos, puedan tener acceso a algunos restaurantes, bueno, a ellos pues tal vez si se les vaya a cobrar. Okay. Pero también nos dijo, próximamente les vamos a informar, todavía no, así que bueno, esperamos que también esta sea parte de la información que sea dada a conocer el próximo jueves.
0: Oye, no, la verdad es que suena para que, si es a nivel internacional, pues imagínate, seguramente van a traer a muy buenos intérpretes o grupos. Mira, del K-pop yo no conozco a nadie más que el Gangnam Style, y con ese me quedé de hace unos años. Es el único que me acuerdo. De los del K-pop no sé nada, nomás ese. ¿A poco no?
1: Sí.
0: ¿Verdad?
1: Sí, recuerdas que ahora formamos parte de las tías que están en la mesa en los 15 años
0: y las que aplauden, claro, y las que se quitan los zapatos de tacón a la mitad de la fiesta.
1: Gracias. Y las sandalias y las pantuflas.
0: Claro. Gracias, Judith, estaremos pendientes. 8 de julio son las vacaciones, arranca luego ya el jueves el elenco del FanFest y el juego número 1000 de las Copas del Mundo es aquí en Monterrey, el 20 de junio, ahí en el Gigante de Acero. Así es que estaremos en Japón y Túnez y a ver a quién nos traen para celebrar ese partido número 1000, a la señorita Cometa. Gracias, Judith.
1: Abrazo fuerte para ti, Maru, y yo, por supuesto, toda la información va a ser dada a conocer aquí en MBC Noticias.
0: Por supuesto. Bueno, hablando del gobernador Samuel García, mencionó que desde enero espera que los diputados locales puedan aprobar el presupuesto 2026, pero que si no se hace, que si no se aprueba, el mundial como quiera va a salir. Lo mencionó al concluir la instalación de 2 sistemas de monitoreo ambiental ahí en la Universidad Autónoma de Nuevo León. Se está modernizando el sistema de monitoreo ambiental y al terminar el evento fue que habló sobre el presupuesto. Actualmente Nuevo León opera con la reconducción del presupuesto por 156,264 millones, misma cantidad que había aprobado el año pasado el Congreso local, el Poder Legislativo. Vamos a escuchar de nueva cuenta al gobernador ahora con este tema.
3: Estoy a la espera, así llevan desde enero, ojalá se animen a sacar el presupuesto, le conviene a Nuevo León, pero también decir que yo me preparé para que no hubiera y que el mundial va a estar listo con o sin presupuesto. Nos conviene a todos, sí, pero tampoco vamos a estar a la espera de que salga.
0: Bueno, eso fue lo que comentó el gobernador con ese tema. Y vamos a cambiar de información porque hay otra persona más que se une a, pues, a las personas interesadas, ¿verdad? Hombres y mujeres de Nuevo León que quieren ser los candidatos, candidatas a la gubernatura, al menos por Morena, ya se han anunciado varios. Y pues una más. Mi querida Alma Torres, platícanos. Buenas tardes.
4: Muy buenas tardes, Maru, te saludo con gusto a ti y a nuestro auditorio para informarte que la titular de la Unidad de Asuntos Religiosos de la Secretaría de Gobernación, Clara Luz Flores Carrales, aseguró que llega más preparada y más fuerte a la contienda interna de Morena en Nuevo León y reveló que una de las enseñanzas que recibió del expresidente Andrés Manuel López Obrador fue mantener la perseverancia pese a las críticas y ataques políticos. Al presentar su carta de renuncia para manifestar su intención de participar en el proceso interno de Morena como coordinadora estatal de los trabajos de defensa de la transformación, Flores Carrales recordó una conversación que sostuvo con López Obrador cuando fue invitada a integrarse al movimiento. Pero escuchemos un poco de lo que nos dijo en entrevista Clara Luz Flores Carrales.
5: A mí cuando me invitó el presidente Andrés Manuel a venirme al movimiento, me dijo, no se te olvide que en Morena te van a difamar, te van a inventar, pero no se te olvide cuando te difamen y te inventen, que no se te olvide nunca que yo me tardé 19 años en llegar a Palacio Nacional y empezar la transformación de México.
6: Después quedamos en 5
5: años. Entonces, nosotros no tanto, nosotros, esta es la buena, la experiencia vivida, vengo, les digo, más lista, más preparada, en condiciones, con aprendiendo de las mejores, habiendo perdido de las mejores, en condiciones, insisto, con el ejemplo que le quiero enseñar a mis hijos.
4: La exalcaldesa de Escobedo afirmó que esa experiencia le permitió fortalecerse políticamente y aseguró que ahora enfrenta esta nueva etapa más lista y más preparada para no cometer los errores del pasado. Flores Carrales reconoció que nuevamente enfrentará señalamientos y críticas durante el proceso interno y rumbo a la elección estatal, aunque sostuvo que la ciudadanía ya conoce la verdad. Escuchamos de nueva cuenta a la exalcaldesa de Escobedo, Clara Luz Flores Carrales.
5: Fíjate, tengo esa gran experiencia y ese gran privilegio de venir más preparada, más lista. Sé que me van a atacar otra vez, pero pues ya la gente sabe la verdad. Ya la gente sabe y ya se dio cuenta que lo que quisieron era confundir. Y yo insisto, seguimos teniendo los mismos problemas en Nuevo León y algunos de ellos mucho más agravados. Así que pues la gente también compara y ya se dio cuenta que lo que se dijo pues eran mentiras.
4: La aspirante morenista reiteró que Nuevo León necesita un cambio de rumbo y aseguró que problemas como la movilidad, la contaminación, el transporte público y la seguridad continúan sin resolverse. Asimismo, sostuvo que Morena cuenta con un proceso democrático para elegir a su representante rumbo a la gubernatura y llamó a la unidad de los distintos perfiles que buscarán participar en la contienda interna. Maru, este es mi reporte.
0: Gracias por la información y estaremos, bueno, pendientes de los que quedan, que ya también, pues poquito a poco van a ir pidiendo licencia los interesados, los que han levantado la mano, que hemos estado hablando de ellos, de Waldo, de Judith Díaz, Felipe de Jesús Cantú, que también la semana antepasada habló del tema. Y bueno, pues vamos viendo a ver cómo va funcionando esto. Poco a poco se van... pues se va deshojando la margarita, mi querida Alma. Gracias por la información. Buenas tardes.
4: Muy buenas tardes, Maru.
0: Eso es en Morena. Pero en el PRI también están haciendo lo suyo. La dirigencia estatal del Partido Revolucionario Institucional aquí en Nuevo León destapó las primeras cartas para la contienda por Monterrey. José Luis Garza Ochoa, que es el dirigente del PRI en Nuevo León, confirmó que Marcelo Segovia, que es el secretario de Administración de Monterrey, y Lorena de la Garza, la diputada local, pues han manifestado formalmente su interés por buscar la candidatura a la alcaldía de Monterrey. Le están poniendo ellos, así como en la 4T, le llaman los defensores de la 4T en Nuevo León, y que finalmente el que gane va a ser el candidato a la gubernatura. Acá le van a llamar defensores de las alcaldías y distritos. Así es la figura que pone el PRI y es como van a definir estas posiciones el día 25 de este mes en un evento masivo. Y la designación es la antesala directa para las candidaturas oficiales del proceso electoral del próximo año. La presentación de estos defensores de las alcaldías y distritos, pues estará encabezada por Adrián de la Garza, quien ya ha sido nombrado por la dirigencia nacional como defensor de Nuevo León, o sea, el candidato a la gubernatura por el PRI. Al evento también se espera, pues, la asistencia que viene la cúpula nacional del tricolor. Seguramente aquí estará Alito, Alejandro Moreno, así como representantes de la sociedad civil, con el fin de consolidar pues este bloque tricolor, el bloque opositor de cara a la renovación de la gubernatura y los municipios en Nuevo León.
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0: Bueno, pues Omar García Harfuch hoy por la mañana confirmó lo que ayer puso en sus redes sociales y que hoy dijo ya en la mañanera, confirmó la detención de José Antonio N., alias El Titán, que es este presunto líder de una red internacional dedicada al contrabando y comercialización ilegal de hidrocarburos, y dio detalles de cómo se llevaron a cabo los hechos y lo asegurado tras el operativo que sucedió aquí en nuestra tierra. Vamos a escuchar al secretario de Seguridad Federal.
6: Este fin de semana se realizaron acciones coordinadas derivadas de trabajos de inteligencia e investigación relacionados con el aseguramiento de un buque en Tamaulipas utilizado para el ingreso y traslado ilegal de hidrocarburo, localizado en marzo del año pasado. En seguimiento a estas investigaciones, elementos de la Secretaría de Marina y de la Fiscalía General de la República ejecutaron 4 órdenes de cateo en el estado de Nuevo León, donde fue detenido José Antonio N., identificado como uno de los líderes de una célula delictiva vinculada con operaciones con recursos de procedencia ilícita y contrabando de combustible. En esta acción fueron detenidas 3 personas más. Se aseguraron armas de fuego, dosis de droga, vehículos, animales exóticos. De acuerdo con las líneas de investigación, los inmuebles intervenidos están relacionados con una estructura dedicada a la comercialización ilegal de hidrocarburos provenientes de Estados Unidos, mediante esquemas de contrabando, empresas fachada y mecanismos financieros para ocultar el origen ilícito de los recursos.
0: Eso fue lo que dijo Omar García Harfuch hoy por la mañana en la mañanera de lo ocurrido aquí en Nuevo León. Y un joven sin vida y un menor de edad herido fue el saldo que dejó un ataque a balazos cometido contra hermanos. ¿En dónde fue esto? En el municipio de Juárez, en la colonia Privadas de la Silla. Esto fue en la calle Cerro de la Campana y Huizache. Fue a las 10 de la noche cuando los vecinos de esta colonia escucharon detonaciones de arma de fuego, hablaron a las autoridades, a la policía, y llegaron elementos policíacos, también paramédicos de Protección Civil. Llegaron a este cruce y encontraron tendido a Juan Vargas, de 20 años, ya sin vida, y el menor de 16 años que no fue identificado con heridas, que también había sido agredido, lo llevaron a un hospital. En el lugar, personal de criminalística y servicios periciales recolectaron entre 10 y 15 casquillos percutidos. Se están investigando las causas del ataque. Tan jóvenes, 20 años, Juan Vargas, y 16 años, el hermano menor. Imagínese usted, bueno, trascendió que la víctima mortal contaba con antecedentes penales. Tan jovencito, y bueno, esto pasa en las colonias de nuestra área metropolitana. Terrible la situación. Y una mujer, hablando de Juárez, fue herida con un arma blanca por un delincuente también ahí en este municipio. La víctima salió de su casa y en la vía pública la sorprendió un hombre que traía un arma blanca. La quería despojar de una cadena de oro y el asaltante la hirió en el abdomen. Después de esta agresión, robo, el ladrón huyó corriendo. Esto fue en la calle Atlixco, en la colonia Valle Real. Una fuente policial informó que la mujer herida es Diana Abigail, de 38 años. Ella fue auxiliada por paramédicos y llevada inicialmente a la clínica 29 del Seguro Social, pero luego la tuvieron que trasladar a la clínica 4 del IMSS, ubicada ahí en el centro de Guadalupe. Y al intentar cruzar corriendo la carretera Nuevo Laredo, pues le costó la vida a una mujer luego de que fuera arrollada por un vehículo a la altura del kilómetro 15 en dirección al norte, esto a la altura del municipio de Apodaca. Las autoridades fueron alertadas cerca de las 10 de la noche que el cuerpo de una mujer estaba tendido en ese punto de la carretera, por lo que, bueno, pues se movilizaron hasta este punto y llegaron los paramédicos, revisaron a la mujer y confirmaron que ya no contaba con signos vitales. Presuntamente, la mujer fue arrollada por un vehículo pesado y tras el impacto salió proyectada varios metros, muriendo de manera instantánea. El área fue resguardada mientras esperaba el arribo de elementos de la fiscalía para hacer las investigaciones. Y una mujer que presuntamente cometió fraudes millonarios mientras era empleada del banco BBVA fue detenida por elementos de la policía de Santiago. Esta mujer, Griselda, ex empleada de este banco, se apoderó de los ahorros de personas de la tercera edad, imagínense. Esto se está investigando porque ella se seguía identificando como empleada del banco para seguir defraudando. Ayer fue detenida, hoy se informó sobre su detención, fue detenida ayer en Santiago. Y si la persona que dio el informe de su detención dijo que se tiene confirmado el fraude a un cliente de Allende. Al de Allende le afectó con 12 millones de pesos, porque cuando el cliente checó sus ahorros, descubrió que la cuenta no tenía fondos. Se está investigando si Griselda, esta mujer ya detenida, dispuso del dinero para invertirlo o se lo gastó. Son las autoridades de Santiago las que están señalando que sí hay más afectados, que los están buscando. Y si usted conoce a alguien que ha sido afectado o afectada por esta mujer de nombre Griselda, que se hacía pasar por empleada del banco BBVA, que acuden a la Fiscalía General de Justicia a poner su denuncia. Es Griselda, una mujer que se ostentaba como empleada del banco BBVA. Aparentemente sí, había trabajado ahí, pero ya no estaba laborando en el banco y ella pues seguía ostentándose como tal y bueno, defraudó a muchas personas.
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0: Alex Santana, ¿cómo estás? Buenas tardes.
8: ¿Qué tal, Maru? Muy buenas tardes. Qué gusto saludarte a ti y a toda la audiencia. Pues mira, ahorita, Maru, que ya estamos a muy poquito tiempo de vivir el Mundial, les vamos a compartir unos detalles muy interesantes y yo creo que serán de mucho agrado, especialmente pues para aquellas personas apasionadas, Maru, por el fútbol, pero sobre todo para aquellos también que son coleccionistas, que están ahora sí que dedicándose a coleccionar las estampitas del álbum oficial del Mundial. ¿Sí? Porque, mira...
0: Espérame.
8: A ver, dime.
0: Acaba de salir, ¿no? ¿Cuánto tiene? ¿Dos semanas?
8: ¿El álbum del Mundial?
0: Sí.
8: Tiene poquito tiempo.
0: Sí.
8: Tiene poquito tiempo, pero ya, Maru, ya es un furor total. Ya muchas personas dicen, ¿sabes qué? Yo no quiero ir a comprarme una camisa. Quiero ir a comprarme las estampitas.
0: Ay.
8: Ya la gente nos dice, quiero irme al antro, quiero ir a comprar las estampitas.
0: Oye, y luego todos están esperando la estampita de Messi.
8: Es correcto.
0: ¿Verdad? Oye.
8: Todos están esperando esa estampita y muchas más.
0: Oye, un dineral. Yo le doy gracias a Dios que mi hijo ya creció y no lo quiso, porque como estaba más chiquillo en el Mundial pasado, ¡ay, no me traía! ¡Loca! Los dos mundiales anteriores, no. Fíjate que aquí, en lo que nos vas a comentar, hay un lugar donde se hace intercambio de barajitas, ¿verdad? De estas estampitas.
8: Es correcto, así que si ustedes que nos están escuchando tienen barajitas repetidas, ya tienen 3, 4 del mismo futbolista y no saben qué hacer con ellas, pero quieren conseguir otras barajitas, bueno, pues justamente hay un lugar, Maru, en el centro de Apodaca, en el que se está organizando pues este tipo de evento en el que familias completas pueden pues ahora sí que acudir, llevarse sus barajitas e intercambiar con alguien más pues la barajita que te falta, ¿no?
0: Oye.
8: Entonces, así de esa manera yo creo que ya sería mucho más fácil llenar el álbum.
0: Claro.
8: Y bueno, pues.
0: Oye, pero espérame, a ver. Para la gente que vive en los alrededores le queda muy bien ir ahí en la zona del centro de Apodaca, porque esto lo está organizando la Dirección de la Juventud ahí del municipio.
8: Correcto.
0: Entonces, pues cualquiera puede ir, no tiene que ser de Apodaca. Pero a ver, si vives en Santa Catarina, ¿no vas a llevar al chamaco hasta Apodaca? ¿Deberían de hacer en cada municipio sus propios intercambios?
8: Esperé que nadie hiciera en cada municipio, pero yo creo, Maru, que ahorita por el furor, iría.
0: De veras.
8: Sí irían a conseguir las barajitas que les hacen falta.
0: Oye, es que sí, está de acuerdo en la información que estás compartiéndonos, que está en nuestro portal mbsnoticias.com/nuevo-león, se ve muchos chavos ahí haciendo su intercambio de las barajitas del Mundial, y bueno, pues ahí es de lunes a viernes, ¿verdad?
8: Es correcto, ahí en el portal les estamos diciendo dónde es exactamente, o sea, en qué lugar la dirección, dónde se ubica, en qué horario son los intercambios, y bueno, pues todo lo que tienen que saber, todos los detalles extra, ahí van a encontrarlos.
0: ¿En cuánto andan las barajitas ahora? ¿Sabes? ¿No saben?
8: El precio
0: 25, que no, el sobrecito.

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3: Vamos con Información Nacional cuando son las 3 de la tarde con 37 minutos. Frente a las críticas por recortar el ciclo escolar, pues ya finalmente se confirmó por parte de la SEP que el calendario con 185 días de clases y el su cierre será el 15 de julio, ayer lo informaron, y los estados podrán pues ajustar el calendario por temperaturas o por partidos del Mundial de Fútbol. Y por ejemplo, en Jalisco van a dar clases en línea 4 días, cuando hay encuentros deportivos allá, lo dijo el secretario de Educación de Jalisco, Juan Carlos Flores. En San Luis Potosí

0: sí, el gobernador Ricardo Gallardo dijo que van a hacer cambios solo en la región de la Huasteca, porque ahí las temperaturas llegan a 45 grados. En Michoacán, Gabriela Molina, la secretaria, revisó la situación en su estado y concluyó ajustes por región, sin cambiar los 185 días, pero sí haciendo algunos ajustes. Total, cada estado va a mantener el calendario y habrá flexibilidad para condiciones regionales, para condiciones del clima y también por la logística del mundial. Así es que, bueno, pues finalmente esta situación, pues reversa, para atrás los fielders, y dijo mi mamá que siempre no, así es que terminan las clases el 15 de julio en la Secretaría de Educación Pública, así lo informa, aquí ya le dijimos, termina en Nuevo León a partir del 8 de julio, son las vacaciones en Nuevo León, como estaba el calendario en Nuevo León desde siempre. Aquí no va a haber cambios, y ya eso lo dijo el gobernador, lo comentamos al inicio de este espacio, pero si acaba usted de sintonizar, aquí en Nuevo León terminan las clases 8 de julio, aquí a nivel nacional, pues es el día 15 el calendario. Pero hablaron de esto de la mañanera y de otros temas. Denis Leiva nos tiene los detalles.
1: Hola, ¿qué tal? Muy buenas tardes. A más de una semana de que el gobierno de Estados Unidos informara que el gobernador de Sinaloa con licencia, Rubén Rocha Moya, y otras 9 personas estarían relacionadas al narcotráfico, la presidenta de México, Claudia Sheinbaum Pardo, ha mantenido su postura y exigió se presenten las pruebas contra los funcionarios, ya sean de Morena o de los partidos de oposición. Ya afirmó que no tiene conocimiento de que en estos momentos las autoridades del vecino país estén investigando a figuras políticas en la República Mexicana.
2: Nosotros la conocimos unos días antes de que iba a que había una orden de aprehensión. Hasta que no llegaron los papeles no tuvimos conocimiento pleno. Sabíamos porque nos informaron de que era probable que venía una orden de aprehensión. A lo que nosotros siempre dijimos, presenten las pruebas. Cuando llegaron las órdenes de detención urgente, no teníamos conocimiento de esas órdenes de detención urgente hasta que no se presentaron a la Secretaría de Relaciones Exteriores. Entonces, no tenemos conocimiento de otras investigaciones que haya en contra de políticos o gobernadores o representantes populares en funciones. Y en cualquiera de los casos, sean de Morena, sean del PAN, sean del PRI, sean de MC, sean independientes, nuestra posición va a ser la misma. Pruebas.
1: Siguiendo con este caso, el secretario de Seguridad y Protección Ciudadana, Omar García Harfuch, dijo que el Gabinete de Seguridad en ningún momento detectó alguna conducta irregular por parte del gobernador de Sinaloa con licencia, Rubén Rocha, y afirmó que no se ha hecho una investigación en su contra.
3: No se detectó, y no solo eso, estuvimos operando todo lo que va de la administración de la presidenta Claudia Sheinbaum con resultados que ustedes conocen, que aquí se han informado. En Sinaloa se han detenido objetivos de alta prioridad, no solo para México, sino de responsabilidad compartida, también personas con extradición, y nunca hubo un impedimento para que el Gabinete de Seguridad desarrollara sus actividades.
4: Es decir, no hay ninguna investigación.
3: Por parte de nosotros, no.
1: Y en relación al caso del huachicol fiscal, Sheinbaum Pardo informó que no se investiga al exsecretario de Marina, Rafael Ojeda, ya que él fue el que denunció las irregularidades y pidió a la Fiscalía General de la República presentar las pruebas que se tengan sobre este caso.
2: Mencionó aquí el fiscal, el entonces fiscal general de la República, Alejandro Gertz Manero, de que había presentado el exsecretario de Marina una denuncia. Y que eso dio pie a que se abrieran una serie de carpetas de investigación. Por eso no hay una investigación contra el exsecretario de Marina, porque él mismo lo denunció. Ahora, todas las características de la investigación, cuántas personas han sido detenidas, que son bastantes, a partir de que nosotros en marzo del 2025 se encontró un buque que quería introducir combustible. Entonces, a partir de ese delito es que se viene haciendo todas las investigaciones por parte de la Fiscalía. Entonces, ellos tienen que informarlo.
1: Informó para MBS Noticias, Denis Leiva.
0: Bueno, le comento también que la presidenta Claudia Sheinbaum aseguró que la refinería Antonio Dovalija y Mesalina Cruz Está manteniendo sus operaciones normales después de la explosión e incendio de ayer que se registró allá en sus instalaciones allá en Oaxaca. Lo dijo también hoy y leyó un comunicado de Petróleos Mexicanos en el que la empresa afirmó que el fuego fue extinguido y que el abasto de combustible para la región está garantizado. Comentó la presidenta que Pemex actuó de inmediato para controlar este incidente, y es que la refinería de Salina Cruz es ahí en Oaxaca, es una instalación pues estratégica del sistema de refinación por su capacidad de procesamiento y también por su ubicación, porque además de abastecer combustibles en el sur y el sureste del país, esta planta tiene relevancia para la operación energética vinculada al corredor interoceánico del Istmo de Tehuantepec. En los últimos años, esta refinería de Salina Cruz pues ha enfrentado diversos incidentes operativos, incluidos incendios, inundaciones, paros parciales, pero bueno, Pemex mantiene trabajos de rehabilitación y modernización en distintas refinerías del país, como es esta en Salina Cruz, en Oaxaca.
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0: Bueno, seguimos con el tema del hantavirus o antivirus. Hay gente que le dice antivirus y hay gente que le dice hantavirus. Bueno, este virus que está poniéndonos de cabeza, porque poco a poco se va sabiendo más y más casos. Por ejemplo, ahí en los Países Bajos, antes Holanda, el Centro Médico Universitario de Radboud puso bajo aislamiento preventivo a 12 integrantes de su personal tras detectar errores en el manejo de un paciente infectado con hantavirus. Esta medida, que tendrá una duración de 6 semanas, se tomó como precaución luego de confirmarse que el procesamiento de muestras de sangre y la eliminación de orina no cumplieron con las directrices internacionales de bioseguridad. Fíjese, hasta ya se cuecen habas. Alguno de nosotros pudiera pensar que allá en Europa, en Países Bajos, pues van a tener un control mejor. Si yo le cuento esto que sucedió aquí en México, decimos, ¡ay, claro! Pero en Países Bajos, imagínense, bueno, de acuerdo con un comunicado oficial del hospital, el manejo de los fluidos se realizó bajo estándares ordinarios, cuando la naturaleza del virus exigía protocolos de alta seguridad mucho más estrictos. Bertín Lawis, que es presidente de la Junta Directiva del Centro Médico, señaló que aunque el riesgo real de contagio para los trabajadores es considerado bajo, la cuarentena es necesaria para garantizar la seguridad sanitaria. El paciente de origen, quien desató la alerta después de ser trasladado desde el crucero MV Ondius, continúa recibiendo atención médica mientras el hospital revisa sus procedimientos internos para evitar futuros incidentes. Y ante el brote de hantavirus entre pasajeros y tripulación en este crucero internacional que navegaba en el Océano Atlántico, la Secretaría de Salud aquí en nuestro país emitió un aviso epidemiológico a las unidades de primer, segundo y tercer nivel de atención. El aviso también está dirigido a las unidades de vigilancia epidemiológica hospitalaria y miembros de la Red Nacional de Laboratorios de Salud Pública. Y es que la Secretaría de Salud afirmó que hasta el momento no se han identificado casos de hantavirus aquí en México y que con base en la evaluación de riesgo de la Organización Mundial de la Salud, la probabilidad de propagación internacional y de transmisión sostenida se considera muy baja. No obstante, la movilidad internacional, el tránsito aéreo global, la exposición de viajeros internacionales y la capacidad documentada de transmisión persona a persona de este hantavirus, el hantavirus de los Andes, es esta variante, constituyen pues factores que requieren mantener una vigilancia epidemiológica estrecha. Así es que aunque el riesgo para el país es bajo, la detección oportuna continúa siendo fundamental debido a la elevada letalidad de esta enfermedad, su rápida progresión clínica y la dificultad diagnóstica en fases tempranas y la necesidad de implementar medidas estrictas de aislamiento. Así es que esto es lo que dice la Secretaría de Salud en nuestro país. A poner pues las antenas listas sin alarmarnos, pero sí estar pendientes de la información. 3:48, voy a la pausa y regreso con Ana Sofía González, los deportes.
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4: Ana Sofía González con la información deportiva. ¿Cómo estás, Ana Sofía? Buenas tardes.
5: Buenas tardes, Maru. Qué gusto saludarte a ti y a todas las personas que nos acompañan a través de Globo. Bien lo mencionas, llegamos con toda la información deportiva y vamos a arrancar con noticias del tricolor, porque bueno, bien sabemos, ya están concentrados y preparándose para la Copa del Mundo, pero previo a esto la selección mexicana tiene 3 compromisos amistosos que servirán a manera de preparación previo al arranque de la Copa del Mundo. El primero de ellos va a ser la próxima semana, el próximo viernes 22 de mayo, en punto de las 2 de la tarde contra Ghana. Y previo a este compromiso, bueno, el día de hoy, la Federación Mexicana de Fútbol, la selección mexicana, lanzó un comunicado donde, bueno, hacían conocer al resto de la afición, al resto de los medios de comunicación, que en las próximas 2 semanas se estarán integrando 7 jugadores que actualmente están militando en el extranjero a la concentración, a la convocatoria del Vasco Aguirre. El primero en llegar a dicha convocatoria es el caso de Memo Ochoa, quien, bueno, ya está ahora sí trabajando de la mano del Vasco Aguirre, ya de cara a estos compromisos amistosos. Estaremos pendientes quiénes serán los que también estarán llegando en los próximos días. Como bien te menciono, tendrán las próximas semanas para llegar previo a estos compromisos amistosos donde ya estarán formando parte de la selección mexicana. Estaremos pendientes de todo lo que vaya sucediendo con la selección, ya que sabemos estamos a unos cuantos días de que arranque la Copa del Mundo. Ya estamos únicamente a un mes de ese partido inaugural donde México va a abrir esta contienda mundialista enfrentando a Sudáfrica en el Estadio Banorte. Estaremos pendientes de todo lo que suceda y, como bien te menciono, el primero que ya se integró es el caso de Memo Ochoa y poco a poco irán llegando el resto de los elementos. Ya hasta el día primero de junio tendremos la lista oficial, pero para ese entonces, en su mayoría, ya estarán todos los jugadores que participarán en la contienda mundialista trabajando de la mano del Vasco Aguirre. Entonces estaremos pendientes y te tendré todas las actualizaciones. Y Maru, te tengo también noticias de tus Rayados, que no nos dejan de dar de qué hablar en estos últimos días.
4: Afortunadamente,
5: porque bueno, ha suscitado la información de que ya suena un nombre bastante fuerte para colocarse como director técnico de los Rayados de Monterrey. El caso es de Matías Almeida. Bueno, Matías Almeida, que como bien sabemos conoce bastante bien el fútbol mexicano, que militó dentro de este país como entrenador de las Chivas, donde conquistó varios títulos, que ha tenido bastante éxito como director técnico de los equipos en donde ha participado. Bueno, se escucha muy fuerte este nombre, ya sería la tercera ocasión que los Rayados de Monterrey han buscado a este director técnico que les agrada mucho, que les gusta mucho y que bueno, que quisieran iniciar un proyecto de mano de él. Estaremos pendientes porque bueno, en los próximos días tendrán que anunciar quién se va a quedar en el banquillo, ya que recordemos que los Rayados regresan a reportar el día primero de junio y posteriormente harán una pretemporada de 2 semanas y ya para ese entonces ya tienen que tener ahora sí que a su director técnico. Te digo, suena muy fuerte el nombre de Matías Almeida, que bueno, se dice que ya incluso ya brincaron la negociación económica y todo ese tema, ¿no? Que ya ahora es cuestión de los representantes con el club de fútbol, porque ya todos los acuerdos a los que tenían que llegar con Matías ya le dieron check a todo. Entonces, como van caminando bien las cosas, en los próximos días nos daremos cuenta si sí llega al banquillo de los Rayados de Monterrey, que bueno, recordemos que están en esta reestructuración completa después de lo sucedido en este torneo. Pero bueno, no todo es amargo, recordemos que también las Rayadas se colocaron nuevamente en una final de la Liga MX Femenil, donde van a estar recibiendo a las Águilas del América el próximo jueves en el partido de ida aquí en el estadio BBVA y estaremos pendientes de todo lo que suceda. El día de mañana tendrán su día de medios donde nos estarán platicando de cómo están abordando ahora sí que el buen paso que tuvieron durante todo este torneo y esperemos puedan verlo consolidado colgándose un título de campeonas al final de esta semana. Entonces estaremos pendientes porque ya estamos en la recta final de ambos torneos, tanto femenil como varonil, y tendremos todas las actualizaciones.
4: Claro, el jueves evidentemente estaremos bien pendientes de este partido y mañana de más información deportiva. Gracias, Ana Sofía, hasta mañana.
5: Gracias a ti, nos escuchamos el día de mañana a través de Globo 88.1.
4: Ya me despido, no sin antes agradecerles su atención y dejarlos con Gaby Vargas. Hoy nos habla del Camino de Santiago en Querétaro, en su sección Mejor. Y al finalizar MBS Noticias Monterrey, llega Pati Pati con mucha música aquí en Globo 88.1. Buenas tardes, hasta mañana.
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6: El Camino de Santiago en España tiene su origen en una peregrinación medieval hacia la tumba del apóstol Santiago en la Catedral de Compostela. Es una ruta de senderismo que combina espiritualidad, naturaleza y cultura y que promete un viaje de transformación interior. Hay un proyecto reciente que busca recrear la experiencia espiritual del Camino de Compostela en nuestro país. Se trata del Camino Iniciático de Santiago en Querétaro, un estado que se descubre a través de múltiples experiencias. Es una ruta de 127 kilómetros en 7 etapas por la Sierra Gorda que atraviesa municipios como Pinal de Amoles, Landa de Matamoros, Arroyo Seco y Jalpan de Serra. Este proyecto encuentra en Querétaro un territorio vinculado con la historia, la fe y la tradición que se viven entre montañas, misiones franciscanas, pueblos mágicos y comunidades serranas. Es un espacio para la reflexión, para la meditación y encuentro personal que se concibe como una extensión simbólica del Camino de Santiago español y permite vivir una experiencia semejante a la de España en México. Su trazo te permite recorrerlo completo o avanzar por etapas y continuar cuando tú lo decidas. Las comunidades reciben al caminante con una gastronomía auténtica, preparada con recetas típicas que han pasado de generación en generación. El descanso se vive en cabañas rodeadas de naturaleza, casas rurales y posadas que son ideales para recuperar energía. Ambos caminos buscan que el peregrino se transforme más allá del destino físico y están dedicados a la figura del apóstol Santiago. El Camino Iniciático de Santiago en Querétaro fue inaugurado en 2023, concebido como un proyecto turístico y espiritual impulsado por la Secretaría de Turismo del Estado de Querétaro, en colaboración con la Asociación Internacional de Cooperación Turística. Es una ruta de dificultad baja-moderada, ideal para el senderismo que atraviesa bosques, semidesiertos y cascadas. Su estructura es similar a la de España, ya que cuenta con un sistema de sellos para la credencial en cada etapa. La ruta cuenta con señales, hospedaje y opciones de comida comunitaria, estas diseñadas para ser recorridas a ritmo propio. Esta ruta, impulsada por la Secretaría de Turismo del Estado, busca internacionalizar la experiencia de peregrinación en México. El peregrinaje se considera un viaje interior, porque aunque se recorre un camino físico, lo esencial ocurre dentro del mismo peregrino. Al caminar, se reducen distracciones cotidianas, el cuerpo se fatiga, la mente se aquieta y surge un espacio para escuchar lo que normalmente se oculta. Cada etapa del camino simboliza dejar atrás cargas emocionales, miedos o viejas identidades. No importa si el peregrino lo nombra como Dios, naturaleza, energía, se encuentra con lo trascendente y la experiencia abre una dimensión espiritual que sí trasciende lo material. Existen otros caminos de Santiago internacionales, estos en Portugal, Francia, Italia y Alemania. Todos buscan recrear la experiencia espiritual del peregrinaje y mostrar cómo es un fenómeno universal que trasciende fronteras y credos. Caminar hacia adentro es entender que cada paso exterior refleja uno interior, porque se sueltan miedos, se revisan creencias y se redescubren fortalezas. Te invito a que conozcas estas rutas. ¿Tú qué opinas?

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0: minutos y arranquemos este espacio. Yo soy Pati Pati y te voy a estar acompañando a partir de este momento y hasta las 6 de la tarde. El día de hoy tenemos, no hombre, una sorpresota. ¿Adivina qué? Se te dijo, se te advirtió, se te repitió que Globo 88.1 trae las mejores promociones para ti y llega justamente Universo Globo, este espacio en donde tú vas a poder reconectar contigo, vas a salir un rato de toda esta rutina en este primer capítulo que se llama Gratitud. Esto va dedicado a las mamás, a esas mujeres que día con día se han esforzado muchísimo por ser la mejor mamá del mundo. Y bueno, pues es que es un mes de fiesta en el que festejamos a las mamás. Así que en este capítulo 1, Gratitud, te estamos buscando a ti. Y el día de hoy se va a ir justamente este pase para que te vayas a disfrutar de esta gran promoción de Globo 88.1. 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Oigan, hoy traigo un tema que mucho chisme, la verdad es más chisme que tema, no les voy a mentir. Quiero hablar sobre qué onda con las bodas que se cancelan. Siento que es un tema que poco se ha tocado, pero tiene mucha relevancia. O sea, creo que no se toca muchísimo porque es incómodo, la verdad. Pero está bien curioso cómo hay relaciones que justamente terminan antes de llegar al altar. Y bueno, hay otras relaciones que a lo mejor pensamos, no hombre, tú no debiste ni haberte casado. O sea, ya así pensándolo bien y poniéndonos en un papel súper juzgón. Entonces tengo una pregunta, ¿qué es peor? ¿Cancelar una boda cuando ya estaba todo pagado, cuando ya estaban los invitados confirmados, ya estaban listos, alborotados, con vestido y toda la cosa? ¿O casarte solo porque ya no quisiste echarte para atrás? O sea, a lo mejor te arrepentiste, pero dices, no, pues es que ya tengo todo planeado, ¿cómo me voy a echar para atrás? ¿Qué es peor? ¿Dónde se arriesga más? Platícamelo a través del grupo de WhatsApp de Pati Pati en Globo, 81 82 56 51 50. Y vámonos con música, esto es de Manuel, La Chica de Humo, aquí en Globo 88.1.
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0: 18 minutos, prepárate porque ya casi llega la primer complacencia de esta hora. Mientras escuchas Ojos Marrones de Lazo aquí en Globo 88.1.
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1: 4:20. Ah, no te creas, son las 4:22, pero es la hora de la complacencia. Márcame en este momento 80-010-80-881 para que Arturo Velázquez ponga esa canción, ese éxito que tantas ganas tienes de escuchar el día de hoy. Estamos hablando acerca de qué es peor, cancelar una boda, o sea, ya cuando tienes todo planeado, o es peor casarte, o sea, ya ni modo, que dices, no, pues es que ya tengo todo, ya ni cómo hacerle, qué vergüenza, cancelar lo que van a decir los invitados. Dime qué es peor, me puedes mandar un WhatsApp a través del grupo de Pati Pati en Globo 8182-565150. Es que también creo que muchas veces si cancelas la boda, tú puedes decir, bueno, más bien la gente te puede decir, oye, qué valiente, ¿no? O sea que, ¡ay, no! Ya, la primer llamada, me quedé yo en la palabra valentía. Hola, hola, ¿quién anda por ahí?
2: Hola, soy Pati.
1: Hola, ¿cómo estás?
2: Muy bien, gracias.
1: Oye, ¿tú qué opinas? ¿Qué es peor? ¿Es peor cancelar una boda o casarte? Pues ya ni modo.
2: Pues depende de los motivos. ¿Ya te arrepentiste así nomás? Vete, que no te importe nada, órale, córrele.
1: Cóyeye, cóyeye.
2: Sí.
1: ¡Ay, no, qué fuerte! ¿Qué canción quieres escuchar hoy?
2: Quiero la canción de Linda, de Miguel Bosé.
1: Linda de Miguel Bosé, esa no nos la habían pedido, ¿verdad, Arturo? Oigan, Arturo Velázquez hoy viene vestido de corredor de autos, así lo voy a decir. Sí, de la F1. Oye, ¿y esta canción va dedicada a alguien?
2: Es para mí misma.
1: ¡Ea! Se vale, se vale. Pero dime cuál es la estación que sí te complace.
2: Globo 88.1.
1: Muchísimas gracias, Patti. Ella es la original, es la Patti 1. Tenemos esta canción, este éxito de Miguel Bosé, y lo escuchas aquí en Globo 88.1.

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Oigan, estamos hablando acerca de cuando una boda se cancela. Oye, ¿qué tal las bodas de los famosos que también se han cancelado? Ay, a mí ese tema se me hace bien complicado. O sea, como que, a ver, de por sí tu relación ya tronó. Algo hubo en tu relación que no te llevó al casamiento. Días antes incluso de la boda. Ahora imagínate hacerlo público. O sea, un caso que sonó muchísimo fue justamente el de Jennifer López y Ben Affleck, que sabemos que ellos ya estaban a punto de casarse por ahí del 2003, y trácatelas que terminaron la relación 3 días antes de la boda. Ahora, la neta también nosotros decimos, bueno, a ver, el gasto, pues no sé, no estoy muy segura de que les destruya la economía, ¿verdad? Porque estamos hablando de Jennifer López cuando ya era J-Lo y de Ben Affleck cuando ya era Ben Affleck. Entonces, a lo mejor sí representaba un golpe duro en su economía, pero no para quedarse pobres, ¿no? Al cancelar la boda. Como que aquí vamos más a enfocarnos en el tema sentimental, diría moderato, ¿eh? En el tema sentimental. O sea, ya tenían una boda planeada, ya había muchísimo, eran como 14 padrinos, había damas de honor, y 3 días antes fue que no podemos. O sea, no nos podemos casar. ¿Por qué? Tengo entendido, ya armando el chisme después de más de 20 años, ¿no? Tengo entendido que fue porque sí se sintieron como que muy presionados a la hora de casarse. O sea, como que había mucho tema ahí dentro de su vida privada, había muchísima presión mediática, mucha presión también de la familia y demás, que dijeron, no, ya es demasiado. Y tiene sentido, o sea, ahora que lo comento, me hace muchísimo sentido que la boda se cancele 2-3 días antes de casarse, porque son los días en los que más presión hay. O sea, no se te ocurra visitar a una novia un día antes de la boda, porque va a andar vuelta loca, o sea, vuelta loca con tantos pendientes, de por sí con temas de organización, que luego sabemos que habemos muchas mujeres, ay, la más soltera, ¿verdad? Habemos muchas mujeres que luego disfrutamos de planear fiestas, de planear reuniones, que nos gusta ser grandes anfitriones o anfitrionas, justamente como lo va a hacer Globo 88.1 en esta dinámica. ¡El golazo! No, entonces como que nos gusta mucho ser buenos anfitriones y bueno, están tan metidos en el papel de estar organizando la boda y aparte toda la bola de sentimientos que traes porque ya te vas a casar y aparte todo el tema social, pues entiende que justo porque hay gente que dice, es que ¿por qué no terminaron su relación antes? Porque no estaban presionados, hasta que ya se iban a casar se sintieron presionados como J-Lo y Ben Affleck. No, hombre, no me la hagas, qué miedote, qué miedo de verdad cancelar la boda. Yo por eso no me he casado, yo la verdad, esa es la razón. Vámonos con música, esta canción es de Smash Mouth, Walking on the Sun, aquí en Globo 88.1.

4:30. Ahora que 34, 4:54 minutos. Oigan, los estamos invitando a sumarse a la colecta Cáritas, el poder de la doble C, que se va a llevar a cabo este sábado 16 y domingo 17 de mayo en todas las parroquias de la Arquidiócesis de Monterrey. Cada aportación que ustedes realicen va a llegar de manera íntegra a Cáritas de Monterrey y además se va a transformar en ayuda real para quienes más lo necesitan, llevando esperanza, dignidad y sobre todo acompañamiento a tantas personas en situación de vulnerabilidad. Así que no lo olvides, este 16 y 17 de mayo es el día de dar con el corazón. Súmate a la colecta Cáritas y vámonos con música. Esto es Te Dedico de Carlos Vives, aquí en la estación más exitosa.

Con 3 minutos, bienvenidos a esta segunda hora. Yo soy Pati Pati y hoy estamos hablando acerca de esas bodas que se cancelan días antes. A ver, ¿qué es peor? ¿Casarte ya porque dices, híjole, no me quiero casar, pero ni modo de cancelar la boda? ¿O cancelar la boda 2, 3 días antes, ya cuando todo está listo, ya cuando gastaste dinero? ¿Qué es peor? Justo platicábamos de Jennifer López y Ben Affleck, que fueron una pareja bastante sonada que justo canceló su matrimonio 3 días antes de casarse. Esto fue en el 2003. Pero también dices, oye, pero la J-Lo, ¿qué le va a pesar? ¿Qué le va a pesar a mi niña gastar el dinero en su boda? No, como uno que saca, hay uno, la más casada. Dices, o sea, uno hace su esfuerzo económico, sacas la casa por la ventana y luego como para cancelarlo. Yo ahorita les dije, yo por eso no me he casado, no me voy a arriesgar a eso. O sea, propuestas ha habido bastantes, pero yo por eso no me he casado. Entonces, ¿qué es lo que opinas tú? Platícamelo a través del WhatsApp 8182-565150, porque, por ejemplo, a ver, como invitado, tú ya compraste el regalo, ya tienes el vestido y toda la cosa, y luego se cancela. ¿Qué haces con el regalo? ¿Te lo quedas tú? ¿Se lo regalas? ¿Lo regresas? ¿Lo vendes? Yo creo que yo lo vendería. Es que también digo, a ver, hay mucha gente que luego dice, no, yo como que ya se lo voy a dar a la novia o al novio, dependiendo quién era tu contacto directo. Pero también pienso, no seas así, porque también es un recordatorio de, aunque sea un regalo padre, es un recordatorio. A ver, si tú cancelaras tu boda 3 días antes, ¿te gustaría que te dieran los regalos? O no, dicen acá que si es dinero, sí, si es dinero, o sea, entonces el chiste es pedir puro dinero en tus bodas. Pudiera ser que ahí esté la clave. Híjole, está complicado. Y luego que el baile del billete, ¿verdad? No, pues haces tú el baile del billete tú solito en tu casa, en tu porche, invitas a todos, haces cotorreo, el baile del billete, ya recuperaste un poquito de lo que tú gastaste. ¡Vámonos con música! Esto es Te Felicito, de Shakira, el Rauw Alejandro, aquí en Globo 88.1.

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0: usted me ve aquí risa porque estaba yo hable y el micro bien apagado, no me la hagas. Ya tenemos por ahí una llamada para la complacencia, ¿verdad? Hola.
1: ¿Qué onda, Pati? ¿Cómo estás?
0: ¿Qué onda? ¿Bien? ¿Y tú?
1: También, bien.
0: Espérate, ¿quién habla?
1: Cris Lara.
0: ¡No! No me digas que vas a pedir una de Caifanes.
1: Híjole, qué adivina eres.
0: ¿Cuál quieres escuchar hoy?
1: Nunca te doblarás.
0: ¿Yo o cómo?
1: Así se llama la canción. Nunca
0: Oye, pero dime, ¿a quién va dedicado? ¿Qué onda? ¿Queremos chisme?
1: Para mí. Ahorita ando muy bajoneada. Tuve unas citas ahí en una parte donde hay unas mujeres. Pero bueno, fue por un asalto que me hicieron hace 3 años.
0: No me la haga. Oye, pero como que la vibra hoy está bien rara, ¿verdad? Yo te voy a confesar algo, Cris. Hoy también yo he andado así de que mal. O sea, que se dice mal. Y luego, Saulito también. Y luego, como que muy quejosos, así raro. Y luego vino Arturo Velázquez vestido de piloto de autos y no abrió el micrófono ahorita cuando iba a entrar. ¿Qué está pasando con las vibras?
1: Ya mañana será mejor.
0: Claro que sí. Hay que aprovechar todas las cosas positivas para agarrarnos de ahí y sentirnos mejor.
1: Así es.
0: Oye, pues entonces... no, espérate. La pregunta. ¿Cuál es la estación que sí te complace, Cris?
1: Globo 88.1. 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
0: ¡Vámonos con esta canción aquí en Globo 88.1!

5:39. 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Vámonos con música, esto es de Maluma y Carin León, Según Quién, aquí en Globo 88.1.

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0: Con 50 minutos, ya sonó la última alerta de la complacencia en este programa el día de hoy, así que márcame en este momento 80 010 80 881, porque Arturo Velázquez, que el día de hoy viene de piloto de autos, te va a poner ese éxito que tantas ganas tienes de escuchar. Oye, hoy estuvimos hablando acerca de esas bodas que se cancelan dos días antes, un día antes. Ay, no, Dios me libre de eso. Es que imagínate ni el estrés de andar planeando toda la boda. Ay, no, qué nervios. Márcame en este momento 80 010 80 881 para ponerte ese éxito que tienes tantas ganas de escuchar. Ya tenemos por ahí una llamada. Hola, hola.
1: Hola.
0: ¿Cómo estás?
1: Bien, bien. ¿Y tú?
0: Bien, también aquí. ¿Qué andas haciendo? ¿Qué?
1: Aquí, en el pleno tráfico.
0: Oye, aviéntate el reporte vial.
1: Tráfico directo de la Colombia hacia la carretera Monclova está infernal. No salgan, no vengan para acá, para estos rumbos.
0: ¡Ay! Ya te andan poniendo sonidos y toda la cosa. En resumen, infernal, dice.
1: Sí, infernal, no salgan, no vengan, por favor, para acá.
0: Ya somos muchos, dices.
1: Sí.
0: Oye, ¿qué canción quieres escuchar?
1: La de Para que seas feliz, de Ricardo Montaner.
0: Ok, pero dime cuál es la estación que sí te complace.
1: Globo 88.1, donde hay éxitos todo el día.
0: Muchísimas gracias. Esto que escuchas es Para que seas feliz, de Ricardo Montaner, un gran éxito de esos que solo suenan aquí en Globo 88.1.

0: 55 minutos y nos despedimos de este espacio. Muchísimas gracias a todos por habernos escuchado. Nos vamos a estar escuchando también el día de mañana. Yo soy Pati Pati, arroba soy Pati Pati en todas mis redes sociales, Twitter, Facebook, Instagram, TikTok, YouTube, Threads, lo que se te ocurra. Bueno, no lo que se te ocurra, ¿verdad? Porque luego me buscan en lugares donde no. Nada más en esas redes sociales tenemos podcast, tenemos muchísimo contenido. Obviamente no te vas a quedar solo el día de hoy, ¿eh? Sigue la programación de Globo 88.1, te quedas con el DJ que siempre sabe qué éxito ponerte en el momento en que más lo necesitas. DJ Fabián Hernández, a partir de las 6 de la tarde emprende el karaoke, pero antes tengo, ay no, ya hasta me dolió la cabeza porque no sé, o sea, he estado tratando de encontrar la respuesta a la pregunta, ¿quién está controlando los éxitos?
1: Controlando los éxitos, Arturo Velázquez.
0: Muchas gracias, Arturo, que vino vestido de piloto de autos de carreras. Saulito García en la producción de este espacio, Sofía Rosales en la coordinación, Juan Carlos Nájera, director artístico. ¡Ay, todos! ¡Hoy todos! Y Maru, que estuvo antes que yo. ¿Te quedas con DJ Fabián Hernández? ¡Emprende el karaoke! Espérate, que nos quedamos con música por mientras, ¿no? Esta canción que escuchas es de Jesse y Joy, la de la mala suerte. ¡Ay, no puede ser! Y la escuchas aquí en la estación más exitosa.
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